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1: 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No está en la lista, pero vamos a ir igual.

0: Ahora sí, muchas gracias y nos vemos en la próxima. Muchísimas gracias a todos, viejo.
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Muy buenos días, miércoles informativo que comienza para, como siempre decimos, promediar la semanita juntos en este lindo ida y vuelta radial que tenemos, con la información, con las noticias, con los testimonios. 4 grados en el arranque de jornada en la ciudad, sí, 4, como los que hizo Messi anoche. Le anularon uno, los otros 3 fueron los que decoraron la victoria del albiceleste en el debut mundialista. Qué arranque con ese sujeto insaciable, voraz, y con una selección que está en la sintonía en la que todos esperábamos que esté. El inicio, el puntapié inicial apenas, pero con esos muy buenos signos, con esos síntomas hiperpositivos que tranquilizan verlos, porque, bueno, dan cuenta de las ganas verdaderas, concretas, tangibles de ir por más de la selección argentina. Y sí, y ya nos subimos a la escaloneta de la que nunca nos habíamos bajado, solo para ir a tomar agua, lo sumo, en un break de hidratación. Estamos todos arriba de nuevo e ilusionados con la cuarta Copa del Mundo, cómo no, para seguir achicándole diferencias a Brasil.

e ir por más. Bienvenidos, miércoles que poquito a poco irá despuntando en nuestro querido Luján, un Luján que volvió a estar presente en una Copa del Mundo. Sí, alguna bandera argentina con el Luján rojo en el medio, alguna bandera con el escudo de Flandria, también remitiéndonos al club de Jáuregui. Sí, ahí presencia argentina por doquier y lujanense en particular también. Claro que sí, a donde miramos siempre hay un lujanense. Y después de que bendigan en nuestra basílica los botines de Messi, bueno, nada debiera salir mal, ¿no? Ahí estuvo el periodista Walter Caijeiro y el rector de la basílica, el padre Lucas García, con esa bendición de el último tango de los botines de Leo Messi, que bailará de Last Dance. Bueno, sí, su sexto y último mundial, también con Luján, la ciudad de la fe, como protagonista. Nos ponemos musicalmente en marcha, ya están los diarios, que obviamente tienen a la selección ahí en un primer plano, pero también otras noticias. Sí, a veces un poquito las luces, los reflectores de un evento importante como este del Mundial pueden encandilar un poquito y por algún tramito tapar algunas otras cosas también relevantes, pero soy de los que creen que eso de nada, meter los anuncios en enero que están de vacaciones, hace tal y cual cosa ahora que están distraídos con el Mundial. Hay lugar para todo en el panorama informativo y si queremos estar informados, lo estamos, aunque nos quieran tapar el sol con la mano. ¿Nos ponemos en marcha? Dale. Y después empezamos a compartir el pantallazo con nuestra tapa lujanense y las noticias del orden nacional e internacional. Roxana Ahmed y Pedro Aznar, la dupla que sube a nuestro escenario para interpretarnos Barro Tal Vez, ya sonando de esta manera.

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1: Roxana Med y Pedro Aznar. Barro, tal vez, para dar comienzo en este 17 de julio a este miércoles informativo que ya rueda en la mañana. Y así comienza.
2: Buen día, Alejandro. Buen día para toda la audiencia. Un placer saludarlos nuevamente. Fresquita, fresquita el arranque en esta mañana. Para muchos, más allá de la temperatura, del número que marque su termómetro o el que indique el buscador de su celular, el navegador, bueno, tendrá algunas horitas de sueño menos, me imagino, que en otra oportunidad. Muchos que arrancan temprano suelen tener cronometrado el momento en el que van a descansar y en el momento en el que se van a levantar. Quizás con el encuentro de anoche entre Argentina y Argelia se haya modificado, se haya visto afectado el tiempo de sueño, la cantidad de horas que uno normalmente duerme, ni hablar si algún fanático siguió de largo y miró Austria-Jordania. No es mi caso, lo aclaro por las dudas, no me mire feo, Schiaffino.
1: Raro sería, ¿no?
2: No, que algún no sería raro, pero
1: argentino, y más aún que algún lujanense se haya quedado a ver ese partido, que ofreció 4 goles, por lo que obviamente conocimos ya en este arranque de jornada, pero no, fue escueto festejo del albiceleste y a dormir, estamos todos de acuerdo, ¿no? Nada de quedarse prendidos a la pantalla y mucho menos esperando el partido siguiente, que además, bueno, por más que sea del mismo grupo de Argentina, despertaba interés cero, absolutamente nulo. Ganó Austria 3-1 sobre Jordania y pensaremos en el próximo lunes cuando el albiceleste vuelva a jugar desde las 2 de la tarde. Después le tocará el sábado a las 23. Tarde, pero sábado. Ya se toma de otra manera.
2: Europeos primero, asiáticos segundo. O sea, lo que viene, digo. Primero con Austria, después con Jordania.
1: Efectivamente. Lunes y sábado marca el calendario para la selección argentina. Bueno, armamos nuestra tapa de Primera Mañana con algunas de las noticias destacadas del orden local, porque claro que ocurren cosas, se van dando diferentes novedades y las vamos compartiendo poco a poco con ustedes. Una tiene que ver con una gran noticia del ámbito deportivo que colocamos en nuestra tapa y que estaremos ampliando en el transcurso del programa, porque Julián Repeto es un lujanense que juega, que compite en tenis de mesa adaptado y se quedó en una importante competencia disputada en el CENARD y avalada por la Federación Internacional de Tenis de Mesa, de ping pong. Se quedó con un tercer puesto muy, muy importante, representando a la Argentina y también a nuestro Luján. Compitió contra algunos de los mejores deportistas del continente y pudo quedar entre los mejores este lujanense, que en silencio se ha convertido en una de las grandes figuras del tenis de mesa, no solo de nuestro país, sino de la región. Y ponemos este logro en nuestra tapa porque es uno de los temas de la mañana y lo estaremos profundizando en un rato nada más. Tercer puesto en la Copa Tango, una de las competencias internacionales de tenis de mesa adaptado más importantes de la región, y allí estuvo el lujanense Julián Repeto con un grandísimo tercer puesto.
2: Atención, vecino, vecina, en algunos minutos nada más, promedio 8 de la mañana, comenzará a un corte en el servicio eléctrico, sí, estará afectado una zona cercana al centro, ladera al río Luján. El servicio aproximadamente estará interrumpido entre las 8 de la mañana y las 11 de este día miércoles. será en la zona delimitada por las calles San Martín, Lezica y Torres Uri, el propio río Luján y la Ruta 7. Se estará trabajando en la instalación de un cable subterráneo de media tensión en el puesto de transformación que está ubicado en la calle, en la intersección de Doctor Real y Lezica y Torres Uri. Repetimos, se verá afectado el servicio eléctrico en un rato nada más, de 8 a 11 de la mañana, de manera estimada. Sepan tener la paciencia correspondiente mientras el servicio se ve afectado.
1: También colocamos en nuestra tapa la información policial, el anuncio que da cuenta de las novedades en la voz y de la mano de Gustavo Charino en este miércoles informativo, que ahí va, despacito y por las piedras, tomando envión, poniéndose en marcha, con solo 4 grados a esta hora del día en la ciudad y una máxima que alcanzaría los 15 grados.

0: Clarín asoma, es el primero de los diarios que compartimos con ustedes. Tiene una gran foto que nos remite al 10. Brazos abiertos, lengua afuera, rostro sonriente. Detrás, Thiago Almada, también con una sonrisa. El título dice:
1: con un Messi brillante, la selección goleó en su debut.
0: Otra actuación histórica del 10, que marcó todos los tantos en el 3-0 ante Argelia. La magia de Leo iluminó la noche ante una multitud de argentinos en Kansas City, sumando más récords. Ya es su sexto mundial y a una semana de cumplir 39 años está plenamente vigente. Con sus 3 goles llevó a la selección a un buen debut ante un rival difícil. Después del primer gol, los argelinos presionaron y recién la nueva racha goleadora de Messi trajo tranquilidad. De Paul, con su despliegue, recuperación y pases, fue otra de las grandes figuras. Argentina vuelve a jugar el lunes en Dallas ante Australia.
1: Mbappé y Haaland también mostraron su poderío.
0: El francés hizo 2 en el 3-1 ante Senegal, igual que el noruego en el 4-1 con Irak.
1: Se adjuntan los resultados que se dieron ayer: la victoria 3-1 de Francia ante Senegal, el triunfo 4-1 de Irak de Noruega ante Irak y la goleada de Argentina 3-0 frente a Argelia.
0: En los partidos de hoy, a las 14, Portugal-Congo. A las 17, Inglaterra-Croacia. A las 20, Ghana-Panamá. Y a las 23, Colombia-Uzbekistán.
1: En la columna derecha, más temas salientes. Si no se respeta el arresto en su casa, pasarían a Cristina a una cárcel común.
0: El juez Rodrigo Jiménez Uriburu intimó a Cristina Kirchner para que se abstenga de desplegar conductas o asumir comportamientos que puedan implicar el incumplimiento de las reglas del arresto domiciliario. Lo hizo luego de que apareció una bandera argentina que cruzaba la calle y salía del balcón de Cristina. En el año que lleva presa, ya le restringieron las reuniones en su domicilio.
1: Buscan bajar la sesión en el Senado para evitar que lo echen a Adorni.
0: Está prevista una sesión para mañana que había sido pedida por el oficialismo, pero el gobierno no se quiere arriesgar ahora a que la oposición consiga los votos para presentar una moción de censura contra el jefe de gabinete. Es el procedimiento previsto en la Constitución para removerlo. Ayer se confirmó que Adorni expondrá en sesión informativa en el Senado el jueves 2 de julio.
1: Para mí fue un atentado, lo dijo el papá de Gaspi, el youtuber muerto en Brasil.
0: En su librería de Puerto Madryn, Ricardo Prim da rienda suelta al dolor por la muerte de su hijo Gaspi en el choque de helicópteros en Río. Dice que aún no se hace a la idea, que recibe el abrazo de desconocidos y afirma: yo no conocía al cantante que estuvo con él, Oliver Tree, pero me hacen llegar datos. Creo que no fue un accidente, para mí fue un atentado, dijo.
1: En otro tema saliente, 2 gemelas, un solo donante y un trasplante inédito.
0: Fue en el Garraham. Mayra y Diana, de 14 años, padecen un mal congénito que afecta los riñones y el hígado y que les había provocado insuficiencia renal crónica. En lista de espera para un trasplante desde diciembre, un hombre que había fallecido en La Plata se convirtió en donante. Cada una de las gemelas recibió un riñón en una operación inédita para el Hospital Garraham. Tras varias semanas de recuperación, ya recibieron el alta.
1: En la parte superior, últimos 2 títulos, Cavani y un futuro sin Boca.
0: Arruabarrena no lo tiene en sus planes. El uruguayo sigue lesionado.
1: Keiko aumenta su ventaja.
0: Ya tiene 35.000 votos más que el candidato de izquierda y se acerca a la presidencia de Perú.
1: La tapa de Clarín.

0: Página 12 pone en su lugar destacado, con una gran foto, el momento en el que están todos a punto de abrazarse, con carcajadas, con sonrisas en sus rostros, y el título:
1: Jijiji.
0: La selección argentina inició su camino en el Mundial con un rotundo 3-0 a Argelia y se permite soñar con la defensa del campeonato obtenido en Qatar 2022. A los 38 años, Lionel Messi tuvo una actuación estelar, marcó los 3 goles, se llevó la pelota, alcanzó el récord histórico de Miroslav Klose y se fue ovacionado por toda la cancha.
1: Además, Adorni cerca del horno.
0: El gobierno intenta desactivar la sesión que podría remover al jefe de gabinete. El Congreso, al rojo vivo.
1: Adiós y hasta siempre.
0: El cortejo fúnebre de Tati Almeida pasó por San José 1111. Mientras la justicia amenaza con revocar su prisión domiciliaria, CFK salió al balcón y pidió un aplauso a la multitud emocionada.
1: En otro tema saliente, teoría viuda negra.
0: Detuvieron a una mujer por la muerte de Daniel Osorio Peñalosa, socio de Martín Menem. Persisten las dudas.
1: Emir Sader se pregunta, ¿cuándo se jodió Perú?
0: Rafael Bielsa, el ex canciller, escribe su columna titulada en tapa, El nombre de las mascotas.
1: Así se presentó Página 12.
0: Siendo las 7:20 de la mañana, y en dupla con Clarín, como cada día, los primeros dos diarios para dar inicio al camino informativo.
2: Aquí y todo allá. Si esta noche podríamos estar en el mismo lugar.
1: Suenan Rake y Yami Sabzi.

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4: La Nación, el tercero de los diarios, asoma mientras van dando el presente en el 319514. Mauri, desde Pueblo Nuevo, buen día, escuchando las noticias y disfrutando del triunfo argentino de anoche. Bestial Messi. Saludos, dice Mauri por acá. Increíble, increíble. Lo de Lionel Andrés Messi, ya no quedan adjetivos. Muy buenos días, queridos amigos de todas las mañanas, nos dice Rosa Nievas. Buenos días, ¿cómo andan? Ale Gonza, saludos a toda la audiencia. Hoy es un día de felicidad, dice Sergio Peser, que nos manda banderitas argentinas ahí en el mensajito. Claro que sí. Buenos días, amigos, los estoy esperando con el mate, nos decía antes de que arranquemos el querido Ricardo, deseándonos buen programa. También por aquí el amigo Oscar. Buenos días, Ale Gonza, aquí bien levantados y bien contento, dice Oscar del Zapiola, con los corazoncitos celestes y blancos y la banderita argentina. Pero claro que sí. Muy buenos días, hermosa mañana, ¿verdad? Dice el amigo Carlos también en la audiencia. Y duele quizás la tarde, la noche corta, o lo tarde que nos hemos ido a dormir, pero valió la pena, valió la pena. Bueno, obviamente es el tema principal del diario La Nación, así como Clarín y Página 2 se ubicaron a la selección y a Lionel Messi en primerísimo plano. La Nación elige una foto del 10, levantando el brazo derecho, apretando el puño, con la boca abierta, se le ve el chicle ahí a Messi en la foto que pone en tapa La Nación, y dice Mundial 2026.
5: Un Messi colosal hizo brillar a la Argentina.
4: El campeón arrolló 3-0 a Argelia con 3 tantos del capitán, que se convirtió en máximo goleador de los mundiales. La magia sigue intacta. 2 décadas exactas después de su primer mundial, Lionel Messi marcó los 3 tantos de la Argentina, que abrió la defensa del título en la Copa con un contundente 3-0 sobre Argelia, a una semana de cumplir 39 años. Con 16 goles alcanzó al alemán Miroslav Klose como el máximo anotador en la historia de los mundiales. Fue la figura descollante en un debut prometedor de la selección en la Copa del Mundo. La Argentina ahora enfrentará a Austria el próximo lunes a las 14 en Dallas.
5: Adjunto los partidos del día de hoy, se estarán enfrentando desde las 2 de la tarde Portugal y la República Democrática del Congo, a las 5 Inglaterra-Croacia, más tarde desde las 20 horas Ghana y Panamá, y a las 23, cerrando este día miércoles, Uzbekistán versus Colombia.
4: Además, con un título de grandes letras, La Nación dice datos oficiales.
5: Ya suman 26.448 las empresas que se perdieron desde noviembre de 2023.
4: En marzo se aceleró la tendencia. El comercio es el rubro más afectado. La cantidad de empleadores o unidades productivas volvió a reducirse en marzo y acumula una caída de 26.448 empresas menos desde que asumió Milei, pasando de 512.357 a 485.909, según datos oficiales de la Superintendencia de Riesgos del Trabajo, que depende de la Secretaría de Trabajo, Empleo y Seguridad Social. Un informe del think tank Fundar destacó que en marzo la tendencia volvió a acelerarse. Se registraron 2.011 empresas menos que en febrero, cuando la disminución había sido de apenas 257.
5: En el análisis escribe Joaquín Morales Solá lo que logró y lo que perdió el presidente.
4: Además, en la parte superior de La Nación, dos títulos.
5: En la sección Seguridad, el juicio revive sospechas y misterios por la desaparición de Loan.
4: El fiscal sostiene que los imputados buscan entorpecer el debate. Declararán 200 testigos y se espera que dure unos 6 meses.
5: En la sección Sociedad, la ciudad aplicará a los vapeadores la misma vara que a los cigarrillos.
4: La legislatura debatirá mañana el proyecto que propone prohibir su uso a menores de 18 e igualar las restricciones a las vigentes para el tabaco tradicional.
5: Los títulos de diario La Nación.
4: Siendo exactamente las 7:30 de la mañana y correspondiendo ahora la información de servicio local.
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4: La Cooperativa Eléctrica Sección Servicios Funerarios da cuenta del fallecimiento de María Mercedes Ledesma, a los 89 años, domiciliada en Luján. Velatorio en Sala 1, sepelio 8 y 10 en el cementerio Parque Los Pinos. Ricardo Antonio Pantano murió a los 74 años, vivía en la ciudad. Velatorio en Sala número 2, sepelio 9 y 10 en el cementerio Parque Los Pinos. Roberto Emilio Estrañeri tenía 70 años, domiciliado en la ciudad de Merlo. Sin velatorio, su sepelio 11 y 10 en el cementerio municipal de Jáuregui. Odilio Ismael Mouchet murió a los 75 años, domiciliado en Luján. Velatorio en Cooperativa Eléctrica Sala 3, sepelio mañana 9 y 10 de la mañana en el cementerio Parque Los Pinos.
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4: 7:33 de este miércoles informativo en la ciudad, todavía oscuro, frío, con 4 grados nada más, 87% la humedad, vientito soplando a 11 kilómetros por hora y una máxima que alcanzará los 15 en un día que tendrá alguna presencia de nube. Para mañana jueves, día en el que en principio estaba pronosticado lluvia, será un día gris con 8 de mínima, 12 de máxima, poquita amplitud, casi no se va a mover demasiado la temperatura mañana de punta a punta en el día, y hay chances de lluvia de 2 de la tarde a 8 de la noche. Ahí en esa franja de 6 horitas aproximadamente hay probabilidades de un 50 o 60% de precipitaciones. Mañana de 2 de la tarde a 8 de la noche, altas probabilidades de precipitaciones en nuestra ciudad. Después se calma y el viernes tendremos un día soleado, despejado, frío, 5 de mínima, 14 nada más de máxima para el viernes, pero otra vez con el solcito dando el presente. Si miramos al finde, ahí andará. En algún momento con más nubes, en otros con el sol ganando un poquito de fuerza. No será un fin de semana súper convincente desde lo climático, 14, 15 de máxima. El día de ayer creo que nos mal acostumbró. Nos regaló una tarde hermosísima con 20, 21, espectacular ayer con el solcito. Bueno, no serán iguales estas próximas tardes que tenemos por delante.
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4: Creo que ayer llegamos a cumplir con prácticamente todos los pedidos musicales que hemos recibido. En el 319514, como siempre, pueden hacerlo. Por aquí estaba la amiga Mirnita, presente en la audiencia. Todavía no se engancha con el mundial, con el clima mundialista. La amiga Mirna va dando sus primeros pasos, debutó la selección argentina, irá tomando temperatura, pero bueno, pasan cosas también en torno al mundial que son bastante fuleras, en algunos casos indignantes, en otros, bueno, típicas de un espectáculo que va mutando hacia otros lugares que quizás no nos gusten demasiado. Por aquí anda el amigo Carlos, también Oscar, Mauri desde Pueblo Nuevo, Rosa Nievas, Sergio, allí firme en Cortines, Ricardo, en el 319514, ahí vía WhatsApp se van comunicando con nosotros. 2323-319514, y como cada día los leemos, compartimos, buscamos música que nos soliciten, trasladamos una consulta, algún reclamo, lo que deseen, como siempre, vía WhatsApp. 319514. Poquito a poco vamos empezando a desandar nuestro camino informativo. Matecito de por medio para ir llevando un poco mejor esta mañana que nos obligó a abrigarnos bastante y que con una noche más cortita de lo deseada, ahí va. Tampoco jugó tan tarde Argentina. 22 horas, 12 de la noche, 12 y cuarto, entre una cosita y otra, que hay que ordenar, que hay que terminar de pulir, ya está, al sobre.
5: A mí no me preocupaba el horario en el que arranqué el partido, ya lo había dicho antes, sino con el antecedente reciente del Mundial de Clubes, el tema de la actividad eléctrica, tormentas, eso que tiene un protocolo que hace que se vaya demorando. Por lo tanto, si justo ayer teníamos ese problema en donde jugaba Argentina, quizás el partido arrancaba a 2, 3 de la mañana.
4: No, ni lo digas, que ya en el Mundial de Clubes ha ocurrido con esas tormentas, sí, que se armaban de repente.
5: Hubo partidos que arrancaron 3, 4 horas después.
4: Y sí, no, ni lo pensemos, por las dudas, no sea cosa.
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6: ¿Qué tal? Muy buenos días. El Tribunal Oral en lo Criminal 3 de Mercedes condenó hace días nada más a 4 años y 6 meses de prisión al por entonces inspector municipal Ricardo Adrián Villarruel, señalado culpable del delito de privación ilegal de la libertad agravada por haber sido cometida con violencia y contra una persona a la que debía un respeto particular. El fallo fue dictado por el juez Ignacio Raca y se refiere a un grave episodio de violencia de género ocurrido el 5 de julio del 2022 en una vivienda del barrio El Milagro, en un hecho que dimos a conocer en su momento por esta emisora y que tomó trascendencia pública a través de otros medios. La sentencia consideró acreditado que Villarruel mantuvo retenida contra su voluntad a su entonces pareja, identificada en el expediente como, vamos a poner en las siglas, AB, en una vivienda ubicada sobre la calle Pairovis al 1300. Durante varias horas, la mujer fue sometida a agresiones físicas, amenazas y restricciones a su libertad ambulatoria en un contexto de violencia de género que quedó ampliamente probado durante el juicio oral. Según se reconstruyó en el debate, aquella noche la víctima regresó de trabajar y encontró a Villarruel bajo los efectos de estupefacientes. Una discusión motivada por celos derivó rápidamente en una violenta agresión física. La mujer relató que fue golpeada reiteradamente, que su cabeza fue impactada contra una pared y que sufrió lesiones en distintas partes del cuerpo. También declaró que el acusado llegó a sujetarla del cuello y le impidió abandonar la vivienda. Uno de los elementos clave para la acusación fue una llamada telefónica que la víctima logró realizar de manera encubierta a Juan Carlos Salí, una persona de su confianza. El teléfono quedó abierto y permitió que el receptor, Ali, justamente escuchara las agresiones, los insultos y las amenazas que estaban ocurriendo dentro de la casa. Y ante la gravedad de la situación, Ali decidió comunicarse con la policía. Los efectivos concurrieron al domicilio en una primera oportunidad cerca de las 8:30 de la noche. Sin embargo, al llegar, fueron recibidos por Ana María Rodríguez, madre del acusado, quien negó que tanto Villarruel como la víctima se encontraran en el lugar. Mientras permanecía retenida, la mujer recibió una llamada de los policías y bajo amenazas manifestó falsamente que estaba en la casa de una amiga. Las sospechas persistieron y tras nuevas advertencias de Ali respecto de que la mujer continuaba cautiva, la policía regresó poco después con varios móviles. Nuevamente encontraron resistencia para ingresar, pero los agentes advirtieron movimientos dentro de la vivienda. Y ante la posibilidad de que se dispusiera de un allanamiento, Villarruel entonces salió al exterior y continuó negando la presencia de la víctima. Cuando finalmente los uniformados, los policías, pudieron acceder al inmueble, la mujer apareció llorando, visiblemente alterada y con lesiones evidentes. Los exámenes médicos posteriores confirmaron hematomas en diversas partes del cuerpo y un traumatismo en el cuello, compatible con un intento de ahorcamiento. Los profesionales que revisaron al acusado no detectaron lesiones, lo que debilitó la versión defensiva, según la cual se había tratado de una pelea mutua. Durante el juicio, la fiscalía sostuvo que el caso debía analizarse bajo una perspectiva de género, remarcando que la relación entre víctima y victimario se encontraba atravesada por un ciclo de violencia. También recordó que pocas semanas antes del episodio, la mujer había denunciado a Villarruel por hechos similares y que existían actuaciones vinculadas a medidas de protección. La víctima contó en el juicio con el patrocinio legal del doctor Pablo Sanasi. Por su parte, la defensa intentó cuestionar el relato de la denunciante y planteó inconsistencias en algunos aspectos secundarios de su declaración. Sin embargo, el magistrado, el juez, consideró que las diferencias señaladas no afectaban al núcleo central de la acusación y que el testimonio de la víctima se encontraba respaldado por abundante prueba independiente. En su resolución, el juez Raca destacó que las declaraciones de los policías intervenientes, los informes médicos, las constancias documentales y los testimonios recogidos durante el debate conformaban un cuadro probatorio sólido y coherente. Además, remarcó que la evaluación debía realizarse respetando los estándares establecidos para los casos de violencias contra las mujeres, evitando exigir conductas estereotipadas a la víctima. Al momento de fijar la pena, el tribunal valoró como agravantes la violencia desplegada, el contexto de género en el que se produjo el hecho y el particular vínculo existente entre el acusado y la víctima. Y como atenuantes, fueron considerados algunos aspectos relacionados con su comportamiento procesal durante la investigación. La sentencia impuso finalmente una pena de 4 años y 6 meses de prisión, además de las accesorías legales y el pago de costas. No obstante, hasta que el fallo quede firme, Villarruel continuará en todo caso cumpliendo arresto de manera domiciliaria bajo monitoreo electrónico, aunque se le impuso expresamente la prohibición de mantener cualquier tipo de contacto con la víctima. Otro aspecto relevante del fallo es que el tribunal ordenó remitir testimonios a la Fiscalía General Departamental para que se investigue la posible participación de Ana María Rodríguez, la madre del condenado. Según entendió el juez, su conducta durante el procedimiento policial podría constituir un aporte relevante a la comisión del delito, cuestión que deberá ser analizada en una causa independiente. Con esta resolución, por lo tanto, la justicia dio por acreditado que Villarruel privó ilegítimamente de su libertad a su pareja y la sometió a una situación de extrema violencia dentro de una vivienda, en un caso que, digamos, vuelve a poner en evidencia la gravedad de los episodios de violencia de género, pero también hay que decirlo, las dificultades que enfrentan muchas víctimas para poder escapar de ellos. Villarruel, hay que decirlo, fue desligado del municipio allá por el año 2023, cuando ya estaba detenido. Entre otras cosas, era un inspector que había quedado bajo el ojo de la tormenta, como por así decirlo, al ser encontrado por la policía en una fiesta clandestina que se hacía pasar por inspector, pero que había recibido coima, y también se lo encontró consumiendo alcohol junto con otro individuo en el barrio Hostería, en plena pandemia, entre otras cosas.
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4: 8:15 de la mañanita, música. Y ya volvemos con más información mientras se comunican como Estelita y Male, como Juan del Sapiola, como Sergio Rodríguez, como Vivi, que recién nos iban haciendo llegar sus saluditos, sus mensajitos en este inicio de jornada.
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5: Suena Arbolito.
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4: El tema.
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4: Este abrazo.

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4: 8 minutos, faltan para las 8 de la mañana. Y vamos a meternos en uno de los temas que destacábamos en nuestra tapa del día, porque hemos tomado conocimiento de que un lujanense se ha subido al podio de un importante torneo internacional. Sí, presencia lujanense en el CENAR para lo que fue la Copa Tango, avalada por la Federación Internacional de Tenis de Mesa, y allí estuvo representando a Argentina, y desde nuestro Luján, Julián Repeto, tenis de mesa adaptado, y Julián con un tercer lugar que lo enorgullece seguramente tanto a él como a todos los que lo rodean, con el esfuerzo de, bueno, llevar adelante una actividad de estas características y pudiendo subirse a un podio muy importante en su primera experiencia internacional. Julián está en contacto con nosotros, le agradecemos mucho la atención. Juli, ¿cómo estás? Alex Chafino, Gonza Urue por acá, buen día.
5: Hola Ale, hola Gonza, ¿cómo andan? Buen día.
4: Gracias Juli por atendernos, un gusto. Primera experiencia internacional, digo bien, ¿qué edad tenés?
5: Bien, sí Ale, es la primera, 27 años.
4: ¿Y desde cuándo el tenis de mesa adaptado? Estamos hablando de un tenis de mesa que te tiene compitiendo en silla de ruedas. Contanos tu situación, tu historia, ¿cómo empezaste con esto del tenis de mesa adaptado?
5: Sí, mira, yo juego el tenis de mesa hace 2 años y medio, aproximadamente. Tuve un accidente en el 2022 de tránsito, en el cual me fracturo la cervical y quedo con una cuadripléjica y quedo en silla de ruedas. Y encontré este hermoso deporte en la rehabilitación que hice en Flen y Escobar, y de ahí no paré más. Empecé a entrenar, me gustó, conocí gente, me abrió muchas puertas y nada, muy contento.
4: Bueno, de ahí no paró más, decís, ¿y cómo se abrió esta puerta para una competencia tan importante, avalada por la Federación Internacional de Tenis de Mesa, ni más ni menos?
5: Sí, empecé a entrenar después de la rehabilitación. El deporte en sí lo conozco en el centro de rehabilitación, que lo hicimos como una terapia, y después de salir de rehabilitación veo que hay un circuito del lado de discapacidad, y nada, me sumo a entrenar, a jugar nacionales, y me ven los chicos de la selección. Cada 2 o 3 meses tenemos un nacional. Y nada, ese entrenamiento y meterle.
4: Meterle sin lugar a dudas como le metés al día a día, a la vida, porque imagino que, bueno, ese accidente ha significado un antes y un después.
5: Sí, total. Sí. Fue el deporte es la mejor terapia y la más saludable para salir en estos momentos difíciles. Pero es hermoso.
4: Contanos lo que quieras contarnos y contarle a nuestra audiencia sobre aquel momento y sobre ese tránsito. Dijiste, bueno, hace 2 años y medio que empecé tenis de mesa y lo encontré al deporte adaptado a partir de lo que fue la rehabilitación de aquel accidente. ¿Qué ocurrió y cuál es tu cuadro hoy? ¿Cuál es la situación?
5: No, hoy me encuentro muy bien. Estoy dedicado casi 100% al deporte. Entreno casi 5 días a la semana, casi todos los días. Y es una salida hacia adelante. Gracias a Dios que encontré este deporte y uno lo motiva. Porque la vida, viste, me cambió de golpe. Pasé de laburar en una fábrica, de tener una vida normal, por así llamarla, a encontrarme con otra realidad. Pero bueno, hoy en día estoy muy contento y disfrutando.
4: ¿Cómo es ese núcleo que te acompaña a diario, que me imagino te has apoyado muchísimos en ellos y me imagino estarán orgullosos de que hayas podido dar este salto en el deporte, en tu vida y seguir para adelante metiéndole a pesar de las dificultades?
5: No, y esto no sería posible sin el apoyo de la familia, que es la que está siempre, que estuvo en los momentos difíciles y acompaña siempre. Es algo primordial la familia.
4: ¿Quiénes están ahí? ¿A quiénes destacarías? Vimos
5: Ah,
4: algunas
5: no.
4: fotos en el festejo y los rostros lo dicen todo.
5: Sí, mi mamá, mi papá, mi hermano y mi hermana, que son, es el núcleo familiar que estuvo siempre apoyando

0: este día a día que te tiene pudiendo viajar, pero me imagino que no sin complicaciones, en este caso al cenar, pero también supongo que el ida y vuelta del día a día de los entrenamientos, de los campeonatos, este fue un torneo internacional, pero en las competencias que se dan más en lo cotidiano, más aquí de vuelo más corto, ¿cómo lo llevas?
1: Sí, bien, bien, sí, jugamos cada 2 meses, tenemos un nacional, del cual viajamos, se hace en Córdoba, Rosario, Mendoza, estamos viajando cada 2 meses, es algo muy lindo que tiene este deporte, conocer gente de otros lados, la misma situación, y nada, nos manejamos, yo acá entreno todos los días, me manejo en el auto. Viajo todos los días, en un quilombo el tránsito, pero algo que ya no me voy acostumbrando y nada, intento disfrutar. Más si es un gasto grande el viajar, un desgaste físico, psicológico, pero hay que verle el lado positivo a las cosas, que todo sacrificio tiene su recompensa.
0: Sin dudas. ¿Cómo son esos entrenamientos? ¿Bajo las órdenes de quién? ¿Tenés un entrenador puntual? ¿Trabajás con un equipo? ¿Cómo se da eso?
1: Mira, yo arranqué en Mercedes porque busqué el deporte lo más cerca posible acá de. Yo soy del barrio San Bernardo. Y nada, arranqué en Mercedes con los chicos de la Escuela Municipal de Mercedes, entrenando allá. Después pasé a entrenar en La Matanza, en un centro de discapacidad, que me servía más porque había más gente en silla de ruedas, que cambia la velocidad de juego. Yo juego con personas en silla de ruedas, y cuando juega con una persona de pie es otro tipo de juego. Y empecé a entrenar con personas en silla de ruedas y me cambió el juego bastante. Hoy en día entreno en Isidro Casanova con un entrenador, Hugo, le mando un abrazo, y estamos entrenando a full. Y próximamente, si Dios quiere, vamos a poder entrenar en el Senar con la selección mayor.
0: Qué
1: Son los
0: grande.
1: objetivos a cumplir.
0: Claro. Poder meterte ahí en el grupo de la selección argentina de tenis de mesa adaptado. Bueno, vaya si sería un logro grande, ¿no?
1: Sí, sería un sueño, pero bueno, estamos trabajando para eso.
0: Contanos cómo fue este torneo, la Copa Tango, esta disputa en el Senar avalada por la Federación Internacional de Tenis de Mesa. ¿Cómo se fue dando? ¿Cómo fueron las etapas? ¿Y cómo fue el partido decisivo o el partido ahí que te permitió llegar a la medalla de bronce, a ese tercer lugar?
1: Sí, la verdad que estuvo muy lindo. Vinieron varios países a competir. Mucho nervio, estuve trabajando con Silvi, la psicóloga, mucho, porque es un 70% mental el deporte este. Y nada, la verdad, conforme, contento. Tuvimos partidos difíciles, tocó con un chico brasilero que la verdad no sabía cómo jugaba, pero lo pude sacar adelante bien. Después jugué con un australiano. En el grupo también partido difícil, pero lo pude resolver. Y el partido que me hace pasar a medalla, lo jugué con un compañero acá de Argentina, de Córdoba, que le tengo un aprecio grande, hemos entrenado juntos, tenemos miles de torneos jugados y le mando un abrazo grande también.
0: Mencionaste a una psicóloga que es de acá de Luján, ¿no? Psicóloga
1: Sí,
0: deportiva.
1: sí, sí,
0: Silvina López
1: sí.
0: Chalde es. ¿Trabajás con ella?
1: Sí. Sí, estamos trabajando con Silvina. Sí.
0: ¿Y qué te aporta la psicología deportiva a tu día a día, a tus entrenamientos, a ese cruce que puede llegar a ser definitorio por algún logro importante como el que has tenido? ¿Qué te aporta? ¿Qué sentís que te ha aportado ella?
1: Y te aporta del lado mental, te da un apoyo muy grande, porque este es un deporte que vos en fracciones de segundo tenés que decidir dónde querés poner la pelota, cómo, y después poder hacerlo. Y es muy mental, es un juego, yo te diría, 70% mental. De técnica tiene lo suyo, pero trabaja mucho la cabeza, momentos clave, a la hora de cerrar un set, un partido, trabaja mucho la cabeza. Gana el que está más tranquilo, más relajado, la experiencia pesa, el que tiene experiencia te la

0: se notar. Es un juego muy mental.
1: Bueno, vas ganando esa experiencia. Si uno se pone a pensar, no es tan largo el camino que has recorrido. Te queda seguramente mucho por delante. ¿Qué avizorás en el futuro más cercano o un poco más a largo plazo? Decías poder entrenar con los exponentes de la selección argentina. ¿Cómo es esa selección argentina? ¿Qué le podés contar a aquellos que no siguen el tenis de mesa, el tenis de mesa adaptado, que no están muy cerca de la disciplina, que me imagino que son muchos que se están enterando de esta linda noticia ahora por esta charla?
0: Sí, mira, es algo hermoso. Formar parte de la selección argentina hoy sería mi gran objetivo, poder viajar. Los chicos de la selección ahora se van a Colombia a jugar un abierto. Viajan cada 2, 3 meses a jugar internacionalmente afuera del país. Y nada, me gustaría conocer país. Nunca salí de acá de Argentina con este hermoso deporte. Por ahí tengo la posibilidad, y nada, es trabajar, trabajar, seguir mejorando, demostrar que y subir el nivel para que puedan ellos confiar en mí y brindarme su conocimiento para poder mejorar.
1: Y hoy por hoy, Juli, ¿encontrás apoyo en algunos estamentos? ¿Hay algunos lugares, algunas instituciones, el Estado, ya sea nacional, provincial, municipal, apuntala a personas que siguen en el deporte, como en tu caso, después de una situación como la que has vivido?
0: Sí, pasa. El problema es que el deporte, al no ser tan conocido, es difícil conseguir el apoyo. Pero sí, de acá de la Municipalidad de Luján me han apoyado y estoy totalmente agradecido. Y nada, estamos trabajando en conjunto con Siri, con Juan y muy contento.
1: Juan Puente.
0: Juan Puente, sí, Juancito.
1: Ajá, encargado del área de discapacidad. Muy bien. Y bueno, me imagino que si el día de mañana se da esa posibilidad de salir del país, bueno, tiene que aparecer alguna gestión. ¿Cómo está la selección argentina, sabes? ¿Recibe algo de apoyo? ¿Cada uno se tiene que gestionar lo suyo? Sabemos que es muy
0: Y
1: difícil en los deportes amateur y en general no hay una política deportiva como nación. Y hay que remarla, ¿no? O con alguna beca, quizás.
0: ahora está muy difícil, ahora estos últimos años está muy difícil, están viajando mucho menos los chicos, pero bueno, están sumando puntos en el ranking para jugar en los Juegos Paralímpicos, que es el sueño máximo de cualquier deportista de alto rendimiento, y ahora juegan los Juegos Panamericanos para poder clasificar al Mundial, que se juega en Granada, y está difícil económicamente. Nada, los chicos buscan sponsor, necesitan ayuda para poder bancarse los gastos. El Estado ayuda, colabora, pero no al 100%. Necesitan los chicos también la ayuda de alguien más.
1: Bien, bien. ¿Y cómo es tu día a día? ¿Tenés terapias? ¿Tenés tareas cotidianas o con cierta periodicidad para hacer? ¿Cómo es eso en el marco de, bueno, lo que te ha ocurrido y este tiempo transcurrido?
0: Nada, en el día a día, nada, no, me entrené, estoy dedicado casi 100% al deporte, como te decía.
1: Ajá.
0: Voy al gimnasio ahorita, dos o tres veces a la semana, y después viajo, me la paso afuera, porque tengo 1 horita y media de viaje hasta donde voy a entrenar, Casanova,
1: Sí.
0: de ida, 1 horita y media de vuelta, y estamos entrenando aproximadamente 4 horas, o sea, estoy casi 7, 8 horas fuera de casa.
1: Claro.
0: O sea, me lo tomo como un trabajo, digamos.
1: ¿Y ahí quién te apoya? ¿Quién te lleva? ¿Quién te trae? ¿Cómo es esa logística?
0: No, y me manejo solo.
1: Ajá.
0: Tengo un autito, me pude comprar el autito, lo adapté y voy y vengo solo. Por suerte es algo, un logro también que pude tener. En mucho tiempo tuve que viajar con alguien, mi mamá, mi papá o el que me pueda acompañar. Hoy en día me puedo manejar solo en el auto y es muy cómodo, muy para poder seguir con todo esto.
1: Y sí, me imagino que te da una independencia importante. No
0: Sí,
1: sé,
0: total, sí,
1: no sé
0: total.
1: si todos los que están en esa situación, e incluso que compiten quizás contra vos en algún torneo, se pueden manejar así, de esa manera, ¿o sí?
0: Y hay algunos que sí, hay algunos que no. Son distintas las lesiones, las clasificaciones a nivel internacional. Tenés gente con más movilidad, con menos movilidad. Pero sí, hay muchos que sí, como hay muchos que no tampoco. También, que necesitan de alguien siempre. Pero bueno, es algo que se logra con el tiempo también. Yo soy una persona que siempre me propongo los objetivos, intento cumplirlo y nada, por suerte venimos cumpliendo.
1: Bien, bien. Y desde aquel diagnóstico, después del accidente hasta ahora, has podido ir evolucionando. ¿Y qué se sabe a futuro? ¿Cuánto mejor podés estar? ¿Cuánto se puede revertir de aquella situación a un futuro quizás más o menos lejano, pero mirando hacia adelante?
0: Sí, cuando tuve la lesión, los partes eran, la verdad, eran todos muy malos. Malos en el sentido que te dicen la verdad de lo que puede pasar. Se decía que por ahí no iba a poder salir del respirador de por vida. No se sabía si iba a poder hablar, si iba a poder mover los brazos, si iba a quedar totalmente cuadripléjico, o sea, solo mover la cabeza. Y con la rehabilitación fui ganando fuerza, hoy muevo con normalidad los brazos, que son mis piernas hoy en día, y me manejo en la vida con en mi silla de ruedas, disfrutando, porque de eso se trata. Y con respecto a futuro, es difícil, porque una lesión medular hoy en día no tiene cura. Hay varios investigaciones que se están haciendo, pero todavía no hay nada formal que pueda revertir lo que es una lesión medular. Pero nada, con fe que por ahí en el futuro se pueda encontrar la cura y quién te dice el día de mañana me pueda cambiar la vida.
1: Dios quiera. Juli, escucharte ha sido un gusto y bueno, y poder seguirte en estos pasos que sigas dando en el deporte y en la vida también, así que te mandamos un abrazo grande, nos alegramos por este éxito, por esta medalla de bronce en este torneo internacional ahí en el CENARD, y bueno, y que se vengan más y más logros y más decisión de encarar, después de lo que te ha ocurrido, la vida con evidentemente ese optimismo y esas ganas de seguir luchándola, que me imagino que no ha de ser sencillo, pero que te tiene ahí. Te escuchamos muy firme. A veces algunos se hacen o nos hacemos problemas por cositas que después, bueno, si vemos cómo algunos tienen esa fuerza de voluntad, esas ganas de tirar para adelante y esa evolución, como en tu caso también, bueno, decimos, hay que centrarse, hay que ponerse objetivos y todo es posible, ¿no?
0: Sí, Ale, tal cual, todo es posible. Solo hay que tener voluntad y ganas. Ganas de disfrutar, ganas de vivir y todo es posible. Así que nada, bueno, muchísimas gracias por la invitación y les mando un abrazo grande.
1: Un placer, Juli. ¿Cómo te seguimos? Contale a la gente, ¿podemos ver tus actividades en redes?
0: Sí, tengo mi Instagram, Julián Repeto. Ahí subo mis cosas, mis fotos, ahí me pueden seguir.
1: Un gustazo, un abrazo grande.
0: Dale, hasta luego, muchas gracias.
1: Julián Repeto con nosotros, lujanense, vecino del barrio San Bernardo, ganador recientemente de esta medalla de bronce en un torneo internacional disputado en el CENARD, en la categoría tenis de mesa adaptado, después de un accidente que lo ha dejado con esa situación en silla de ruedas y descubriendo el deporte en el marco de lo que fue su rehabilitación y ahora siendo uno de los grandes exponentes de nuestro país en una carrera ascendente muy muy buena en poco tiempo. 8 y 12 de la mañana. Linda historia, creo, para conocer y compartir. Ya venimos.

0: Para Juan del Zapiola, un tema de alma fuerte.
1: De su líder, es el señor Ricardo Iorio, Justo que te vas.

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3: 8 de la mañana, 19 minutos. Gracias, Isa, ahí enganchadito en la audiencia. Dice, felicitaciones, qué ejemplo de vida este chico, por Dios. Sí, sin lugar a dudas, me parecía interesante poder charlar con él, conocer un poquito de su historia y de este importante logro de una medalla en un torneo internacional, dando cuenta de la superación, las ganas, el empuje después de un accidente que lo dejó lamentablemente en silla de ruedas. Por aquí Mirna también, qué capo este pibe, nos decía en el 319514. Sin lugar a dudas, gracias por los mensajitos. Por aquí el amigo Juan dice, Ale, ¿cómo sigue el torneo de la C? ¿Hay un receso para todos ahora que se juega el Mundial? De un solo fin de semana, querido Juan. Este fin de semana que viene no hay actividad en la primera C. Luján va a traer o a intentar traer algún refuerzo. Y luego se retoma con la segunda ronda por el lado de Luján, visitando Sportivo Barracas. Así que este fin de semana para Luján no hay fútbol, para la primera C no hay fútbol, a no equivocarse, porque la B Metro y Flandria puntualmente sigue su campeonato sin parate. Flandria el sábado juega ante Deportivo Armenio. Para Luján hay un receso de un fin de semana nada más, ventana para incorporar jugadores, 4 cupos posibles, no van a llegar 4 futbolistas al lujanero, pero alguno posiblemente arribe, y luego se retoma el campeonato con Luján visitando Sportivo Barracas, ya sería el otro fin de semana, el del sábado 27, domingo 28.

0: Continuamos con el recorrido de los diarios. Crónica tiene una imagen que nos muestra el capitán de la selección argentina en pleno festejo, delirio de los hinchas en el estadio, y el título que dice: tremendo, Messi sigue haciendo historia.
1: En el debut, el 10 la rompió en el 3-0 ante Argelia, hizo los 3 goles y alcanzó a Klose como máximo artillero de la competencia. Como si fuera poco, la Pulga llegó a los 200 partidos con la selección y se convirtió en el primer futbolista en disputar 6 mundiales. Fiesta en Kansas de los hinchas argentinos, que coparon el estadio para alentar a la escaloneta. El lunes, otra prueba ante Austria para sellar la clasificación en busca de más gloria.
0: Juicio por Loan, tensión en la primera audiencia.
1: 30 abogados defensores y casi 200 testigos. Uno de los 17 acusados se presentó de manera remota tras haber sido declarado en rebeldía. Con remeras y carteles con la imagen del niño desaparecido hace 2 años, familiares, vecinos y allegados dijeron presente en la sala.
0: El uso de la capacidad instalada de la industria metalúrgica tocó en mayo el peor nivel desde la pandemia.
1: Además, en la parte superior de Diario Crónica, datos del INDEC.
0: La canasta de crianza superó los 600.000 pesos en mayo.
1: Financiamiento internacional.
0: El Banco Mundial aprobó garantías por 2.000 millones de dólares para respaldar las reformas económicas.
1: La tapa, los títulos de Diario Crónica.

0: Diario Popular también utiliza una imagen del festejo del 10 de la selección argentina, felicidad en su rostro y el título que dice "Inmesionante".
1: Con 3 goles de lío en su partido 200 con la albiceleste, Argentina arrancó el Mundial con un claro 3-0 ante Argelia. El astro rosarino tuvo una actuación descomunal y alcanzó al alemán Miroslav Klose como máximo artillero de la historia de los Mundiales. La escaloneta inició con todo la defensa del título de la mano de un Messi que sigue haciendo historia. El próximo lunes, el siguiente partido de la selección, ante Austria.
0: En otro tema saliente, triunfo de Francia de la mano de Mbappé.
1: La Noruega de Haaland también ganó.
0: Limpieza en el plantel.
1: River vuelve al trabajo, pero con un escobazo.
0: Boca le mostró la puerta de salida a Cavani.
1: No será tenido en cuenta por el Vasco Arruabarrena.
0: Así se presentó Diario Popular.
1: Exclusivamente deportivo, en su tapa de este miércoles 17, cuando pasaron 24 minutos de las 8 de la mañana.
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3: ¿Aceptas, Forky, a Karen Beverly como tu amada esposa?
4: ¡Hija! Ahora los declaro marido y cuchillo. ¿Quién envenenó a la dama de honor?
5: Bonnie, llegó un paquete para ti.
3: ¡Ay, gracias, gracias!
6: Hola, soy Lily.
7: ¡Extinción! ¡No otra vez!
8: Bonnie, no más pantallas por hoy.
3: Ok.
9: Quiero hablar contigo, aparato.
10: Por favor, dime, Lily.
9: Los juguetes y yo trabajamos todo el verano para que Bonnie hiciera amigos.
10: Sí.
9: Pero tú llegaste a arruinarlo.
10: Ya
9: con...
10: veo.
9: Oye, ¿no estás escuchándome?
10: Siempre estoy escuchando. ¿Ves?
9: Mira, Lily, los juguetes y yo trabajamos todo el verano.
10: Ahora en inglés.
9: With the Jordan Twins across the
10: screen. ¿Qué?
11: Pido quedarme detrás de la cómoda.
10: Woody.
12: ¡Jessie! ¡Hola!
9: ¿Está tan mal allá afuera para los juguetes como todos dicen?
12: Encontramos más juguetes abandonados cada día.
11: ¡Es nuestro fin!
9: La tecnología también nos invadió.
12: No lo sé, Jessie. Servimos para jugar, pero la tecnología sirve para todo.
9: Estoy perdiendo a Bonnie contra este aparato.
13: ¡Yo soy tu amigo fiel!
12: Vine tan pronto como pude.
14: ¿Por qué traes un vestido, Woody?
12: Esto es un poncho, Forky.
10: ¡Oh! ¿Alguien necesita un marcador café?
12: ¡Alto! ¿Quién anda ahí?
15: ¡Wow, wow, wow! ¡Vengo en paz!
16: Ya pasó un largo tiempo, vaquero.
10: ¿Qué eres, como un viejito de juguete?
14: ¿Qué? ¿Cree que eres viejo porque estás calvo, Woody?
10: Bonnie necesita ayuda de alguien del mismo siglo que ella.
16: ¿Qué?
10: Hasta nunca, juguete.
13: Yo soy tu amigo.
16: Necesitamos refuerzos.
13: Yo soy tu amigo fiel.
12: No inventes.
13: Y si un día
12: ¡está escapando más!
16: Nuestra misión en este planeta es hacer feliz a un niño.
13: Cierra los ojos y recuerda que
9: Bonnie aún nos necesita. ¡Corre, tiro al blanco!
12: Vos, tú quédate aquí. Yo voy con ellos.
16: ¿No crees que pueda lograrlo?
13: ¡Sí, yo soy tu amigo!
16: ¡Lindo poncho!
14: Es bueno verlos peleando otra vez.
16: Sí, que lo es.

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0: Actualizamos datos del tiempo en la ciudad: 5 grados, una máxima para hoy que va a alcanzar los 15, con alguna que otra nube, pero va a estar lindo el día de hoy. Mañana parece que se descuajeringa un poco la tarde y hasta la nochecita, probabilidades de entre un 50 y 60% de precipitaciones para mañana jueves, desde el inicio de la tarde hasta entrada la noche, lluviecita de jueves en la ciudad. El viernes ya mejorando otra vez, con solcito a pleno.
1: Momento en este tramo de la mañana de compartir la información de servicio local.
0: 8:30, dale.
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4: La Cooperativa Eléctrica Sección Servicios Funerarios da cuenta del fallecimiento de María Mercedes Ledesma, a los 89 años, domiciliada en Luján. Velatorio en Sala 1, sepelio 8 y 10 en el cementerio Parque Los Pinos. Ricardo Antonio Pantano murió a los 74 años, vivía en la ciudad. Velatorio en Sala número 2, sepelio 9 y 10 en el cementerio Parque Los Pinos. Roberto Emilio Estranieri tenía 70 años, domiciliado en la ciudad de Merlo. Sin velatorio, su sepelio 11 y 10 en el cementerio municipal de Jáuregui. Odilio Ismael Mouchet murió a los 75 años, domiciliado en Luján. Velatorio en Cooperativa Eléctrica Sala 3, sepelio mañana, 9 y 10 de la mañana, en el cementerio Parque Los Pinos.
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0: Los numeritos de la suerte, quiniela de la ciudad, quiniela de la provincia de Buenos Aires y sus cabezas del día de ayer.
1: Ciudad primera. A continuación, 0704.
0: La cama. Bueno, si anda la compu, seguimos compartiendo los numeritos. Ay, ay, ay.
1: Bueno. Un momento, por favor.
0: Matutina.
1: Bien. Matutina, 1064.
0: El llanto.
1: Vespertina, 6010.
0: La leche.
1: Y la nocturna, 9232.
0: El dinero.
1: Pasamos a provincia. Primera, 0299.
0: Los hermanos.
1: Matutina, 8627.
0: El peine.
1: Vespertina, 7948.
0: El muerto que habla.
1: Y la nocturna, 7974.
0: Los negros.
1: Así compartimos los resultados de las quinielas nacional y provincia de la jornada de ayer.
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0: BAE y El Cronista, los diarios de este tramo final de lectura de tapas de nuestro programa de cada día. BAE Negocios titula hoy, en su lugar destacado:
1: mejoró el uso de maquinaria fabril, pero sigue 9 puntos abajo de 2023.
0: La utilización de la capacidad instalada de la industria alcanzó el 59,9% en abril. Sigue pesando la débil demanda interna.
1: El Banco Mundial confirmó garantías por 2.000 millones de dólares y facilita el acceso al crédito.
0: María Pía Nicosía se pregunta: ¿es necesaria la industria nacional?
1: En otro tema saliente, el gobierno busca frenar la interpelación de Adorni.
0: Crece la presión sobre el jefe de gabinete. Hay desde pedidos para que dé explicaciones en el Congreso hasta propuestas de avanzar con una moción de censura. Los aliados, UCR, PRO y otros bloques, aceptan postergar el debate una semana, pero exigen una definición sobre la continuidad del ministro coordinador.
1: Los préstamos hipotecarios caen 28,5% en el primer cuatrimestre.
0: Milei celebrará el Día de la Bandera en Rosario, con Adorni y sin Villarruel.
1: En la sección negocios, ingresa en el RIDI una inversión minera por 9.700 millones de dólares.
0: Se trata del proyecto Vicuña, en la provincia de San Juan, que podría escalar hasta los 18.000 millones. Es uno de los 5 desarrollos de cobre más importantes del mundo.
1: Más programas de beneficios para recuperar el consumo.
0: El 78% de los argentinos utiliza herramientas de fidelización para acceder a descuentos. La tendencia se concentra en combustibles y en supermercados.
1: En la sección Mundo, Estados Unidos e Irán retoman las negociaciones nucleares.
0: El viernes, en Suiza, los delegados abrirán un nuevo capítulo luego de que se firme el memorando que determine el final de las hostilidades en Medio Oriente.
1: Condenan a 4 años de prisión al hijo de Bolsonaro.
0: El Supremo Tribunal Federal de Brasil sentenció a Eduardo Bolsonaro por intentar interferir en el proceso judicial contra su padre y expresidente.
1: La propuesta de BAE.
0: El primero de los económicos.

0: Cerramos el recorrido de los diarios. El cronista titula: el Banco Mundial aprobó las garantías para los créditos y se despeja el programa financiero 2026.
1: Hoy será el turno de los avales del BID. Son 2.000 millones de dólares que permitirán acceder a fondos de bancos comerciales. Para el Banco Mundial, la operación debe servir para facilitar el regreso al mercado externo.
0: Guillermo Laborda, subdirector periodístico, escribe en su editorial: se alinean los planetas económicos. Desinflación, baja riesgo país y tasa de Estados Unidos.
1: Además, Wall Street quiere ver el acuerdo con Irán y pone a emergentes en pausa mientras espera a la Fed.
0: El petróleo cerró debajo de los 80 dólares.
1: Bonos argentinos y ADR anotaron caídas. El riesgo país subió a 430 puntos básicos.
0: Caen depósitos en dólares, pero en lugar de convertirse en inversión privada, los absorbe el Tesoro.
1: En La Opinión, el politólogo, director de la consultora Sinopsis, Lucas Romero, titula: el riesgo de la obstinación cognitiva en el líder.
0: El oficialismo ahora busca bajar la sesión del Senado para evitar estocada opositora sobre Adorni.
1: Silencio de radio en el Poder Ejecutivo.
0: Escribe el prosecretario de redacción, Juan Manuel Comte, en Ojo de Cronista, un cuento chino que lleva 20 años de anuncios.
1: En la parte superior, últimos dos títulos:
0: YPF firmó acuerdo con Tesla para explorar la movilidad eléctrica.
1: Carga rápida y almacenamiento.
0: Aprobaron el RIGI para Vicuña, que invertirá 9.700 millones de dólares.
1: Se trata de la explotación de cobre en San Juan.
0: La tapa de El Cronista.
1: Junto a BAE, el pantallazo de economía y algo más en este miércoles informativo.
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5: Volvemos, minutos finales en nuestro programa de día miércoles, 8:46 de la mañana. Ya se anotó Vivi de Fernández, abre nuestro sorteo para las entradas de Cinema Rosso. 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Serán 4 los títulos para la próxima semana de Cinema Rosso. 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

Anotame para el sorteo, dice el amigo Juan, también Juan del Zapiola, aquí en el 319514. Como no, señor, ya está abierto el listadito para el sorteo de la semana. 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Ahí nos escriben y ya participan del sorteo por el voucher para ganarse el par de entradas para Cinema Rosso. 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

Días atrás hubo una reunión importante a partir de una situación que preocupa y mucho a quienes utilizan el transporte público y más puntualmente la línea de colectivos 276. ¿Por qué? Bueno, porque viene presentando déficits, sin lugar a dudas, el servicio de la 276. Conocíamos que aparentemente se redujeron de 4 coches a 2. De 4 a 2 colectivos. Por eso es que ya las frecuencias no son, en estos últimos días, las que eran. Hubo bastante queja de los vecinos. He recibido algunas de usuarios, de pasajeros de la 276 de nuestra ciudad, pero también y con mayor ruido se han organizado y han manifestado su descontento los vecinos de San Andrés de Giles y Carmen de Areco. La 276, la nueva metrópoli, hace ese recorrido Luján, Giles, Areco. Por eso, a partir de las quejas, de las situaciones complejas para trabajadores, para estudiantes que no cuentan ya con la frecuencia del servicio que tenían, es que se reunieron en Giles, en San Andrés de Giles, el ministro de Transporte de la provincia de Buenos Aires, Martín Marinucci, el intendente local, Miguel Gesualdi, el intendente de Carmen de Areco, Iván Villagrán, y el jefe comunal de nuestra ciudad, Leonardo Boto. Allí estuvieron los tres intendentes de los tres municipios afectados por el recorte de servicio y el ministro de Transporte de la provincia, Martín Marinucci. Esta reunión se dio hace ya algunos días. Tuvo lugar en la vecina ciudad de Giles. Hasta allí fue Leonardo Boto para participar de este encuentro con el objetivo de, bueno, poder establecer un reclamo conjunto y medidas para conformar una mesa de trabajo, según conocíamos, una mesa de trabajo articulada entre los tres municipios y el Ministerio de Transporte de la provincia de Buenos Aires para monitorear la situación y poder coordinar algunas acciones tendientes a garantizar un buen servicio en el menor tiempo posible. Estamos a la espera de novedades para ver si por estos días o en qué momento se podrá recuperar el servicio como se venía prestando. ¿Sí? Desde el Ministerio de Transporte se comprometieron a intervenir en el marco de sus competencias para supervisar el caso y brindar un marco de previsibilidad a la población, porque obviamente se redujo el servicio, disminuyó la cantidad de coches, de colectivos, bajó la frecuencia y eso hace que se vean afectados estudiantes, trabajadores, vecinos en general que utilizaban este servicio de la 276 Luján, Giles, Carmen de Areco. Bueno, hubo una reunión y se conformó una mesa entre los tres intendentes y el ministro de Transporte bonaerense para tratar de monitorear la situación y buscar alternativas. Hay un tema que es general para el transporte público, para las empresas de colectivos más grandes, más chicas. Claro que las más chicas se ven mucho más golpeadas. Las más grandes tienen otra espalda para aguantar, pero también se ven obviamente perjudicadas y van tomando medidas que afectan a los pasajeros. Fundamentalmente tiene que ver con el recorte en las frecuencias y tiene que ver con la nueva actualización de los costos para los subsidios de parte del Estado. Nación se corrió de su responsabilidad, se lo tiró por la cabeza a la provincia, le mandó la responsabilidad a la provincia de Buenos Aires sin girarle los fondos correspondientes, como hizo con tantísimas cosas, y eso lleva a que, bueno, las empresas se vayan colapsando y vayan reordenando sus servicios, incluso recortando personal. Aquí en Luján lo vemos con la empresa local 11 de junio, porque aparentemente los números no dan. Bueno, el que resulta ser el eslabón más débil de esa cadena es el pasajero, y en este caso también se viene viendo afectado desde hace semanas por el deficitario servicio de la nueva metrópoli, la 276. Bueno, reunión de intendentes con el ministro de Transporte bonaerense. Ojalá que se pueda encauzar la situación. El tema es que explotan tantos líos por todos lados, con recursos muy acotados para una provincia
que siempre es perjudicada en el reparto de la coparticipación, algo histórico que parece que no puede discutirse en nuestro país, gobierne quien gobierne, pero siempre se ve muy perjudicada la provincia en el reparto de los fondos, porque aporta mucho más de lo que termina recibiendo después en la coparticipación de Nación a las provincias, y encima, sin algunos giros que otros gobiernos suelen hacer, y con este ajuste, achicamiento, reducción del gasto, y obviamente además con la enemistad, con la rivalidad política y el sartén por el mango de Milei sometiendo a Kicillof, bueno, en definitiva quedamos como rehenes y siendo perjudicados los bonaerenses. Pero así es la situación y este es el panorama en ese marco de no actualización de aportes, de subsidios y de una política contractiva en tantos frentes. Bueno, también se ve afectado el transporte público. Ojalá que esta mesa tripartita de intendentes de Luján, Giles y Carmen de Areco, junto al ministro de Transporte como cuarta pata de esa mesa crucial, Martín Marinucci, bueno, se pueda encauzar la situación. No creo que sea sencillo, pero está muy bien reunirse y hacer el intento en pos de no complicarle la vida a los vecinos que usan este servicio de colectivos.

0: Sí, señor. Gerardito Viola abriendo este pase de día miércoles. Romina Fernández, bienvenida.
1: Buen día.
0: ¿Cómo la trata la mañanita?
1: Bien.
0: Febo asoma, ahora sí.
1: Ay, sí, ahora por fin, sí. Por fin.
0: 9:01 de la
1: ayer
0: mañana.
1: Ayer hermoso.
0: Ayer qué lindo estuvo. Sí. La pucha, que vale la pena estar vivo, che. Dijo el señor Héctor Alterio. Qué lindo que estuvo ayer, sí. Es verdad. Había algunos guapos de remerita, ¿ah?
1: Sí, ya me parece mucho, me parece una exageración innecesaria.
0: Sí, esa. No llegué a ese punto, pero qué lindo estaba. No, es que al solcito, y si te movías un poco, podríamos decir, si agarrabas la pala, al solcito, y estaba para manga corta.
1: No sé.
0: Sí, mucho, sí, te movías un ratito al sol, y estaba para manguita corta ayer. Pero bueno, si uno estuvo más en labores...
1: Para mí era una
0: más pasivas, más quietas, así, no.
1: Para mí ya era una diferencia abismal estar en la vereda de la sombra que en la vereda del sol.
0: Sí, de esos días en
1: los que... Es de esos días que es de... Pero...
0: Sí, me pasó el domingo en la cancha de Luján, estando al solcito, esos 9, 10 grados que hacía, se rebancaban.
1: No,
0: a la sombra,
1: cambia el día.
0: A la sombra sí, era el polo norte.
1: Sí.
0: Pero bueno, hoy no va a ser tan bondadoso, no va a llegar a 20 grados la temperatura.
1: No.
0: Lamentablemente no. Pero bueno, ya está el solcito, lo encaramos bien.
1: Mire, con que no llueva ni hago humedad y se me seca la ropa que tengo colgada.
0: No, mañana parece que a la tarde y tardecita y noche llueve.
1: Está loco, basta.
0: Y dan 60% de probabilidades desde las 2 de la tarde hasta las 8 o 9 de la noche, más o menos.
1: No nos quieren dar un respiro.
0: Pero bueno... Querida, ya anoche hicimos lo que teníamos que hacer. No pueden ser todas buenas. Si no, no sería este país. No paran de pasar cosas buenas en nuestra República Argentina. ¿No se dan cuenta que está buenísimo todo lo que ocurre? Anoche metió 3 meses y goleamos a Argelia. Espectacular.
1: Anoche que...

0: es como que uno venía con el envión de, bueno, arranca el Mundial, tranqui, Messi ya está grande, el Dibu no está en su mejor momento.
1: Se estaba recuperando el Dibu.
0: Claro, estuve ahí, estaban viendo si agarraba, si apretaba la pelota y le dolía el dedito, no le dolía el dedito.
1: Ya estaba todo rechequeado.
0: Estábamos todos ahí y de repente...
1: La colega decía ahí en el campo de juego, mirá cómo aprieta la pelota el Dibu, se lo ve bien. Sí, querida, sí, sí, lo confirmó el titular el día anterior, Scaloni, es porque está bien, quédate tranquila.
0: Pero digo, de repente...
1: Todos amamos al Dibu.
0: Pero digo, de repente, de que la escaloneta era medio que una sucursal de... De la Trinidad, del sanatorio. Y
1: sí, sí, una enfermería.
0: Sí. Entre que veníamos con el envío de bueno, ya ganamos la tercera, ya somos campeones del mundo, tampoco somos tan ambiciosos. Ayer metió el gol Messi y mete el segundo Messi y ya empezamos, muchacho.
1: Otra vez nos volvimos a ilusionar.
0: Claro, ya arrancamos como. Era como que Messi metió el segundo y estaba como, y metió el tercero y ya era, de fondo se escuchaba, muchacho. Y ya está, y la fiebre.
1: Scaloni les mojó un poquito la oreja a los muchachos con sus declaraciones previas. Digo, previas, bien previas, no las de ayer o las anteriores a las de ayer en conferencia, sino, bueno, manifestando cierta preocupación por, bueno, cómo llegaban algunos jugadores y demás. Pero la verdad que si alguien duda, Scaloni claramente no duda, se lo veía emocionado el técnico argentino ayer en el banco,
0: sí.
1: Cuando salió Messi. Si Scaloni está claro que no duda, pero si algún trasnochado dudaba del gen competitivo que tiene Messi, Messi debe jugar en el fondo de la casa con sus nenes y les debe querer ganar, y los debe cagar a patadas, y les debe tirar caño, y los nenes se enojan, y el tipo les sigue tirando caños y les sigue haciendo goles. Y es, che, papá, pará que vas 11-0, no me importa, te voy a hacer más goles.
0: No,
1: imagínate,
0: sé,
1: si el tipo no va a querer ganar otra vez el Mundial, no lo para nadie.
0: De los tres chiquititos hay uno, que no sé cuál, creo que el más chiquito, o el del medio, Ciro, que es medio así, es medio como Leo.
1: ¿Así de bueno?
0: No, en ese
1: ya lo ponemos, idea, te sacamos a Lautaro Martínez, lo ponemos a Messi Junior.
0: No, pobre
1: Lionel Messi y Messi Junior.
0: No, así en el sentido de que quiere ganar hasta...
1: Correte, Lautaro, ¿no? Es que están jugando, querido. Dale.
0: Que quiere ganar a todo, es medio animalito. Medio rusticón. Juega en el Asifo de Miami. y sí, es medio... Como que si no le sale una jugada, va y te mete un planchazo de bronca nomás. Sí.
1: Le salió áspero el pibe.
0: Sí.
1: Ah, ¿sí?
0: Sí. Es el gen competitivo del papá.
1: Y bueno, debe ser que... Dicen, me vengo con los pibes de lo que le debe hacer el padre. Porque para mí, le debe ganar y se les debe reír.
0: No.
1: Sí, le debe ganar hasta en la play. Sí, porque Messi es así. Messi padre es así. Es insaciable. Imparable, un extraterrestre, y bueno, le anularon un gol rapidito, pero dije, no importa, tranquilo.
0: Tengo más.
1: Recién ahora algunos quizás tengan chance de marcarlo, recién ahora, porque está cumpliendo casi, ya está ahí, de los 39. Antes lo veían pasar y no ameritaba ni intentar hacer el esfuerzo para pararlo. Ahora puede llegar a ser un poquito más parejo, porque ya tiene 39, porque no es el mismo que en el Barcelona, etcétera, etcétera, pero claramente todavía sigue haciendo una diferencia impresionante. Y bueno, y marcó de a tres, y nos hizo ilusionar de nuevo. ¿Qué se le va a hacer? Además, yo ya lo dije hace varios días, que más veo a los supuestos cucos, más digo, ojo con la escaloneta.
0: Bueno, pero no puede evaluar con el primer partido.
1: No, obvio. No, de hecho, perdimos con Arabia y salimos campeones del mundo.
0: A eso,
1: no, obvio. Claro, hay que ir con pie de plomo. Esto es largo, más largo de lo habitual, además, porque hay otro cruce extra de 16avos. No, a ver, pero el que dude de que Argentina es candidata le está errando. Sí, llegamos con el cuti medio que entre algodones hasta estas últimas semanas, que Tagliafico afuera, que para colmo se te lesiona algún otro jugador y tenés que salir a convocar, que, bueno, Julián Álvarez, que en condiciones normales de presión y temperatura sería titular, bueno, pero tenía algunos inconvenientes, etcétera, etcétera. Sí, sí, sí. Pero, y eso no digo que sea menor, porque es muy necesario que esos 30, siempre se decía 30, ahora son 40 días, bueno, tengas a todos bien desde lo físico, bien desde lo futbolístico, que justo los agarres también en un grandísimo momento a cada uno de ellos. Y aún así podés no ganar, porque la selección de 2022, que jugó maravillosamente bien, y la de anoche creo que mostró mucho de eso otra vez, con un De Paul inmenso, con un De Paul que es de esos jugadores que por allí en su equipo, y está bien, el último tiempo lo dirigió el Cholo Simeone, pero en un Atlético que no intenta jugar demasiado, e increíblemente no le daba tanto lugar a De Paul, pero que se pone la de Argentina y parece que se transforma, parece que se vuelve un superhéroe. Ayer lo de De Paul fue buenísimo, ayer lo de De Paul volvió a ser buenísimo, y hay una simbiosis, hay un equipo que juega como si fuesen verdaderamente todos hermanos de sangre y con el máximo de los afectos, bancándose el uno al otro. Te das cuenta que el equipo es eso, es un equipo sólido, granítico. Me parece que la demostración de anoche no debiera llevar tranquilidad respecto a que, bueno, Argentina va a competir y va a competir al más altísimo nivel. Después se te puede dar o no, porque, bueno, insisto, en 2022 en Qatar Argentina volaba y ganó de pedo el Mundial, si te pones a pensarlo. Lo ganó por una tapada del Dibu, vos me dirás, bueno, pero también se había perdido un gol, y esto y lo otro. Sí, sí, jugaste fenomenal, mereciste ganar la final 4-0, y la ganaste en los penales. O sea, así de difícil es un Mundial.
0: Y sí,
1: y te pasó con Australia, sí, y te pasó con Países Bajos, bueno, con Croacia no, pero también le ibas ganando cómodamente a Países Bajos y terminaste con los dientes apretados. Bueno, aún siendo un recontra equipo, bueno, podés no ganar,
0: que, obvio. Es que, no es que justo... Mirá, se dio la casualidad que agarramos una hermosa camada de jugadores argentinos, un buen técnico, un buen grupo, coincide todo y encima todos los demás países son horribles. No. También los del otro lado juegan.
1: Claro. Sí, y la suerte juega también, porque es un deporte, es un juego, y el factor suerte también influye. Un centímetro más acá, un centímetro más allá, roce, un desvío, una pifia, cualquier situación influye. ¿Qué pasa, Ale? ¿No lo querés a Lautaro porque es de Racing? Dice Juan. No. Lo quiero a Lautaro. Me parece que Julián Álvarez es más que Lautaro Martínez y que va a ser quien termine como titular. Creo que ningún futbolero de bien duda de eso, de que Julián está un pasito por encima de Lautaro Martínez, que son dos muy buenos delanteros, pero que Julián le saca una diferencia y debe ser él el titular. ¿Puedo? Pero bueno, como estaba con esta cuestión física, jugó un rato.
0: Sí. Mientras usted estaba hablando, yo estaba abriendo mi paquete de figuritas. Ya, no sé qué hacer.
1: ¿Qué pasó?
0: Llené el álbum, ¿cómo sigo? ¿Ahora qué hago?
1: Estábamos hablando del álbum en el teléfono, el digital.
0: Sí, ¿y ahora?
1: El analógico no lo tiene.
0: No, ni loca.
1: De papel no.
0: No, pero...
1: Hay un lío con que no hay figuritas, con que...
0: Ah,
1: llega...
0: sí,
1: no, Panini Argentina no hay más. Sí. Te van a llegar una que tienen otro sobre. Son iguales las figuras.
0: Sí,
1: porque
0: las brasileras.
1: Panini Brasil. Increíble, sí. Increíble. Sí. No, lo del señor Panini es... No es propio ni de una pyme,
0: ni de
1: una micro pyme
0: el nivel
1: del barrio más alejado de una ciudad periférica.
0: Sí.
1: Dale,
0: sí.
1: Panini Argentina, ¿cómo te quedás sin figuritas si tenemos que terminar trayendo las Panini Brasil? Que encima tiene el abuso típico.
0: Ajá.
1: Pero Alejandro, vos sos ignorante, el mundo es mundo y la oferta y demanda existió. Está bien. Ahora, como escasean las figuritas, en lugar de valer 2.000, vale 3.000 el paquete. Dale. Media sí. pila, Panini. Uh-huh. Hacé unos paquetitos más. Si es el único momento de tu vida en el que laburás, es cada 4 años. No hinches las bolas, hacé figuritas. ¿Qué tenés que hacer que no ponés gente a hacer figuritas?
0: Además, no es que...
1: Tan difícil es.
0: Pero además Panini no es que nació ayer.
1: No es que soy yo.
0: Agarró ayer la concesión de la figurita.
1: Es el Ale calcando. Las estoy calcando en mi casa. Entonces, bueno, tardo, ¿viste? Y la de Messi no me sale muy bien, por eso no la largué todavía. Es la difícil porque no me sale bien calcarla. Dale, Panini. Media pila.
0: Además ya tiene experiencia de otros mundiales encima. Ya sabe que tiene que imprimir figurita.
1: Claro. Imprimí, empaquetá, mandá. Imprimí, empaquetá, mandá. Dale. No, que lleguen las de Brasil, ahora resulta. Ay, Dios. 1 de cada 10 kioscos tiene. Y como sabe que es el único entre muchos,
0: claro,
1: te ejecuta el álbum más caro, el paquete de figuritas más caro. Dale.
0: Sí. Pero bueno, no se ponga nervioso, Chefino. ¿Qué le iba a decir? Ah, no, eso, que llené el
1: no, álbum. No me pongo nervioso porque la verdad es que no estaba decidido a completar el álbum físico. Pero si decía, bueno, ya está, me la juego. Resigno mi semana de vacaciones de enero 2027 para llenar el álbum de figuritas. Y sí, porque te sale por lo menos 2 palos llenar el álbum. No, la otra vez decíamos incluso más, porque obviamente además te tocan un montón de repetidas, tenés que cambiar.
0: Sí, obvio.
1: Hay un montón de encuentros de cambios de figuritas.
0: Sí.
1: Bueno, acá hubo uno en el polideportivo, muy bien.
0: Sí, eso es genial.
1: Está Kiosko Giannice también.
0: Hacen
1: ahí,
0: habitualmente
1: siempre.
0: Sábado y otro día más.
1: Sí. Y en Capital hacen largas filas.
0: Ah, en McDonald's, ¿no? También, acá en Luján.
1: El sábado Luján. Pasado hicieron en McDonald's. Sí, hay encuentro para cambiar figuritas y está
0: y
1: bueno.
0: Debe haber también alguno en el Luján Wall, que es como un epicentro de adolescentes.
1: Bueno, porque llega un momento que por más que compres, no te va a tocar las que necesites, que son, no sé, 6, 8, 10, 20. Y
0: no,
1: te va a tocar
0: obvio.
1: Una cada 11 paquetes. O sea,
0: y sí.
1: Más
0: y
1: vale.
0: Te llenar de repetidas.
1: Sí,
0: gastas un montón de guita.
1: Y te vacías el bolsillo y resignás las vacaciones del año que viene para llenar el coso. Si yo estuviese en esa situación y voy a José Panini, no te digo que lo agredo, pero que me le planto con la frente así.
0: ¿Por qué?
1: Frente a frente y le digo: desencanutá las figuritas. Dale, porque hay una nación que me estaba bancando, te vamos a comer crudo. Dale, larga la figurita. Poné a laburar a la gente, pagales horas extra, no seas ratón, hermano. ¿Cómo no vas a tener figuritas? No, que y si llega de Panini Brasil, pero tenés que esperar 4 días. Dale, viejo. Ay, Dios. Ya me hizo enojar, el señor Panini.
0: Buah.
1: Y recién comienza esta historia, ¿eh? Queda muchísimo mundial por delante.
0: Ah, sí, sí.
1: El próximo lunes a las 2 de la tarde con Austria, que le ganó anoche a Jordania.
0: A ver qué posteó Anto. A una foto de Leo.
1: Ah, ¿Anto Rocuso? Ah,
0: sí, una foto de Leo.
1: Con los puñitos apretados.
0: Sí.
1: Bien.
0: Ahí Leo publicó un videito del mismo.
1: Que calculo que será un CM, ¿no? O
0: sí,
1: será la propia Anto, la que le maneja las redes, no creo.
0: No.
1: No se la dejen a los chicos, por las dudas.
0: No, aparte los chicos, viste cómo son. ¡Eh, Argelia!
1: Pará.
0: Calmate un poquitito. Pero además, vio que... Aparte, imagínate, o sea, ser Argelia y jugar contra... No digo contra Argentina, pero contra Messi. En un momento alguien lo chocaba o lo empujaba o lo hacía trastabillar al 10 y Messi caía y como que los argentinos y le daban la manito para levantarlo y decía: perdón señor, perdón, levántese, lo ayudo. Sí.
1: Planchó un gemelo también.
0: Sí. Bueno, pero
1: el querido Leonel.
0: Es Leo.
1: Planchó un gemelito ahí, un argelino, se salvó de la amarilla. Metió. Le dejó una firma, le había pedido un autógrafo tal vez. Y dijo: bueno, te lo dejo en el gemelo, tomá, tatuátelo después. Tatuátele. Mi firma arriba de esta, tomá.
0: Y bueno, escúchame, te metí un... Tenés 6 tapones...
1: Por tantas que le han pegado.
0: 6 tapones marcados de Messi en el gemelo. ¿No te los tatuás? Si a vos Messi te dejas 6 tapones tatuados.
1: No hay chance de que ocurra, pero...
0: Yo voy a la casa de tatuaje, antes que se me vaya la marca, te voy a repasar con tinta.
1: Tampoco podría pasar, pero sería más lógico que mi suela le quede marcada a Messi en algún lado. En el pecho, en la espalda, en el... No, pero bueno, para tenés que pegarle a Messi. Tenés que pegarle.
0: No sé si le da la elongación para levantar la pata a la altura del pecho de Messi. Tenés que, no es el Dibu, pero...
1: No, sí. Yo creo que me da... lo que me daría sería vergüenza ajena hacer eso, ¿no? Vergüenza absoluta.
0: Lo deportan, viene el de seguridad y lo viene el de seguridad y le dice, ¿usted qué le acaba de hacer al señor Leo Messi?
1: No, le quise sacar la pelota, nada.
0: Salga, por favor. Retírese sin hacer el escándalo. Ahora nos queda lunes que viene, 2 de la tarde, sábado, 11 de la noche.
1: ¿Cómo está el ranking de jugadores de Argentina más queridos?
0: ¿Más queridos?
1: Sí. Sí, tenés que hacerlo. Vos, tuyo.
0: Mío. Sí. Porque es re subjetivo, digo. ¿Leo?
1: Sí.
0: ¿El Dibu?
1: Sí. Creo que coincidimos todos, ¿no?
0: Leo, el Dibu.
1: Yo para mí es tercero de Paul, ¿eh?
0: Y me cae re mal de Paul.
1: ¿Cómo te va a caer re mal de Paul? ¿No viste lo que re pone y mete ese muchacho, lo que
0: juega? Pero tú le preguntó si lo quiero mucho, no si me gusta cómo juega.
1: No, yo a mí lo único que me importa es cómo juegan.
0: No, después, me preguntó
1: después
0: otra cosa.
1: Si ahoga perritos en un balde, no me interesa.
0: No, me preguntó otra cosa.
1: Si cuando la gata tiene cría, mata a los gatitos, no me interesa. A mí me trajeron la tercera y ahora vamos por la cuarta, no me interesa.
0: ¿Y pero qué tiene que ver? A mí me trajo todo el plantel la tercera. No. Usted me preguntó a quién me cae bien o quién me gusta. Dijo... ¿Quiénes son los más queridos? Gracias, Gonza. Eso pregunto. ¿Quiénes son los más queridos? A mí, De Paul me cae como el...
1: Pero yo no puedo.
0: Por más que me guste cómo juega el fútbol, está muy bien jugando. Y tiene que estar Messi y De Paul ahí, ayudándolo a Messi.
1: Pará. Vamos a poner en contexto selección.
0: Pero usted me preguntó quiénes son los más queridos. No me dibuje la pregunta.
1: Pero estamos hablando de...
0: ¿Quién le gusta más cómo juega el fútbol? Me preguntó quiénes son los más queridos.
1: Para mí el cuarto lugar...
0: Pero no me dejó terminar a mí.
1: Lo tiene el Cuti Romero.
0: Y no me la dejó
1: responder. El top 3 es ese, para mí. Messi, Dibu, De Paul.
0: No, para mí es Messi, Dibu...
1: ¿Quién no quiere a De Paul, Orué?
2: Nadie quiere a De Paul.
3: Popularmente no se lo quiere a De Paul. Sí, claro. Cómo rinde en cancha, pero es de los más criticados en los últimos meses.
0: Sí.
3: Porque qué fútbol consume.
1: Que la gente mira boludeces. ¿Por qué lo critican? Porque está con Tini, no sé por qué lo critican. Por Cammy Holmes.
0: ¿Y qué? ¿Está mal criticarlo porque es un pelotudo?
1: Cada uno evalúa lo que tiene
0: no,
1: gana.
0: No.
1: Hay quienes ahora no pueden ver a Messi porque le dio la mano a Trump.
3: Ahí tenés otro ejemplo. Alexis McAllister no lo quieren.
1: ¿Quién no lo quiere?
3: Que juegue mal. El público tiene muchísimos votos negativos para McAllister. Y acá ellas van a poder dar más detalle que yo. Pero no lo quieren a McAllister.
1: El público es estúpido.
0: Y McAllister es medio pelotudo.
1: El público es... pánfilo. Por ser bueno.
0: No, Alexis McAllister también es medio pelotudo. Para mí peor lo de De Paul.
1: Peor De Paul que...
0: Sí. Nah,
1: peor de Alexis, cómo se cortó el pelo, hermano.
0: Juicio peluquero de McAllister.
1: Eso es lo que importa, ¿ves?
0: Juicio peluquero de
1: la Copa del Mundo con ese corte de pelo, Alexis.
0: Juicio al peluquero de McAllister. No, pero lo de McAllister... No sé, yo no diría que me cae mal McAllister... Porque, qué sé yo, está bien, es criticable, pero se desenamoró el tipo, está bien, cualquiera le puede pasar. Se comportó medio como el traste, bastante como el traste. Lo de De Paul es imperdonable, para mí es un tipo, es un pelotudo. Sí.
1: Bueno, está bien.
0: No, para mí es un pelotudo.
1: Está bien. Yo lo mido en tanto, en tanto rendimiento futbolístico.
0: Pero está preguntando cosas distintas. Pregunta otra cosa, Chafino. Él hace preguntas. No le gusta la respuesta. Quiere tener razón a un nivel que ni siquiera me dejó terminar de armar mi ranking de tres queridos.
1: Y porque está dudando, está dudando.
0: No estoy dudando. Lo tengo recontra con Julián Álvarez.
1: Y bueno, está ahí Julián, ¿no? Julián y Enzo.
0: A mí el Leo, el Dino y Julián Álvarez.
1: Julián y Enzo me parece que están ahí.
0: Sí. Enzo se debería sacar la mascarilla que se puso, que le quedan espantosa.
1: Pero he estado contra todos los de la escaloneta.
0: No, pero usted acaba... Usted acaba de criticar el corte de pelo de McAllister y yo no puedo criticar los dientes.
1: No, pero viste el corte de pelo
0: y
1: de
0: yo
1: McAllister.
0: No puedo, y me vi los dientes de Enzo Fernández.
1: Pero los dientes de Enzo son una hermosura al lado del corte de Alexis.
0: Pero los dientes de Enzo no son proporcionales con la cara de Enzo.
1: Y vos le viste la cara de susto a Nahuel Molina. Y dejalo, pobre. Tiene los cara de susto.
0: Pero los dientes de Enzo no van con la cara de Enzo. Ni en el color, ni en el tamaño, ni en... me hacen acordar el capítulo de Ross, de Friends... Cuando se hace blanquear los dientes, Roque abre y se ríe y le brilla la jeta.
1: No, te ilumina todo.
0: Sí, sí,
1: te ilumina
0: sí.
1: Kansas City completa.
0: Pero, y aparte muy grande, Enzo. Muy grande, muy todos igualito. Parece que se puso un...
1: Escuchen, oyentes, armen su top 3. Yo creo que Messi Dibu en ese orden...
0: Ah, Messi Dibu, sí.
1: Creo que es universal, ¿eh?
0: Sí, lo que cambia es Messi, el tercero. Dibu cambia es el tercero, pero Messi
1: y
0: Dibu...
1: Y eso que yo soy crítico de Dibu. Yo soy crítico de Dibu.
0: ¿En qué sentido? Ojo con lo que voy a decir.
1: Y a mí no me gusta mucho ese, ¿viste?
0: ¿Qué cosa?
1: Sobre todo porque después te puede volver como un boomerang, digamos. Porque pasás de atajo un fenómeno, de eso no hay duda.
0: Ah, ¿de ese medio descansero?
1: Amo el Dibu. Claro, pero viste eso de bailecito, de... ¿Viste? Después mirá que quedás arafo y te la tenés que bancar, digamos. Y la cara... Lo malo, lo peor no es perder, es la cara de boludo que te queda, dice.
0: A ver,
1: es verdad.
0: No, pero es cierto.
1: Cuando vos
0: sos
1: así, cancherito, sobrador, y cuando perdés te van a patear en el piso.
0: El bailecito.
1: Eso a mí no me gusta, pero le da ese aura que tiene.
0: Si nosotros no ganábamos, pero todo depende, sí, todo depende del resultado en el retroactivo. Porque si nosotros no ganábamos Qatar 2022... El bailecito del Dibu, ese haciendo así.
1: Te lo metes en él.
0: Que fue sticker durante años en
1: sí,
0: WhatsApp.
1: Yo lo tengo.
0: Que todo el mundo lo manda. Sí. Porque es icónico.
1: Mira que te como, hermano.
0: No, pero ese bailecito así del Dibu.
1: Sí.
0: Hubiese sido el.
1: Hazme reír.
0: El sticker del Pipa Benedetto.
1: Claro, el Pipa.
0: Pasas a ser
1: el
0: Dibu
1: y le sacás la lengua. Pipa.
0: Pero a ver, si perdés.
1: Duran 90 minutos los partidos, pero más si largo de penales.
0: Si perdés, el bailecito del Dibu iba a ser la lengua fuera del Pipa Benedetto.
1: Es verdad, buen ejemplo trajiste. Qué nabo, aparte es un nabo el Pipa Benedetto.
0: Bueno, pero el Pipa Benedetto
1: el Pipa
0: es
1: Benedetto
0: un nabo. El Pipa Benedetto es un nabo porque perdimos.
1: No, porque pero si además, dice, no, además no, porque pero, se creía que era, no sé,
0: no,
1: que era más goleador que Mbappé, no
0: el
1: sé.
0: Pipa Benedetto quedó catalogado como un nabo y la imagen de él con la lengua afuera es un sticker para descansarlo a él, o a los hinchas de Boca, porque perdimos,
1: obvio,
0: porque si hubiésemos ganado obvio, era el bailecito del Dibu Martínez.
1: Obvio, obvio, por eso a mí no me gusta, ni ganando ni perdiendo hay cositas que a mí no me gustan.
0: Y te puede salir
1: por eso
0: muy
1: lo
0: mal.
1: Digo, aún ganando, y lo dije en su
0: te
1: momento.
0: Te puede salir
1: lo
0: muy mal.
1: ¿Viste? Yo rebanco esa personalidad, rebanco eso de...
0: Sí.
1: Dale, incluso...
0: Es rejugado.
1: Dale, puto, pateame a la derecha. Dale.
0: Y es rejugado.
1: Acá, pateame
0: sí,
1: acá.
0: Sí, sí.
1: Yo toda esa te la banco, ese juego psicológico, todo, lo rebanco. Lo rebanco. Ahora, ¿viste? Hay como un límite ahí finito, claro, y que después si llegás a perder...
0: ¿Y
1: se
0: sí?
1: lo hacen pagar y sería
0: obvio.
1: Lástima. Pero bueno, tiene esa personalidad que lo ha hecho sobreponerse a situaciones y llevarse todo por delante y bancársela y ser el monstruo que es, ¿no? Por eso yo lo ubico
0: no,
1: ahí
0: no,
1: dos.
0: El Dibu para mí el Dibu es... Sí,
1: es incluso el único que le puede... Nada, lo que pasa es que a Messi no le puede pelear nadie, pero el único que se le puede poner a la par a Messi en la selección me parece que es el Dibu.
0: ¿En qué lo dicen? ¿Desempeño
1: En idolatría, en idolatría, sí, en
0: sí,
1: idolatría.
0: Sí, re.
1: Digo,
0: sí, sí.
1: Mayor cantidad de tatuajes de Messi y yo supongo que del Dibu. Yo supongo,
0: sí.
1: No tengo el dato, sí. No hice una encuesta. No consulté a Management and Fit a ver la encuesta que le dio. Creo que no han hecho, porque no saben nada.
0: Que...
1: Miden la imagen de los políticos, hagan preguntas que le interesa a la gente. Viejo, ¿cuál es el jugador de la escaloneta más tatuado? Dale,
0: sí.
1: Esas son las preguntas que nos importan. ¿Qué es el estudio? Ay, ¿tiene mejor imagen Milei o tiene mejor imagen Kicillof? Dale, haced las preguntas que nos interesan. ¿Cuál es el jugador
0: tatuaje?
1: De la escaloneta más tatuado? Para mí el uno es Messi, el sí. dos es Dibu. Para
0: ¿cuántos tatuajes del Chiqui Tapia hay? El Chiqui levantando la copa.
1: Los hinchas de Barraca Central, quizás. Pero bueno, armen su ranking. Como mirá, Gustavo Herrero dice Messi, De Paul, Julián Álvarez.
0: Ajá, no lo pone el Dibu.
1: Toma. Toma.
0: No, pues, no pone el Dibu, pone de Paul.
1: 319514. Manden su top 3 de jugadores de la selección. ¿Cómo los ordenan? Bueno, el 1 va a ser Messi. Eso es indiscutible. El 1 va a ser Messi. Sí. Parece que el 2 puede entrar en discusión. Para mí es el Dibu. Y para mí el 3 es De Paul, porque aparte es bien argentino, ¿viste? Juega no. con, tiene ese juego
0: no,
1: que también que nos identifica también.
0: No.
1: Porque nos gusta el que juega bien, el que juega lindo, pero el que corre, deja todo, lo ves que está muerto, igual va y llega.
0: ¿A cuál le tenemos más cariño? No, es una pregunta completamente distinta, no. Vuelva al instituto donde estudió periodismo, vaya a su profesor que le enseñó periodismo y reformule la pregunta, porque a mí, la formuló
1: cuando
0: mal.
1: Cuando alguien viene y me dice, pero el Diego mal. No reconoció a alguno así, dijo, sí, pero ¿el qué? El Diego, creía al Diego.
0: ¿Qué tiene
1: Diegote.
0: Que ver? ¿Qué tiene que ver?
1: Que se mandó las mil y unas, sí, es el Diego.
0: ¿Pero qué tiene que ver?
1: Y sí tiene que ver, si me lo estás comparando con cositas fuera de la cancha de Paul.
0: No, pero no. Déjeme aclararle algo. Punto número uno, usted preguntó otra cosa. Preguntó quién es más querido. Segundo, el Diego,
1: me pongo de pie.
0: Del 80, no, transversal. No,
1: del no, no, pero digo, si tendríamos
0: el
1: que elegir de
0: Diego,
1: la selección.
0: Creo que hizo un poquito más de mérito futbolístico como para que en la balanza... ¡No me vas a comparar a De Paul con el Diego!
1: No.
0: Pero me parece tampoco una falta de respeto lo que acaba...
1: Tampoco
0: ¿Me
1: vas a comparar
0: a De Paul con el Diego?
1: Tampoco vas a comparar...
0: El Diego me parece que hizo un poquito más de mérito futbolístico para que en la balanza pese más que las cagadas que se mandó a nivel personal. Parece que De Paul no llega a ese escalón.
1: No.
0: Señor.
1: Como el Diego hizo un poquito más desde lo futbolístico que De Paul...
0: Un poquito.
1: Irónicamente,
0: sí, más como
1: también
0: para
1: digo,
0: tapar
1: hizo
0: las cagadas
1: un poquito
0: que
1: más
0: hizo.
1: De lío afuera que De Paul, ¿no?
0: Sí.
1: Es como proporcional. Sí. Es proporcional lo que hizo adentro con lo que hizo afuera.
0: Está bien.
1: Messi, el Cuti y Julián.
0: No reconoció un par de hijos, pero con la Claudia. Ahora, De Paul dejó a su esposa recién parida por irse con una pendeja que. Nadie está exento de eso, pero podés no refregarle la pendeja a tu ex mujer recién parida y todavía puérpera por todos lados y andar haciendo eso. Y volver de Qatar e ir a visitar a la novia en vez de a los hijos. Es medio de un nivel de hijaputés que a mí no me cae.
1: ¿Sabes cómo se resume eso?
0: ¿Cómo?
1: Es futbolista.
0: Leo es futbolista y es un padre
1: no,
0: y
1: Leo
0: un esposo
1: no es futbolista.
0: Amoroso.
1: Leo es extraterrestre.
0: Leo
1: no,
0: es
1: no tiene comparación
0: el mejor jugador del mundo y es el mejor jugador del mundo y es un padre excelente y un marido divino.
1: Está en otro lugar, está en otro plano. No juega esta liga, juega otra cosa el tipo.
0: Y bueno.
1: Juega otra cosa. Messi.
0: Pero el Dibu también es una persona muy linda, muy amable. No se le conocen escándalo.
1: Y se le cayó el chorro. Fíjate que estás mojando el teclado de la compu ahí con la baba. Fíjate.
0: No, en todo caso yo me quedo con... El Dibu es mucho, sí. El Dibu tiene
1: no,
0: algo.
1: No, sí, no se notó.
0: El Dibu tiene algo. Pero no tiene escándalos. La mayoría... Bueno, Enzo se mandó alguna que otra cagada. Enzo se mandó alguna que otra cagada. Pero sí.
1: Pero lo bien que muerden la hamburguesa, ¿no?
0: Bueno, pues se mandó alguna que otra cagada.
1: Lo bien que salen en las publicidades, en todo hacen bien, hermano, todo hacen bien.
0: A ver.
1: Messi, el Cuti y Julián, dice Juan del Sapiola. Me gusta que reconozcan al Cuti. El Cuti es un animal, el Cuti es una bestia. Y a Lisandro lo banco también, que va a ser titular, Dios quiera, todo el Mundial. Lo banco fuerte a Lisandro. Mi top 3 son Messi, el Juli, el Dibu... Iota, dice, pero es top 3 por el 4.
0: Pero son, no, chico, no.
1: Messi, Julián y el Dibu, en ese orden, Ruli, en ese orden.
0: Messi, Julián
1: sí, yo creo que Julián, Julián le puede, a mí, top 3, Julián le disputa a De Paul el top 3. Y después Enzo es el que más entrevera
0: ahí. No, para
1: ahí.
0: Mí es indiscutido.
1: Enzo y el Leo, Cuti, te diría por personalidad, diría el Cuti, está ahí.
0: Pero lo que para pasa mí es Leo, el Dibu y Julián.
1: En ese orden.
0: Sí. Futbolísticamente y como persona. Me gusta, me caen bien los tres. Bueno. A mí De Paul me gusta como juega, no me cae, aparte no me cae bien, me parece un canchero, me parece un pelotudo.
4: Y bueno,
0: me parece un canchero, me parece un tarado, no, no me cae bien, no me cae bien. Pero bueno, reconoce que juega como los, pero no me cae bien.
1: Sí, pero, muy canchero, pero además,
0: sobrado, un sorete.
1: Yo insisto con que además de que juega bien,
0: me da Cristiano, ¿me entendés?
1: Y Cristiano es peor.
0: Cristiano, no, no, ni hablar. Cristiano, no, Cristiano es mejor jugador que De Paul y es más arrogante que De Paul. Me da me da que va en ese, en esa,
1: después
0: en ese
1: dicen
0: camino.
1: Que es un, después dicen, pelotudo, dicen que es un tipazo Cristiano después.
0: Sí,
1: dicen
0: pero...
1: que es un tipazo, que es muy solidario, que... Pero vos lo ves y decís, este es un... Esos. Este le pega una patada, lo tiro contra las gradas, ya. En la primera que toca lo estampo.
0: No, aparte te da al...
1: Sí, el, lo agarro, ¿no?
0: No,
1: sí,
0: aparte agarro, te da
1: si,
0: a...
1: Si la tira larga, no llego.
0: Te da a... Viste, como hablando... En el barrio diríamos, este es un sorete. Laburar con él debe ser...
1: Y debe ser medio... Sí, medio sí, egocéntrico.
0: Pero, sin embargo... Va, cuando, a mí cuando hizo el gestito de la gaseosa me encantó. Ahí me lo empecé a querer un poquito, Cristiano.
1: ¿Qué hizo?
0: En una conferencia de prensa se sentó, había adelante de él una botella de gaseosa.
1: Sí.
0: Que estaba. Salía él en cámara en la botella acá. Y él se sentó así antes de arrancar la conferencia, agarró las dos botellitas de gaseosa, las puso allá y dijo: esto no, porque a mí me siguen muchos chicos chiquitos. Puso dos botellitas de agua.
1: Está bien.
0: Te estás ganando un quilombo igual. Sí. Porque la gaseosa está poniendo un montón de plata para que te la botellita ahí. Sí, pero él se la sacó y dijo, esto no, chico, tomen agua, dijo.
1: Está bien.
0: Hay que tomar agua, dijo.
1: Está bien, está bien.
0: Yo me acercó después, un poquito, después, me dio un poquito más.
1: Sí, después, viste. Está bien, está bien.
0: ¿Qué?
1: Te la tomo. Buen gesto, ponele.
0: A mí me parece
1: ahora,
0: que está...
1: debiera saber que esa gaseosa le paga parte de sus ingresos desde siempre, ¿no?
0: Ya sé, por
1: es parte
0: eso
1: de,
0: digo.
1: Del circo de, ya sé, económico del
0: por
1: fútbol.
0: Por eso
1: ¿no?
0: es re arriesgado lo que hizo, pero me parece bien. Me parece bien que Gaché no es un mensaje copado para dar. Digo esto mismo como lo que dije ayer en el programa, que usted ya sé que no escucha porque está en otras actividades. Yo ayer, diciendo que lo quiero mucho, que me parece uno de los mejores jugadores y que para mí puede haber sido un error, no me parece bien lo que hizo el Dibu, que fue promocionar Casa de Apuestas. Y diciendo al final, si sos menor, recordá que no podés apostar. Está bien, Dibu, no, y los mayores tampoco,
1: sí,
0: y no está bueno.
1: Me cayó muy...
0: No, me cayó muy
1: el orto. Lo de... El entre comillas Diego en esa publicidad, ¿no? Creo que es de Betano también ahora, muy ahora.
0: Ah, sí, de Chagonía.
1: Que aparentemente, sí. Bueno, obviamente quienes tienen los derechos de imagen, que son la familia, bueno, estaban ahí en disputa entre Morley y la familia.
0: Sí,
1: bueno,
0: sí.
1: Obviamente dieron el ok, ¿no?
0: Ah. Sí, dieron el ok porque pusieron la torta de plata arriba.
1: No, bueno, eso desde ya,
0: pero
1: digo,
0: no me gusta, no me gusta. Y lo del Dibu sí. No me gustó para nada. El Dibu no me gustó promocionando Casa de Apuestas diciendo, recordá que si sos menor no podés apostar. Primero, un montón de pibitos menores de edad te siguen, y por más que le diga que no podés apostar, ya le dijiste que apostar está es re divertido. O sea, por más que le digas, recordá que no podés apostar si sos menor, ya le venís diciendo hace 20 segundos atrás que es re divertido apostar. Y segundo, la ludopatía no es solamente un problema de los 18 para abajo. Entonces, no me gustó para nada la publicidad del Dibu, proporcionando Casa de Apuestas. Siento que es un tipo que no necesita. ¿Vos me decís que necesita comprarse un
1: no,
0: departamento? No. ¿Otro departamento?
1: Da para una reflexión, no diría un debate, pero sí una reflexión otro día, porque abre varias ventanas. Pero bueno... También hay problemas de alcoholismo y hay jugadores tomando cerveza. ¿Y qué? ¿Y los vamos a juzgar por hacer una publicidad de Quilmes?
0: Pero...
1: ¿Y qué? ¿Y no hay problema de consumo excesivo de alcohol? ¿No hay personas alcohólicas? ¿No hay personas que pierden todo por esa adicción?
0: Sí, Chafino, pero también hay personas que tienen problemas con la comida y por eso y no vamos a dejar de publicitar comida. Digo, estadísticamente el problema de la ludopatía es un problema mucho más grave que el alcoholismo. En este contexto... No hace 10, hace 20 años. Hoy. El problema de la ludopatía
1: es un problema de hoy. Por eso también lleva a discusiones que en su momento también se dieron con el cigarrillo, con otras cosas.
0: Sí, pero es un problema que... O sea, en este contexto, hace ya varios años que se viene hablando del problema de la ludopatía en los pibes.
1: Sí, sí.
0: No creo que esté ajeno
1: yo
0: eso.
1: Yo para mí...
0: Lo de Cristiano bajando la gaseosa y poniendo agua mineral no lo hizo en los 80 cuando no se hablaba de que los ultraprocesados y el azúcar eran malos para los pibes. Lo hizo ahora, que ya hay más conciencia sobre eso.
1: Y son quizás pequeños gestos, pero son muy significativos, simbólicamente fuertes.
0: Y sí.
1: Y lo del Dibu promocionando casa de apuestas, solo de cualquier jugador de ese nivel promocionando casa de apuestas cuando no tienen absolutamente ninguna necesidad, es al pedo.
0: Sí, no, a mí no me gustó.
1: Sí, yo si soy el representante le digo, está bien, pero no te hace falta.
0: Bueno, fue sancionado en su club por eso.
1: No te hace falta.
0: Fue sancionado.
1: Bueno.
0: Me parece que está bien.
1: Pero bueno, qué sé yo. Es evitable.
0: ¿Y sí?
1: Para un tipo que además no tiene la necesidad.
0: Que no la necesitaba, podés decir, que no se le doblegó la voluntad a un pibito que recién empieza, que metió un K de views golpe.
1: Que duerme en el piso.
0: Y le dan un departamento por hacer una publicidad. Bueno, pero el Dibu no lo necesita.
1: 319514, ahí nos dejan sus mensajitos. No, lo de Carlos es...
0: ¿Qué?
1: Yo esta me las llevo, me las imprimo y me las pego en el living.
0: ¿Qué pasó?
1: La Fibus de Carlos.
0: De lo...
1: Ciro, Juani y Milo Romero. Lo sumo al Cuti Romero y ya estamos en la línea de cuatro de los Romero.
0: ¿Qué es eso? ¿La
1: toma,
0: figurita
1: Panini.
0: De los
1: Messi? Dice, toma, Panini.
0: ¿La figurita de los Trilli?
1: Para vos, Panini.
0: Pero hizo una y la sacó fotocopia.
1: Claro, hizo una sola y ya está.
0: Claro.
1: Dice que
0: te
1: no, son
0: el
1: los
0: diseño.
1: Tres.
0: Te ahorras el diseño. Lo hace una sola vez y hace fotocopia.
1: Hermosísimas. 319514, ahí se van sumando. Romina Fernández, buen miércoles.
0: Igualmente, buena jornada.
1: Pasan tantas cosas, pero entra la pelotita y nos ponemos un poquito más felices. No seamos tan amargados, viejo.
0: Tan grandes los chicos de Messi, mamá, que la vida pasa para todo.
1: Sí, querido.
0: Pero es más alto que Antonella, el más grande. ¿Cómo no tiene 12? ¿No tiene
1: cuánto? Debe ser más alto que el padre, incluso.
0: Y bueno, tampoco es que Antonella es más alto que el padre.
1: Chao, hasta mañana.
0: Chao.
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Hola, hola, ¿qué tal? Muy, pero muy buenos días. Bienvenidos, bienvenidas. ¿Cómo están? ¿Cómo andan? ¿Cómo arrancan? Buen, pero réquete. Buen miércoles. Sí, miércoles. Bienvenidos, bienvenidas. ¿Cómo están? ¿Cómo andan? ¿Cómo arrancan? ¿Cómo los trata este lindo día soleado, precioso, divino? Parece que mañana va a desmejorar, pero aprovechemos el día de hoy. Nos ponemos en marcha. Arrancamos con el mate que me han dejado por acá, que está bastante lavado. Con termo. Tiene poca agua. Va, vamos a solucionar este desastre que me han dejado acá en la mesa de trabajo. Y hasta el mediodía te hacemos la segunda. Dale.

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Buenos días, qué hermosa mañana, dice Segundo por acá. Cachito que mandaba, buenos días, che. Salí a comprar cigarrillos 8 y 10. Volví a poner, no, pero emponchadísimo. Como jugadores, Lío, el Dibu y el Cuti, dice por acá Cachito. Ayer les dije, tiene que hacer la comunitaria el Dibu. Cometió un gran error el Dibu. Sí, sí, para mí sí. Pero bueno, tampoco le vamos. Sigue estando en mi top de jugadores más queridos. Mi top 3 de jugadores más queridos. Leo, el Dibu y Julián. Buen día, Romina. Pasame el tema y ahora nos volvemos a ilusionar de la mosca. Ahí va, mirá. Muchachos, buscamos muchachos de la mosca. Lili ya está en modo mundial full, full, full. Ya nos volvemos a ilusionar, claro que sí, querida Lili. Ay, nos volvimos a ilusionar ayer con el triplete de Messi. Mamita, y sí, ¿y cómo no te vas a ilusionar? ¿Cómo no te vas a ilusionar con semejante jugador? ¿Cómo no te vas a ilusionar con semejante jugador? Y con semejante equipo que tenemos. Pero escuchame una cosa, ¿cómo no te vas a ilusionar, querida Lili? Obviamente. Nos volvimos a ilusionar, pero pa, mira, ayer lo veías a Messi jugar y decías, pero sí, nos merecemos la cuarta, nos merecemos la cuarta. Mirás la carita de felicidad de Leo, la carita de felicidad, como que ay, es te da años de vida. Es verlo reírse a Messi, te da años de vida. No decir, ¿cómo no te vas a ilusionar con semejante equipo que tenemos, con semejante jugadorazo? ¿Cómo no te vas a ilusionar? Pero sí, querida Lili. Ah, sí, totalmente, totalmente, querida Lili. Totalmente. Bueno, vamos agregando temas a la lista musical y tengo sorteo, porque los chicos arrancaron sorteito. ¿Por qué? Porque los miércoles habitualmente Cinema Rosso no abre, pero está de preestreno la última de Toy Story. Y por ese motivo es que abre el cine hoy, porque hay preestreno de Toy Story 4. No, 5. 5, gracias, Carito. Así que ya lanzamos sorteo. Ya lanzamos sorteo al 3195143195 14. Se pueden ir anotando al sorteito de las entradas. Mientras van llegando mensajitos por ahí, vamos avanzando y ya venimos.

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0: Bueno, mensajitos que van llegando por acá al 319514. Romy, tipo 3:30 se escuchó y mucho los bomberos por Ruta 5. ¿Sabés algo? No, de hecho no mandaron nada los bomberos al grupo. 3:30 yo aparte estaba, ¿sabés qué? En el quinto sueño. Anotame el sorteo. No lo retes a mi amigo Chiafino, abrazo. Bueno, pero se hace retar. Se hace retar, qué difícil que es. Dani de los Gallitos, anotado acá al sorteo. Muy bien. Perfecto. ¿Qué más va llegando por ahí? Buen día, buen día. Buen feriado para todos. No, Manu, no es feriado. No, no, no. No, nada que ver, Manu. No, no es feriado. Pero bueno, podemos hacer de cuenta. Podemos hacer de cuenta, pero no, no es feriado, Manu. Cálmate. Tranquilízate un poquito. Podríamos, ¿no? Cada vez que gana la selección meter un feriado. No está mal. No estaría mal. Feriado nacional cada vez que gana la selección. ¿Eh? Me gusta, pero no. No, todavía no se ha dispuesto esa medida, Medina. Todavía no, todavía no. Que dice, no es de Güemes, no es San Güemes hoy. Sí, hoy es San Güemes, pero el feriado fue el lunes, Manu. ¿Cuánto feriado querés por el mismo prócer? ¿Cuánto feriado querés por el mismo prócer? Ya fue el lunes el feriado por hoy, por Güemes. ¿Viste? Es como cuando te dan. Es como la tarjeta de crédito esto. Vos gastaste algo que tenés que pagarlo después. Pero ya lo gastaste, ya lo disfrutaste. Ya está. Ahora tenés que pagarlo. Bueno, esto es más o menos lo mismo. El feriado fue el lunes, ya lo gastamos. Y ahora, bueno, hoy a bancarla. Es así, Manu. Ya está. La puta, me voy a tener que ir a trabajar. Y sí, creo que sí, Manu. Creo que sí. Vas a tener que ir a laburar, querido. No queda otra. Ya el feriado de hoy lo gastamos el lunes. Ahora, semana normal. El resto de la semana, normal. ¿Qué dice? Voy a tener que pasar a nafta la mañana porque andaba muy tranquilo haciendo mandados. Sí, yo que vos mentalizate que tenés que ir a laburar, Manu. Mentalizate que tenés que ir a laburar porque si no va a estar complicado. ¿Qué dice? ¿Puedo dar un tema para el debate, para los que creen o no? A ver. Tema para debate, propone segundo. ¿Qué me decís de la bruja que dice que en el partido de Brasil, el día 24, va a bajar una nave extraterrestre y se va a llevar a los jugadores y también a la gente de las tribunas? ¿Eh? ¿Eh? Pará. Me gustaría escuchar un tema de Sumo, el que quieras. Búscate un tema de Sumo, carito. Pará. Esto es real lo que me está diciendo. Bruja, partido Brasil. No. Me está cargando. No, ¿qué es esto? Mega escándalo con esta vidente de Brasil. No, ¿qué es esto, chico? ¿Eh? No, no, lo estoy buscando. Mega escándalo con esta vidente de Brasil, extraterrestres y el Mundial. Hace unos días aseguró en lágrimas que tendremos una visita de otro. Chicos, ley de salud mental ya. Ley de salud mental. Pará. Quiero encontrar esto. Lo voy a buscar en Twitter. No sé dónde buscarlo, el videito original. Porque acá encontré un video de un muchacho que reacciona a ese video. Yo quiero encontrar el video original. Pará. Yo quiero encontrar el video original. Así estamos todos en tema, segundo. Brasil vidente. Le pongo, a ver. Si me sale. Pará. No, no, pará, loco. ¿Qué es? Ay, acá la encontré, pará. Ah, pero habla en portugués.
1: Os alienígenas
0: não,
1: invadindo. Gente, eu vou falar pra vocês que eu saí de novo.
0: Voy a intentar ir traduciendo en el momento, a ver. Gente,
1: les
0: voy a contar lo que volví a soñar.
1: Alienígenas
0: invadiendo el campo de fútbol en Miami. Y los jugadores eran llevados por la primera nave que llegaba.
1: Cuando esa nave se levantaba, llegaba la nave mãe, una nave mucho mayor.
0: Después llegaba la nave nodriza, una nave mucho más grande.
1: Y llevaba miles de personas del campo de fútbol.
0: Y se llevaba miles de personas del campo de juego.
1: Había mucho grito, mucho choro, mucha...
0: Había muchos gritos, mucho llanto, muchas lágrimas.
1: Lágrimas, sufrimiento.
0: Sufrimiento.
1: Yo voy a hablar con ustedes que yo estoy muy apavorada.
0: Estoy muy asustada.
1: La segunda vez que estoy soñando de nuevo con eso.
0: Es la segunda vez que sueño con esto.
1: Que día 24, algo muy, muy está para acontecer. Ese juego, ese campo.
0: El día 24 va a suceder algo muy malo en ese partido.
1: De fútbol en Miami, en los Estados Unidos.
0: En el campo de fútbol en Miami, en Estados Unidos.
1: Muy ruim lo que estoy pasando porque yo estoy soñando y yo sueño.
0: Algo muy malo está pasando porque lo estoy soñando y me está doliendo. No, chicos. Amigo Sergio de Brasil. Amigo Sergio. Qué mal que está la salud mental en líneas generales, ¿no? Yo pensé que era de Argentina este problema. Que reclamamos ley de salud mental ya. Bueno, parece que los vecinos de Brasil les está haciendo falta una ley de salud mental un poquito más rápido que a nosotros. No, no, chicos, está muy mal. No, no, no. Pará. Pero, segundo, no me había encontrado con esto. No lo había visto. Una vidente brasileña asegura que una supuesta invasión extraterrestre ocurrirá durante el Mundial. No, no, chico. Está chupadaza esa bruja, dice Manuel. No, no, no, no. Buen día, nah, eso es posta, jaja. Pero me lo acaba de pasar segundo, o sea, me lo acaba de decir él. Si es en Estados Unidos puede ser porque los extraterrestres siempre van a Estados Unidos, dice... Gustavo, tiene razón. Claro, los extraterrestres tienen predilección por Estados Unidos. Romy, que haga una parada acá a la nave, así se lleva unos cuantos políticos, dice Pablo. Estaría bien, ¿eh? Estaría bien. Claro, ¿por qué se llevaría a los jugadores de Brasil? ¿Por qué se llevaría a los jugadores de Brasil? ¿No? Juan del Sapiola dice, buen día, Romy, ya que pasó el del 17, podrían adelantar el feriado del 20. El feriado del 20 es inamovible, Juan, es el sábado, punto. No, escuchen de vuelta esto, por favor.
1: Gente, yo voy a hablar con ustedes que yo soy de nuevo con los alienígenas invadiendo...
0: Les voy a contar lo que volví a soñar. Los alienígenas invadiendo el campo de juego en Miami.
1: Eu via sendo jogadores nitidamente sendo carregado pela primeira nave que chegava.
0: E os jogadores eram levados por la primeira nave que chegava.
1: Eu estava dentro dessa nave. Quando essa nave se levantava, chegava a nave mãe, uma nave muito maior.
0: Quando essa nave se levantava, chegava a nave nodriza, muito mais grande.
1: E levava milhares de pessoas do campo.
0: E se levava milhões de pessoas do campo de jogo.
1: Muito grito, muito choro.
0: Había muchos gritos, mucho llanto, mucho sufrimiento.
1: Yo voy a hablar con ustedes que yo estoy muy apavorada.
0: Estoy muy asustada.
1: Así, la segunda vez que estoy soñando de nuevo con eso.
0: Porque es la segunda vez que sueño con esto.
1: Que día 24, algo muy, muy está para acontecer en ese juego.
0: El 24, algo muy malo está por suceder en ese partido.
1: En el campo de fútbol.
0: En el campo de juego en Miami, en Estados Unidos.
1: Muy ruim.
0: Muy malo lo que está pasando. Porque lo estoy soñando y el sueño me está doliendo. Chicos, por favor, ley de salud mental urgente en Estados Unidos. Entonces Brasil no llega a la final, dice Uta. Claro, no, pero ¿Por qué? ¿Por qué los extraterrestres se quisieran llevar a los jugadores? ¿Por qué los extraterrestres se quieren llevar a Neymar? Explíquenme, pobre Neymar, que hasta hace 15 días no sabía si jugaba el Mundial o no, si lo convocaban o no. ¿Por qué los extraterrestres se quisieran llevar a Neymar? Fumó de la barata esta. Sí, no, no, está muy mal. Ya tuvimos un pulpo, dice Cachito. Sí, pero decirle que vaya al Uritorco, que tome de la buena máquina. Claro, pero ya tuvimos, ¿se acuerdan? El pulpo Paul. El pulpo Paul fue en el Alemania 2006, ¿no? El pulpo Paul fue en Alemania 2006. Pero el pulpo Paul, de última, te decía quién iba a ganar el partido. Esta mina te dice que van a dejar la nave nodriza de los extraterrestres y se va a llevar a la delegación de Brasil. No sé, chico, no tiene sentido. No, no, no. En realidad hay... Segundo tiene data. Segundo tiene data. En realidad hay una profecía de una vidente llamada Beba Yaga que lo predijo antes de morir en 1997. Esa misma vidente predijo la caída de las Torres Gemelas y el tsunami de Japón. Y de esa predicción salió esta bruja brasilera. A mí me cuesta creer que una persona pueda predecir la caída de las Torres Gemelas. Pero vamos a suponer que la señora de verdad tenía la posta y veía, tenía clarividencia. Supuso algo que no era descabelladísimo pensarlo, pero es algo terrenal. Un avión que se hace percha contra una torre y la tira. Acá hay que suponer que, además de que la clarividencia existe, existen los extraterrestres y tienen ganas de venir al planeta Tierra y tienen ganas de llevarse a la delegación de Brasil. ¿Cuál es? Porque que alguien haya predicho la caída de las Torres Gemelas, qué sé yo, me cuesta creerlo, pero es algo terrenal. Un avión que se hace percha contra un edificio, el edificio se cae y hay una cuestión geopolítica de fondo, un interés geopolítico. El tsunami de Japón es un evento de la naturaleza. Terrible, pero un evento de la naturaleza. Esta mina ya está suponiendo de que, primero, que hay vida fuera del planeta Tierra, cosa que no me parece descabellada, pero no hay ninguna prueba. Primero, que hay vida fuera del planeta Tierra. Segundo, que si hay vida fuera del planeta Tierra, hay vida en muchos otros planetas, no solo en el nuestro. Primero, ¿por qué vendrían al planeta Tierra? Segundo, ¿por qué se llevarían a la delegación de Brasil? ¿Por qué se llevarían a la delegación de Brasil? ¿Por qué en el partido de Brasil? ¿Por qué no sé, cuando hay una reunión en Davos o cuando hay alguna reunión de cumbre? No sé, la cumbre, la reunión entre Donald Trump y Xi Jinping. ¿Por qué no caen ahí los extraterrestres en la reunión de Donald Trump con Xi Jinping? ¿Por qué caen cuando Neymar sale al campo de juego? ¿Qué tiene que ver? Ay, dice que ella está dentro de la nave. Sí, tenés razón. Sí, sí, sí. En un momento dice que ella está dentro de la nave. Pará. Invadiendo el campo de fuego. Pará. El campo de juego en Miami.
1: Y yo vi a los jugadores nítidamente siendo cargado por la primera nave que llegó.
0: Ah, pará. Y dice: los jugadores. Mientras. Ah, no, escuchen, tiene razón Sonia. Se lleva la primera nave que llega, se lleva a los jugadores de Brasil y a ella.
1: Y yo vi a los jugadores nítidamente siendo cargado.
0: Yo era llevada por la primera nave que llegaba. Yo estaba dentro de esa nave. Despegaba y se llevaba. Y ahí llega la nave nodriza. O sea, la primera nave se lleva a la delegación de jugadores de Brasil y a ella. Psiquiatra urgente, dice Cachito. No, no, no, no, no. Es que es genial. Ah. Ay, Dios. Hola, buen día. Le pegó fuerte la callaza. Sí. Esta estuvo desayunando con callaza. Sí. Ay, Dios, Dios. Ya que está, que pase por casa de gobierno y se lleve a todo el clan de este gobierno. Claro, que aparte, ¿por qué? No sé. Si los extraterrestres vinieran a invadir el mundo y se llevaran a alguien, ¿por qué no se llevan? No sé, cuando Milei va a visitar a Netanyahu. ¿Por qué no se llevan a Donald Trump cuando va a visitar a Xi Jinping? O sea, te llevas a Xi Jinping, te llevas a Donald Trump, los dos líderes de las potencias mundiales, te llevas a Milei y a Netanyahu. No sé, como gente importante, ¿me entendés? En el arco, en la toma de decisiones a nivel mundial. Llévate a gente. ¿Por qué te llevarías a los jugadores de Brasil y a ella? Y a ella. ¿Viste? No, no, no, no. Ay, Dios. Tal vez sean los que viven en el Cerro Uritorco para que Brasil no gane el mundial, pero que se lleven a Francia y a Alemania entonces. ¿Qué? Pero ¿por qué se la llevan a ella también? No, no. Quiero ver los comentarios de esto. Quiero ver los comentarios de este. Y en una nave la señora dice que ¿qué pretende usted de mí? No, era la Coca Sarli, de paso. Entonces que se haga en un equipo, 11 aliens versus Brasil y a jugar. No, no, no, no. Van a sacar una película de extraterrestres, van a destruir el mundo y la única manera de salvarlos es un partido de fútbol intergaláctico juntando a las mejores estrellas de la Tierra contra los extraterrestres. No, no, no. Claro, aparte, nadie les dijo a los señores extraterrestres que necesitas visa para entrar a Estados Unidos. Porque Donald Trump no le importa que sean marcianos. Donald Trump te los deporta. Donald Trump le importa tres carajos que sean marcianos, te los deporta al toque. Va y esto, morocho, ¿de dónde salieron? Mandalos de vuelta donde venían. Estos, no, no, no, ustedes no tienen visa, rajen de acá. No, te los deporta al toque. No, olvídense, chicos, eso no va a pasar. No va a pasar porque Donald Trump te los deporta al toque. Sí. Los extraterrestres son de otro planeta, pero no son boludos. Mirá si se van a llevar a Milei para que cague el universo. No, bueno, pero capaz lo quieren tener de prisionero. Pero digo, si se quisieran llevar a gente, del planeta Tierra, te llevas a Trump y a Xi Jinping, te llevas a Netanyahu, te llevas incluso a Javier Milei, pero decís, no digo para ponerlo de gobernante, sino para tenerlo de prisionero. ¿Por qué te llevarías a la selección de Brasil y a esta muchacha? No, no, no. Neymar viendo que cuando por fin lo van a poner, justo llega un ovni. No, no, no. No. ¿Qué hice? No, Manu, no, Manu, no, no, no. Parece re fuerte. Seguro, gente importante para hacer daño que se queden en la nave. A los morochos de Francia no los revisan. No, no, porque los morochos de Francia. Escúchame. Son de primer mundo. Pero mirás, te deportó un somalí. Mirás si no te va a deportar a los extraterrestres. En la profecía original. Ah, pará. No, pero segundo sabe un montón de esto. En la profecía original dice que en el 2026, en un evento deportivo muy importante, van a bajar luces del cielo que será visto por toda la humanidad, que serán vistas por toda la humanidad. Ok. ¿Y por qué en un evento deportivo? ¿Por qué en el partido de Brasil? ¿Brasil con quién juega? Pará que agarro el fixture. Pará que agarro el fixture. ¿Con quién juega Brasil el 24? Escocia. Ah, ¿Y qué interés pueden tener los extraterrestres en Escocia? A ver, ¿a qué hora es esto? Esta pavada. ¿Dónde está Brasil? ¿En qué grupo está Brasil? Ay, me pone nerviosa este fixture de mierda tan grande. Acá está, Brasil-Escocia. 24 de junio a las 7 de la tarde. Bueno, habrá que ver el partido, chicos. Yo ya lo iba a ver igual, el partido de Brasil no me lo voy a perder, pero va a estar interesante, capaz. Claro, pobre hombre ese cachito, pero no sé, chico. ¿Dónde está Sergio Paiva cuando hace falta? ¿Dónde está Sergio Paiva? Para que nos cuente. Yo quiero saber si esta chica es conocida en Brasil. Quiero que aparezca Sergio para que nos diga si esta chica es conocida en Brasil. Conocida puede ser por no por cosas buenas, puede ser conocida como acá es conocida, no sé, Ivana Nadal, que vos decís, bueno, Ivana, estás un poco loca. O esta chica se hizo conocida ahora por esta pavada. No, no, no. Mamita. Bueno, avísenle a Neymar. No, no. Es muy fuerte esto, ¿no? Los marcianos hablan en Jimmy y en cordobés. Pero si son. Claro, pasa que si son los marcianos del Cerro Unitorco, ya deben estar recontra podrido que Patricia Sosa les cante. Entonces dije, vamos a hacer algo, vamos a invadir un. No sé. ¿Viste que fue buen tema de charla? No, buenísimo. Segundo, que aparte no estaba enterada. No estaba enterada de esto. Por favor, no estaba enterada de esto. Ay, Dios. No me lo había cruzado. Qué cosas lindas que deja el mundial. Mamita. Aparte la chica llora, pero está re angustiada ella. Ella lo está reviviendo. Porque lo está reviviendo. Salió hace una semana. Mamita. ¿Esta señora va a estar en el partido o pasan por Brasil y ahí se van para Miami? Ah, claro, ella está en Miami en este momento. ¿Ella va a estar en la cancha en ese momento? Y pero, a ver, escuchá, Gustavo. Si la premonición que ella tuvo es que el 24... baja una nave espacial, se lleva a todos los jugadores de Brasil, se la lleva a ella, y después baja la nave nodriza y se lleva un montón de gente ahí de la cancha. Si ella no va al partido, genera un error en la Matrix. Porque ella no está donde debería estar. Ya está, solucionado, que ella no vaya a la cancha ese día. Listo. Genera un error en la Matrix y no ocurre la invasión extraterrestre. ¿No? Escúchame, si ella ese día tenía que estar ahí, que no esté, o puede hacer una ruptura en el espacio temporal y generar otra premonición a raíz de eso. Pero para mí genera un error en la Matrix y listo, y ya está, y no hay invasión extraterrestre. Vienen los extraterrestres cuando están ahí mirando por arriba y dicen, che, la piba esta no está entre el público. Va, ya fue, no vayamos. Claro, ya me imagino la cagada de pedo en la nave. Y la señora no estaba, señor. Creo que está en Brasil. Claro. ¿Dónde está la vidente? No, no estaba en la cancha, no vino. No le dieron la visa, por loca. No le autorizaron la visa, por loca. Claro, pero si en su premonición ella también es abducida, que no vaya al estadio y listo. Que se quede en su casa. Ay, Dios. Segundo. Dice cachito por acá. No, no, no, no, no. Romy. Otro tema, jaja. Que la viejis me quiere cambiar la radio. ¿Quién es la viejis? ¿Por qué te quiere cambiar la radio? No. Ay, no empiecen. Bueno, qué lindo. Bueno, gracias, segundo, por la información. Gracias, segundo, por... No, no, no, porque esto me parece sumamente relevante y no lo estábamos contando. Ay, Dios mío. Buah, 10:32 de la mañana. Vamos avanzando. Che, yo no me fui a preparar el mate todavía. Vamos avanzando, me voy a armar el mate. Y en un ratito vuelvo, dale.

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¿Qué dice? Todo vale en los mundiales, dice Segundo por acá. Nada, sí, el folclore que se arma alrededor de los mundiales es una cosa hermosa, incluidas estas pavadas. Hola, Romy, anotame, porque si no te van a abducir los extraterrestres, dice Jorge. Bueno, anoto a Jorge. Igual, chico, te pones a pensar el miedo de la abducción extraterrestre. ¿Por qué te llevarían, por qué me llevarían a mí? ¿Cuál es el interés? No, esta señora está muy mal. En serio, ¿qué problema tuvo Lionel? ¿No sabés? Dice Cachito por acá. ¿Vos sabés que no tengo idea? Cachito pregunta porque Messi, en las declaraciones que dio a la prensa, dijo que tuvo unos días muy complicados por fuera de lo futbolístico, que no tiene nada que ver con lo deportivo, pero tuvo unos días muy complicados, muy medio malos, y que nada, que agradece a toda la escaloneta, que lo apoyaron mucho, que lo acompañaron, pero no dijo nada, no dijo qué le pasó. Sí dijo que tuvo unos días complicados, eso sí. Y pero sí, no encontré nada más respecto a eso, no encontré más detalles. Sí dijo que tuvo, a ver, porque me parece que no dio más detalles, pero sí, todos queremos saber qué le pasó a Leo, todos queremos saber qué le pasó a Leo. Pero dijo eso, dijo que tuvo unos días complicados, más, por fuera de lo deportivo, pero nada más. A ver. Para que estoy buscando algunas noticias que están saliendo ahora, a ver qué dice Manu. Según algunos periodistas, dicen que el papá no anda muy bien de salud. Ah, ok. La esposa del 10, un pilar importante, bla, bla, bla, para un momento delicado de la vida de Lionel, pero para sacarme la publicidad. Claro, porque, a ver, cuando mete el gol, se emociona, claramente se emociona, y en el primer gol se quiebra, Messi llora, y después obviamente le preguntaron por qué. Dijo, temas personales. Solo Antonella Roccuzzo y sus más íntimos saben lo que Messi atraviesa en estos días. Pero no, bueno, esto que dice Manu, que algunos periodistas están diciendo que no está bien de salud el papá. Tengo ganas de llegar al hotel y hablar con mi familia, lloré por una cuestión totalmente ajena a lo deportivo, pasé unos días difíciles, complicados, le agradezco a todos mis compañeros porque estuvieron como siempre al lado mío apoyándome, dándome mucha fuerza para que esté bien, dijo Leo. Antonella dijo... Vamos a Argentina, con vos siempre, Leo Messi, sos increíble. Bueno, no dijo nada. Ah, esa es la publicación que hizo en sus redes. No. Sí, algunos están diciendo eso, pero la verdad que no sé, no hay mucha... ¿qué me manda por acá? No, ¿qué me manda, Cristian? Buen día, Romy, Caro y equipo. Recién entro a casa y escucho algo raro de los vecinos lunares extraterrestres. De chusma nomás pregunto, dice por acá Oscar. Contento yo. No, que hay una señora, una vidente brasilera, que dice que en el partido del 24 de junio de Brasil va a venir una nave extraterrestre y se va a llevar a los jugadores y a ella. No sé por qué es relevante ella también, pero bueno, que va a venir una nave extraterrestre, se va a llevar a todos los jugadores de la selección de Brasil y que va a y que después va a venir una nave nodriza y se va a llevar a los hinchas que están en la platea. ¿Qué es ella? Ah, sí, lo leí, dice Oscar. Bueno, hay gente para todo, che, Oscar. Hay gente para todo, este amplio mundo. Sí, no dice...
El tema de Gilda está bueno, no me arrepiento de este amor, capaz que Caro lo quiere pasar, dice Cachito. Bueno, lo buscamos, cómo no, lo buscamos. Tal cual, dice Oscar. No, sí, hay gente que está... Cuando uno cree que conoce gente loca, después aparece otra gente y decís, ah, bueno, tan mal no estábamos. Que se den una vuelta por casa de gobierno, dice Jorge, por acá. Sí. Sí, sí. El tema es que si se llevaran, ponele que se llevan a Milei, ¿cuál sería el objetivo de los extraterrestres llevarse a Milei? ¿Cuál sería el objetivo? ¿Por qué se llevarían a los jugadores de Brasil igual? Pero si se llevaran a Milei, como propone Jorge, o propusieron varios en realidad, que se lleven a los políticos, ¿para qué se los llevarían? ¿Cuál es el objetivo? ¿Para qué les sirve a los extraterrestres? Supuestamente una civilización avanzada, una población mucho más inteligente que nosotros. ¿Por qué se llevarían a Milei? ¿De qué les sirve, chicos? Un poquito de coherencia. Coherencia, por favor. ¡Acá está! Apareció mi amigo Sergio. Buen día, gente. Tenía que ser una brasileña. Sergio, escúchame. ¿Es conocida la mina esta en Brasil? O no la conoce ni apareció ahora por esta pavada de la invasión extraterrestre. ¿Es conocida? ¿Es como la Ludovica de ustedes? ¿O no la conoce nadie? Che, ¿estarán caras las entradas del mundial? Ya fue, que me lleven los extraterrestres y le hago rejas para las ventanas de la nave. ¿Está claro? ¿Te imaginas vos explicándole a los extraterrestres? Che, ojo, ¿dónde estacionás? Porque te van a saquear la nave. Ojo, ¿dónde la dejás estacionada? Porque mirá que te van a chorear. Tenés que ponerle rejas a las ventanas. Los extraterrestres no entendiendo nada, ¿viste? Los extraterrestres diciendo, ¿pero de qué me habla este tipo? Claro, voy a decir, no, pues está lleno de gente acá, ¿no? Te van a afanar. Buen día, Romy. Están llegando. Anotame para las entradas. No te puedo creer. Ay, Dios. Anoto a Cristian para las entradas del cine. Para. Cristian. ¿Cómo era? Había en un momento un videíto que es viejísimo, pero viejísimo. De un paisano que hablaba de una invasión extraterrestre. Ay, ¿cómo era? Que era reatravesado para hablar. No sé de este caso, no conozco, dice Sergio. Ah, ¿no es conocida? Yo pensé que era una de Ludovica Scarli, no es de suya, no sé. Acá en la esquina de casa hay una comadreja muerta. Dice, ¿qué? A la bruja brasilera la hago cargo. Te mando fotos si querés. Ay, no me mandes fotos de una comadreja. No, Cachito, gracias. Te agradezco. No. Te agradezco en el alma. Bueno, ahí está. Sergio, por favor, que algún político en Brasil proponga una ley de salud mental. Por favor, porque está complicado con esta muchacha. Hace una semana tuve un loco que ganó un montón de seguidores con esa historia. Después fue desenmascarado. Ok. Mandan un mensajito de alguien que no conozco, que no tengo agendado, que dice, Cristian, acá podrían pasar los extraterrestres por San José 1111. ¿Por qué se llevarían o a Milei o a Cristina? ¿Por qué se llevarían? No me queda claro eso. ¿Cuál es el objetivo de una civilización avanzada, supuestamente, y demás, llevarse a los políticos nuestros? El único beneficio sería para nosotros, básicamente, pero ellos, ¿qué ganan llevándose a nuestros políticos? Ese es el tema. Porque el beneficio para nosotros que se lleven a los políticos, pero porque ellos, ¿qué ganarían llevándose a nuestros políticos? Lío ganarían nada más, quilombo. Ese es el tema. Ay, Dios. Ay, Dios. Bueno. En fin. Extraterrestres en el mundial.
Aparte, ¿qué hice? Una vez me imaginé que los extraterrestres nos llevaban a algunos y nos convertían en superinteligentes y con superpoderes. Ah, o sea, los extraterrestres te abducen para mejorarte. Claro, dice Oscar, claro, te llevan para hacerte un favor, básicamente. Para hacerte un favor, para mejorarte. Para darte más inteligencia, para darte superpoder, qué sé yo. Está medio tirado de los pelos, Oscar. Vos ya estás como la señora esta. Vos ya estás como la vidente brasilera esta. Claro, ¿por qué cruzarían todo el universo para llevarte a vos y darte inteligencia, digamos? Que le falta población, tienen baja tasa de natalidad los extraterrestres. Se les está cayendo la tasa de natalidad. Bueno, avísenle que nosotros también. Avísenle que a los seres humanos también se les está cayendo la tasa de natalidad, que es un problema, parece que es un problema no mundial, sino un problema del universo, la baja en la tasa de natalidad. Los extraterrestres necesitan poblar más planetas y no tienen gente. Está bien, bueno, puede ser. Ay, Dios. 8 minutos faltan para las 11 de la mañana. ¿Qué dice por acá? Pará, que se me fueron los mensajes. Dice Cristian, el único extraterrestre que está en esta tierra es Messi, genio total. Claro, aparte se lo tendrían que llevar se llevarán a Brasil porque es la selección que más copas del mundo ganó. No se van a llevar a la escaloneta, ¿eh? Ahí nos paramos todos de mano. No toquen a Leo porque nos paramos todos de mano. No, fue una vez hace mucho en esa imaginación loca. Muchas películas de ficción, lo mío. Claro, ya te está haciendo mal mirar tanta invasión extraterrestre, el día de después de mañana. Te está haciendo mal mirar tantas películas, Oscar. No se lo pueden llevar a Lula porque él se va a robar la nave. Claro, pero porque... Que a cada cual quieren que se lleve a políticos distintos. Sergio quiere que se lleven a Lula. Acá quieren que se lleven a Milei. Una propuso que se lleve a Cristina. ¿Por qué se llevarían a nuestros políticos, chicos? ¿De qué les sirve llevarse a nuestros políticos? Todo está relacionado con la nueva película El Día de la Revelación y los archivos desclasificados de Estados Unidos en estas semanas. Pero chicos, si Estados Unidos de verdad tiene un bicho secuestrado ahí en el Área 51, ya debe estar... Está peor que Walt Disney ese bicho. Claro, ya está, ya no... Si, aparte, qué sé yo. Si fuera un extraterrestre importante, ya nos hubiesen hecho percha. Y capaz que uno más. Hay un barco con jueces, políticos, fiscales, militares y curas. Se hunde el barco. ¿Quién se salva? Ay, no sé, Cachito. ¿Quién se salva? Hay un barco con jueces, políticos, fiscales, militares y curas. Se hunde el barco. ¿Quién se salva? No sé. ¿Quién se salva? La humanidad. Ay, qué... Ay, Dios. Quieren el pendrive de Adorni. ¡Ah! ¿Y por qué se llevan a la delegación de Brasil? Se tendrían que llevar a Adorni. No estaría mal, ¿eh? Ahí los bancos. Y si los extraterrestres tienen buenas intenciones con nosotros, ¿por qué pensar en lo malo? Capaz quieren venir a tomar una cerveza, a charlar un rato, a conocer esta civilización atrasada. Claro, como cuando uno va a conocer la cultura de otro lugar, ¿viste? Los extraterrestres quieren conocer la cultura nuestra. Las ratas. capaz que son buenos los extraterrestres. Sí, nadie lo pensó eso. ¿Por qué siempre Steven Spielberg cree que son malos y nos vienen a hacer mierda? Capaz que vienen en paz, en son de paz, a charlar un poco.
Che, ¿cómo hacen para vivir con tanta inflación? Che, ¿cómo hacen para vivir con estos niveles de corrupción? Capaz que quieren venir como estudio de campo, son antropólogos los extraterrestres y quieren conocer cómo vivimos en estas condiciones. ¿Cómo hacen para vivir en estas condiciones? ¿Eh? ¿Qué dice? ¿Vieron el banderazo que se mandaron en Bangladesh? Ahora, a ver. Ah, el banderazo a favor de Argentina. Sí, hicieron la camiseta más grande del mundo o algo de eso, ¿no? Hicieron como una camiseta gigante en Bangladesh. Eso había visto. Que decía, alentando a Argentina. Sí. Sí, eso había visto. Que hicieron una camiseta gigante. Que dice, vamos a Argentina. Bueno, tenemos hinchada bangladeshina. Bueno, 4 minutos faltan para las 11 de la mañana. Chicos, dejemos de pensar en extraterrestres. Dejamos de pensar en extraterrestres. No nos van a venir a salvar, chicos. No nos van a venir a salvar. Tenemos que seguir viviendo acá. Basta. Basta. Ya Elon Musk quiere poblar Marte o algo de eso. Quiere estar buscando. Sí, Elon. Pasa que hay una serie de estos magnates de los startups y de las tecnologías. Los magnates más millonarios de la inteligencia artificial y de la tecnología están queriendo, tienen un problema enorme con el tema del apocalipsis. Creen que va a venir en cualquier momento el día del juicio final y ellos quieren tener un resguardo en otro lado. Por eso Elon Musk quiere, está invirtiendo mucha guita en poblar Marte. Tan rechiflado. ¿Eh? Claro, que vaya. Chau. Sí, que vaya y se lo lleve a Coso. A este otro, a Peter Thiel. Capaz que son viajes estudiantiles de los extraterrestres. Vienen a mostrarle a los chicos cómo no se debe tratar un planeta. ¿Eh? Claro, capaz que es el viaje a Bariloche de ellos. Claro, capaz que es el viaje a Bariloche, los extraterrestres. Ir a visitar la Tierra. Tenemos lindos paisajes, convengamos. El resto no sé, pero paisajes lindos tenemos. Buah, 3 minutos faltan para las 11. Vamos avanzando, chicos, por favor. Gracias, Segundo. Lindo disparador. ¿Me anotás para las entradas? Anoto a Segundo mientras vamos avanzando. Dale.

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quiera yo. Tranqui el tema. Qué suerte tienes tú de que te quiera yo. El ego por allá arriba tiene el muchacho este. Nada, está bien. No, no, dejá, no, no. Qué sé yo. Buen día, Romy, buen día. ¿Me podés anotar para las entradas de cine? Sí, cómo no. Claudia, que es la mamá de Dulce, anotada al sorteo. Arrancamos sorteo un día antes, porque los miércoles habitualmente Cinema Rosso está cerrado, pero hoy no. Hoy Cinema Rosso está abierto porque hay preestreno de Toy Story. Preestreno de Toy Story. Preestreno desde hoy a las 6 de la tarde, a las 18:45. O sea, 18:45, las 2 en castellano, en 2D. Y a las 20:30 en 3D. Hay que verla en 3D, dice Carito, hay que verla en 3D. Sí, sí. Banco, banco, banco, la iría a ver. ¿Qué hice? Oscar, por acá. Estos magnates tienen tanta plata que deliran. ¿Quién iría junto con él? Serían en el Adán de Martes. Anotame para las entradas, por favor. Es que, de verdad, hay toda una movida, más allá del chiste, más allá de que estemos hablando pavadas, de que nos estamos riendo de esto. Hay realmente toda una cuestión de creencias un poco bastante raras por parte de todos estos tipos, estos magnates de las tecnologías. De hecho, Peter Thiel, ubican a Peter Thiel. Peter Thiel es el magnate de inteligencia artificial que presta sus servicios, por ejemplo, al Pentágono. Peter Thiel es el dueño de una empresa de la inteligencia artificial, de tecnología, que presta servicios en el Pentágono. Es uno de los tipos más ricos del mundo. Que en el último tiempo, en las últimas semanas, se vino a vivir a Argentina. Y es medio raro porque dice, ¿qué hace el tipo que brinda sus servicios de inteligencia artificial, de televigilancia y demás en Estados Unidos? ¿Por qué viene a reunirse con Javier Milei? ¿Por qué viene a instalarse en Argentina? De hecho, ya inscribió a sus hijos en el colegio. Ya los hijos de Peter Thiel están yendo a la escuela acá en Argentina. Obviamente a uno de los colegios de élite de Argentina, uno de los colegios más caros que tiene el país, pero manda a sus hijos a la escuela, ya los anotó en la escuela, se compró una casa en Belgrano, una casa que la que pagó unos 15 millones de dólares, una cosa así, una casa. Digo, y una de las explicaciones que él dio de por qué se vino a vivir a Argentina es porque en el caso de una tercera guerra mundial, Argentina queda lejos del perímetro de donde pueden caer las bombas. O sea, estos tipos están de verdad muy preocupados por resguardarse de un futuro desastre mundial. O sea, están realmente obsesionados con ese tema. Está bien, pasa que también están ayudando a generarlo. También ese es el tema. Como están ayudando a generarlo, también después quieren ellos escapar de eso. Y habla Peter Thiel, habla de el anticristo. Tienen como todo un mambo, algunos con el tema de la vida fuera del planeta, con los extraterrestres y demás. Por ejemplo, Elon Musk está muy perseguido con el tema de ir a poblar otro planeta, ir a poblar la Luna, o ir a poblar Marte, o ir a poblar otra parte de algún otro lugar fuera del planeta Tierra. Está muy obsesionado con eso. De hecho, Elon Musk está financiando despegues en la NASA. O sea, está muy preocupado por el tema de poblar, de que este mundo se va a acabar y que hay que ir a poblar otro. Peter Thiel está muy preocupado con el tema de
del día del juicio final, pero en términos bíblicos, en términos religiosos, no de una segunda guerra, de una tercera guerra mundial, en términos de un país bombardeando a otro y que se desate una catástrofe nuclear a nivel mundial, sino que Peter Thiel está preocupado por la llegada del anticristo a la Tierra y de una catástrofe mundial en términos bíblicos. O sea, esta gente que está cagada en plata está tomando falopa de la mala. Tienen mucha guita y toman falopa de la mala, porque están todos en una. Están todos en una. O sea, gente extremadamente inteligente, porque han fundado las empresas más importantes de punta en tecnología y demás, y están en una. Yo no sé si les hace mal estar tan abstraídos en la computadora y no relacionarse con seres humanos que entran en un viaje, pero están en una. Y esto se replica en casi todos los magnates de las tecnologías o de la inteligencia artificial. Creo que los más, un poquito más coherentes son, que por eso ahora todos migramos a Claude, por una cuestión de principios aparte, los dueños de Anthropic. Anthropic es la empresa de inteligencia artificial que creó Claude, que además de ser hoy el motor de inteligencia artificial generativa que para mí funciona mejor, ellos son dos hermanos los que fundaron Anthropic. Donald Trump quería usar Claude, quería usar la inteligencia artificial de Anthropic para dirigir misiles a Irán que no tengan que ser como que no tenga que haber una persona que apriete el botón que manda un misil que destruye una población y mata un montón de seres humanos, que sea la inteligencia artificial, que sea Claude, quien decida dónde mandar un misil. Entonces, los dueños de Anthropic, estos dos hermanos, dijeron, ellos prestaban su servicio de inteligencia artificial para el Pentágono, dijeron, no queremos que usen nuestra inteligencia artificial, nuestra tecnología, para matar a seres humanos, para dirigir misiles. O sea, una cosa es que la inteligencia artificial, que me parece es terrible igual, pero que la inteligencia artificial está al servicio de la guerra en el sentido de hacerte un informe, de relevarte cuál es la mejor estrategia para ganar una guerra, y otra cosa es que directamente la inteligencia artificial sea quien decida mandar misiles y destruir una población entera de seres humanos, destruir una población entera de civiles y demás. Entonces, como los dueños de Anthropic se negaron a que su inteligencia artificial haga este trabajo, Donald Trump les dijo de todo, les dijo que eran antipatria, qué sé yo, de todo les dijo. Como siempre que Donald Trump insulta a cualquier persona que no esté de su lado, me hace acordar a un dirigente de acá. Pero bueno, todos estos tipos que son dueños de las startups más importantes del mundo, están en una. Están en una. Yo no puedo entender con la plata que tienen que tomen falopa tan barata. No puedo entender. Sí, ¿es eso o quieren asustar a la gente más vulnerable para dominarlos? Dice Oscar por acá. No sé, pavadas que se me ocurren. Pasa que tenés otras formas de dominar a las masas, por así decirlo. Para mí se la creen en serio, ¿eh? Para mí están convencidos de todas las pavadas que dicen, porque o sea, el tipo se vino a vivir a Argentina y se mudó con la familia, anotó los hijos en una escuela acá. Está convencido de que va a llegar el anticristo. Él entiende que está por llegar una tercera guerra mundial o que está por llegar una catástrofe mundial, pero en términos bíblicos, están en una. Hola, Romy, ¿cómo estás? ¿Me puedes anotar para el sorteo? Sí, Noel, obviamente. Anoto. Buen día, qué golazos los de Leo. Anótame para las entradas. Anoto a Esther. Estoy leyendo mensajitos que me han quedado colgados sin leer. Buen día, Ro, ¿nos anotás? Hola, Sofi. Anoto a Sofi y a Lauti. Ajá, muy bien.
Felicitaciones a la Nación Celeste y Blanca. Creo que no ando muy bien de la cabeza. Cuando vi el resultado del partido, se me escapó una sonrisa. Hace unos 30 años que no me importaba el fútbol. Ay, mi vida, Sergio de Brasil. Mi vida, se le escapó una sonrisa cuando vio la goleada que metió Argentina. Qué lindo. Cachito pedía el tema de No me arrepiento de este amor, es para la selección. Bueno, me quedo con la bruja brasilera. No, es que si vos escuchás hablar a estos magnates de la tecnología, te quedás con la bruja brasilera. Vos los escuchás hablar de que va a llegar el anticristo y que no sé qué. Y te juro que te quedás con la bruja de Brasil. Decís, esta mujer es muy coherente al lado de estos tipos. Porque de verdad están convencidos de que va a venir una guerra bíblica. Y que el anticristo va a aparecer en el mundo. No están convencidos de que se viene una guerra bíblica. Y decís, nos quedamos con la señora de Brasil, que bueno, está un poco loca, pero no tanto. No. Es que, de verdad, es muy interesante escucharlos hablar por la cantidad de cosas raras que dicen. Están como metidos en un viaje interesante. ¿En qué va a derivar todo esto? No tengo idea. ¿En qué va a derivar todo esto? A mí más que... Vieron que se habla mucho y se especula mucho respecto a los peligros de la inteligencia artificial. Los peligros que trae aparejada la inteligencia artificial. A mí más que la inteligencia artificial per se, me preocupa los peligros que puede traer aparejado estos tipos que están atrás de la inteligencia artificial. O sea, la inteligencia artificial es una herramienta que puede ser bien usada o mal usada. Es como la pólvora. La pólvora puede ser utilizada para tirar abajo una montaña y poder hacer un camino, una autopista, una ruta, o poder unir poblaciones, o también puede ser utilizada para destruir poblaciones enteras cuando se inventó la bomba. O sea, son herramientas que pueden ser bien usadas o mal usadas. Para mí la inteligencia artificial, lo que me da miedo son estos tipos delirantes que están atrás. Porque hay gente que no está muy emocionalmente estable, evidentemente. Desde Donald Trump hasta la gente que lleva adelante estos proyectos. Desde Elon Musk, Peter Thiel. O sea, es gente que no sé si emocionalmente está muy estable, que digamos. Pues, lo más coherente de todo me parecen los dueños de Anthropic, los hermanos dueños de Anthropic. Ahora, los demás creo que están todos en una. Y esta gente decide, toma decisiones. Esta gente tiene poder. Eso es lo que, no solo poder económico, sino poder de llegada a los principales, a la gente que decide sobre el mundo. A lo mejor tienen una religión muy afianzada y creen en el fin del mundo de esa manera. Sí, pero yo creo que hablas con el religioso más religioso, más religioso, y no sé si alguien te va a decir que va a venir un Belcebú al mundo y que se va a llevar a desatar una guerra bíblica cuando el anticristo pise. O sea, creo que no hay gente tan delirante, por más que sea hiperreligiosa. O sea, por religión se han llevado adelante las matanzas más crueles del mundo, en nombre de la religión. Dentro de eso tenés las religiones más extremistas, como pueden ser las islámicas y demás. Y en nombre de la religión islámica, la religión judía, la religión católica, en el nombre de la religión se han llevado adelante las matanzas más crueles del mundo. Creo que nadie, ni siquiera el religioso más religioso, cree que va a venir, no sé, un anticristo a bajar al mundo y se va a desatar una guerra bíblica, qué sé yo. Sí, los hay, dice Oscar. Bueno, para mí hay gente que no estaba muy estable. Hay gente que no estaba muy estable emocionalmente, psicológicamente. Pero bueno, que haya un loco en el mundo suelto que crea que va a venir Belcebú al mundo. Bueno, es un loco que cree eso. Ahora, que lo crea gente que tiene tanto poder, es peligroso. Que lo crea gente que asesora a Donald Trump, es peligroso. No es un loquito diciendo pavadas. Es un tipo que se sienta a tomar un café con Donald Trump.
es un tipo que vino a la Argentina y se reunió en Casa Rosada con Javier Milei. O sea, es gente que tiene llegada a los altos mandos de poder. Qué sé yo. Qué sé yo, cachito. Esta gente ni siquiera tienen que apretar un botón. Creo que le dan un par de órdenes a algo y desatan una cosa que es tremenda. No sé, veremos. Capaz que ni lo vemos, chicos. Capaz que ni lo vemos todo eso, pero... 11 y 25 de la mañana. Vamos avanzando mientras llegan mensajitos al 319514. Ya venimos.

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0: 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Bueno, a ver, che, hablando de mundial y de celebración de mundial, Manu M, ¿saben que se presentó la cervecería lujanense Tropel, que tiene, ha ganado varios concursos a nivel internacional, tiene algunas cervezas premiadas y demás, presentó una nueva cerveza? ¿Pero por qué es interesante? Porque es la presentación de Peregrina, una cerveza artesanal que está inspirada en los símbolos más representativos de la ciudad. ¿Qué significa esto? ¿Cómo es una cerveza lujanense? Bueno, yendo, dice Manu M. Yendo. Pará que ni te conté de qué se trata, Manu. Se lanzó oficialmente, el lanzamiento se hizo en el Centro Cultural Doñana de Matos, estuvo la presencia del intendente, de varias autoridades municipales, representantes del sector productivo, miembros de la comunidad. Dijo Boto respecto a esto: estamos muy contentos de que Luján tenga una cerveza que represente a nuestra ciudad. Es un orgullo contar con productos de calidad elaborados por empresas locales que llevan el nombre de Luján a distintos lugares del país y del mundo. Camino a los 400 años de nuestra ciudad, iniciativas como esta contribuyen a fortalecer nuestra identidad, seguir contribuyendo de una marca local cada vez más sólida. Además, esta cervecería está incorporada en el programa Empresas Embajadoras de Luján, que es una iniciativa que impulsa la municipalidad desde Marca Luján. Y bueno, y está lanzando esta cerveza que representa la identidad de Luján. Tomá. Dijeron desde la cervecería: presentar Peregrina es un evento muy especial, significa devolver a la ciudad que nos vio crecer y homenajearla. Somos un grupo de amigos de Luján que hace más de 12 años arrancamos con nuestro emprendimiento y siempre nos sentimos acompañados por la comunidad de Luján. Bueno, toma, escúchame, dentro de la de Luján para el mundo, Peregrina está dentro de varios de las empresas de Luján que son reconocidas en distintas partes. Empresas embajadoras de Luján, bueno, son empresas que de alguna manera hacen quedar bien a Luján, o ponen el nombre de Luján en otros lados. Yo, la panadería más famosa, la panadería más vieja de Luján, los helados, estos espectaculares que hay en un montón de helados, en un montón de lugares. Bueno. Y ahora esta cerveza, Peregrina, toma. Toma, dijiste, no voy a tomar. Y sí, hay que ver qué gusto, qué sabor tiene la cerveza Peregrina. Ahora estoy en Jauregui probando una frente a la estación y salgo para allá. ¿Pero qué haces? Manu, son las 12 menos 20. Me dijiste que te ibas a acelerar la mañana porque tenías que ir a laburar. Que no te ibas a tomar la mañana con tanta tranquilidad. Se está tomando una birra enfrente de la estación de Jauregui. Un frío debe hacer en la estación de Jauregui. Un frío debe hacer en el predio de la estación de Jauregui. Aparte, los chicos ni deben estar abiertos. Ni debe estar abierto este Berlín a esta hora. Es un frío. Capaz que está sentado el solcito, Manu M. Ahí te puedo creer. Sentado el solcito puede ser. Dice Gustavo L. Herrero, entre tanto extraterrestre y fin del mundo me olvidé del cine, ¿me anotás? Sí, Gustavo, anoto. ¿Para dónde está la lista del sorteo? Acá está, Gustavo L. Herrero, anotado para el sorteito, muy bien. Así te vas a ver la película de Spielberg, la última de Spielberg, que habla de la invasión extraterrestre, ya que estamos. Soy Kili. Ah, mira. Mira. Como decirle que pase por casa, Manu. Ah, Manu dice que pases por la casa de Cachito. Andate para allá. Soy cliente exclusivo. A puertas cerradas, lo mío. Ah, tomá. Le abren la cervecería para él. Pero mirá que nivel Medina, le abren la cervecería para él. Y bueno, sí. Y sí. Cliente preferencial. Está bien, banco. Tómate una 5 saltos por mí, Manu. O una Santa Elena, me debería. Tómate una Santa Elena por mí. Las 5 saltos, la Laguna Seca también es rica. Son todas ricas, las Sterling me gustan todas. 20 minutos faltan para las 12 del mediodía. 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
1: Y este tema va dedicado para todos los que alguna vez sufrimos corazón roto.

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8 minutitos faltan para las 12 del mediodía. Aparece mi querido Fedulo del otro lado que dice: hola, buen día, amigas de la RCL y audiencia. Bien ahí, ganaron, dice Fedulo, y un juego formidable, más que bueno. Ahí estaba Fedulo, que ayer estaba, bueno, dice, no ganamos ni perdimos, qué sé yo. Hoy se alienta por la albiceleste y ahí está, ganó la escaloneta. Che, no puse en mi fixture, no llené el fixture de ayer y tampoco puse a la escaloneta. ¿Cómo salió la escaloneta? Está bien, pasa que eran las 12 de la noche, no tenía... energía para llenar el fixture a las 12 de la noche, me quería ir a dormir. Pero bueno, para repasar rapidito, así se llena el fixture. Argentina 3, Argelia 0. Argentina 3. Uy, qué lindo. Tengo que encontrar dónde está mi fixture de hace cuatro años. ¿Saben que en la... Australia-Jordania jugó a la madrugada, ¿no? Sí, Australia 3, Jordania 1. ¿Alguien vio ese partido? Chico, no me van a decir que alguien vio Australia-Jordania. ¿Carito? A la 1 de la mañana jugó Australia-Jordania. No. Me parece un montón. Ay, me faltan los de ayer de la tarde, que jugó Francia. Francia-Senegal, que ganó 3-1 Francia. 3-1 ganó Francia. Y Noruega, que le ganó 4-1 Irak. Para sorpresa de nadie. Che, qué bien Haaland. Qué bien Mbappé en Francia y qué bien Haaland en Noruega. Bueno, ahí está, actualizado mi fixture. Les cuento, dice... algo, hablando de fixture, el mundial pasado no tuve fixture y este tampoco, elijo creer, dice Gustavo el Herrero. No, yo fixture tengo todos los años, es una tradición y me los guardo, tengo una en la casa de mi mamá, dentro de una agenda, tengo todos los fixture guardados de años anteriores, no, en una cajita lo tengo, en mi caja de los recuerdos tengo ahí guardados todos los fixture de años anteriores, pero tengo, creo que desde Alemania 2006, no, desde el 2002 debo tener, desde el 2002 o 2006, no me acuerdo, tengo todos los fixtures guardados, sí, y el anterior, el de Qatar, debo tener como 4 o 5 fixtures, porque este me costó un montón conseguirlo, y de hecho, dicho sea de paso, conseguí fixture porque me lo trajo mi tío, Matfer Servicios Eléctricos, que además de electricidad domiciliaria, industrial y de obra, hace energía solar, por eso le paso el chivo a mi tío que me trajo este fixture. Matfer Servicios Eléctricos, si querés instalar un termo solar, si querés instalar un panel solar, si te compraste un auto eléctrico, un híbrido y tenés que cargarlo en la cochera... la instalación te la hace mi tío, fue lo único, así como este me costó conseguirlo, este fixture, el de Qatar, tenía como 4 o 5, me llovían fixtures de todos lados, así que debo tener varios ahí, uno solo lo llené, pero los tengo guardados, creo que desde el 2002 o 2006, no me acuerdo desde cuándo guardo fixture. Bueno, 4 minutos faltan para las 12 del mediodía. Voy avanzando mientras les voy diciendo por acá que Insumos Ortopédicos Las Heras de Fabi Catania... está en Las Heras 689. 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

Vamos, que ganó la escaloneta, dice Manu M. Pero claro que sí, vamos. Ganó la escaloneta, querido Manu. Vamos todavía. Che, vamos a estar de joda todo el mundial, ¿no? Obvio. Sí, obvio. El lunes que viene, 2 de la tarde, el brujo termina el programa antes, ¿o no? El brujo termina el programa antes. ¿Quién va a estar escuchando folclore mientras juega de escaloneta? Ni el brujo va a estar escuchando folclore. No, a las 2 de la tarde termina. A las 2 se corta en brujo en la tarde. A las 1 y media se corta en brujo en la tarde. 1 y media se corta en brujo en la tarde el lunes. Bueno, che, hay que preparar algo para el lunes. Hay que preparar algo. Una picadita, un algo que ya esté preparado ahí, que esté esperando en casa para cosas de llegar, sacar de la heladera y sentarse a mirar el partido. Al menos yo, adiós. ¿Qué pasó, Carlito? Yo salgo de acá, voy a buscar a Agustina al jardín y ya tiene que estar todo preparado en la heladera, cosa de sacarlo de última, el horno un ratito, depende que sea, así que bueno. ¿Qué dice? Dice Cachito que está hecho percha. Ajá. Bueno, tranqui. No, Cachito, por favor. Saludos al brujo, dice Cachito por acá. Saludos al brujo que anda por acá. Que se tome el día, le damos permiso, dice Manu. Pero no sé si sos vos el que tiene que darle permiso, Manu. No sé, pero bueno. El lunes, mediodía se trabaja, de que decimos segundo, mediodía se trabaja y todos a casa a mirar tranquilos, claro. Sí, no, al mediodía no va a andar un alma en la calle. En realidad no, al mediodía van a estar todos a las apuradas queriendo llegar a sus domicilios. Al mediodía van a estar todos de acá para allá a las corridas queriendo llegar. Sí. Y después, bueno, ya está. Después todos, no se festejan. El otro es sábado a las 11 de la noche. Ese tiene que ser el partido. Sábado 11 de la noche, ese se tiene que armar la picada, pero la picada de la vida hay que armar ahí. Hay que armar una buena picada, sillón, tele, el más grande que haya en la casa. ¿O no? Hay que armar una picadita ahí enfrente del sillón para el sábado, del próximo sábado. No este sábado, sino el sábado que viene. Previa todo y todo. Ah, con previa, pues claro, porque a las 11 de la noche es largo el tiro hasta que empiece el partido. Si te sentás enfrente del televisor a las 9 con la picada, son dos horitas ir esperando, ¿eh? Después que el postre, porque si no, a la 1 de la mañana ya está, la picada ya pasó. ¿Qué dice por acá Sergio? Sí, somos nosotros que mandamos brujo liberado. Ah, mira, le dan permiso al brujo a no venir, che. Sábado 11 de la noche. ¿Qué dice? Sábado 11 de la noche, mi amor, qué joda se va a armar. Vamos a ver si llegamos con la previa. No, chicos, pero arranquen tranquilos, porque si no van a ser en el entretiempo se quedan todos dormidos. Arranco, están todos en pedo, no pueden seguir mirando el partido. No, arranquen tranqui. Sino con la hidratación, sobre todo, manéjense tranqui, chicos, porque si no en el entretiempo van a estar todo chupado, no van a entender qué pasa. No van a entender para qué lado hay que correr, para qué lado tienen que correr los jugadores. No, arranquen tranqui, chicos, arranquen tranqui, pues arrancan a las 8 de la noche, a prender el fueguito, a ir poniendo unas brasitas, que qué sé yo, que no sé qué. Claro, cuando arranca el partido, ya están todos adobados, chicos. No, arranquen tranqui. Miren que el partido termina a la 1 de la mañana. No, tranqui. Arrancamos con 0.0, dice Manu. Sí, seguro. Me imagino, Manu, me imagino que estás con estoqueándote de 0.0. Sí. No, arranquen tranqui que es larga la noche del sábado. Ah, para mí es largo. Hasta la 1 de la mañana es re tarde. Carito dice que sí, che. Es re tarde la 1 de la mañana. Sí. Bueno, a ver. Me voy a ir yendo. Me la pongo en la pera antes de que lleguen los marcianos, dice segundo. No. No, capaz que. Chicos, miren si no llegamos al sábado que viene.
Porque se supone que lo de los marcianos es el miércoles que viene. No, bueno, pero se suspende el mundial, claro. Si viene una nave extraterrestre y se lleva a una selección entera, descalificados. Descalificado Brasil y se sigue con el mundial. Por abandono del campo de juego. Abandonaron. Perdió Brasil porque abandonó. Qué sé yo. No sé. Pero si se llevan una... Entra Chile, dice Gustavo L. Herrera. Entra Chile en reemplazo. No, ni así me parece que entra el mundial, ¿eh? Nada, nada. Italia, Italia, Italia. Yo voto porque entra Italia. Si se llevan a la selección de Brasil, yo voto porque entra Italia en su lugar. Sí, sí, sí. Sí, sí, pobre Italia. Chile no sabe lo que es mundial, Gustavo. Capaz que llegan ahí y no entienden nada. Dice, ¿cómo se juega esto? ¿Qué pasa acá? ¿Qué hay que hacer? ¿Qué hay que hacer? Dicen los chilenos. No, los apunás, los apunás. No, los mandás a un mundial y no van a saber qué hacer. Se van a encontrar como raros. Se empiezan a descomponer los jugadores. No. Se apunan, boludo, se apunan. No. Manda a Italia, me parece más lógico. Bueno. Después de esta descansada gratuita a los primos chilenos, me voy. Se van a quedar con Jorge el Brujo Mulleri, con Embrujos en la Tarde y con todo el folclore para este bello mediodía de miércoles, solcito, lindo. Dicen que mañana va a llover, así que aprovechen hoy. A ver si siguen diciendo lo mismo. Dicen que mañana va a llover, sí. Supuestamente mañana llueve. Lluvia fuerte, dice el pronóstico. Bueno, lluvia fuerte. Los tanos son lindos. Sí, yo los banco mucho, los tanos. Los quiero mucho. Mañana llueve, chicos, así que aprovechen el día de hoy que está lindo. Nos encontramos mañana. Gracias a todos por estar del otro lado, por los mensajitos y por los saluditos. Será hasta entonces. Chau, chau. 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

0: Que se entre bombos, risueños, guitarras, peñeras, cantores, trasnochados, damas, caballeros que llevan toda esa energía, esa fuerza en tantos ritmos de nuestro folclore, en tantos géneros del mismo, de norte a sur, oeste, centro, oeste del país. Acá estamos felices, contentos de estar una vez más. Vos ahí en casita, en el trabajo, nosotros aquí desde la 104, en este rato, en este momento, que hemos dado en llamar Embrujos en la Tarde.
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0: Claro, cómo no comenzar así de este modo, con alegría, contento. En un mundial que está por ahí apagado por algunas cosas, por otras, propias, de afuera, en fin, que no viene al caso. Pero dígame si no le dio esa alegría hermosa ver a los nuestros otra vez desde el inicio dando un triunfo así hermosísimo. Pero cómo no íbamos a arrancar así.
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0: Buenas y santas a tuitas, felices de estar en otro mediodía hoy, 17 de junio de este 2026. Y vamos a terminar con este tema ayer, pero mire.
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0: No era para ayer, era para arrancar hoy, así, una alegría. Una alegría, eso está buenísimo. ¿Qué tal? Jorge Mugeri desde este lado del éter, invitándote este rato de folclore hasta las 14:30. 5542833195 14.

0: Ahora esperar hasta el lunes, viendo otras partiditas, en fin.
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0: Yo es lindo cuando te da una sonrisa como la de ayer, en sí. ¿Cómo le fue en el prove, amigo, amiga, eh? 5-5-4-2-8-3-31-95-14. Hoy, mire, con esa alegría tenemos otra alegría desde acá. Hoy es miércoles, sí. Tenemos regalitos ya con tu mensaje, con tu texto, con tu SMS, con tu audio. Entras en el sorteo. Hoy alguien se lleva un maravilloso termo de los chicos de Escuadra Volpe. Más un mate hermosísimo, más la bombilla. Bueno, para celebrar. El inicio de nuestra selección y se viene el día del papá. Entonces, gracias a los chicos de Escuadra, tenemos regalito para vos si lo ganás o para vos para quedar bien ahí con papá. ¿O regalarle un papá? Eso, quien lo gane sabrá. 5-5-4-2-8-3-31-95-14. Los mensajes y hoy alguien se llevó un regalito.

Angelito Pereira, Angelito Pereira, Luna de Tartagal para iniciar así. Sí. Mira, ahí está. Ahí está, en el arco, Angelito. Defensa, lo metemos al Beto. Que ahí llega el Beto Bussi con la Diablera. Un inicio bien lujanero.

Olga, bravo por el otro, Guillermo Fatiga, aquel integrante y bagualero, bombista de los Manceros. Sí, sí, sí, te retiro a la banda de la mano de Gustavito Escarnato y Gerardo Martín, nuestros amigos. Mis amigos de corazón malvinero, el abrazo grande a los chicos. Andarán por ahí, un abrazo. Hoy es el día de reparto de la miel. Hoy se reparte, hoy es miércoles. Sí, sí, sí, sí. Lo llama a Gerardito Martín.

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0: Ya con una alcanza con lo pura. Pero no, vamos a mandarle 5, 6 al tecito. Ahí está. Pocillo chico igual. Dulzón en el tecito. Abrazo Gerardo, abrazo Gustavito, el abrazo para los muchachos. ¿Qué tenemos de fondo? Los Alquimistas.
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0: Tenían otra chaca los chicos, sí. Uy, qué bonita, qué bonita. Mientras los saludo, lo voy saludando a Carlitos Olesiu, que también nos ha mandado un mensajillo al cual ya estoy por escuchar. Mientras, los Alquimistas nos traen para los ojos más bellos

0: Así es, Carlitos, Carlitos Olesiu, querido, ¿cómo estás con el Ori? Tal cual, ¿eh? Pusimos nuestros campeones, un inicio con nuestros campeones acá, ¿eh? Todos los muchachos de la obra, mira, el Beto, Angelito. Faltaban ustedes, ¿no? Mire, mire, si tuviera algo. El amigo Carlitos Olesiu, no me acuerdo la guitarra, me parece que también sí lo he visto en foto y no solo tomó la guitarra para la foto, el hombre, también lo he visto con el bombo alguna vez, eso seguro. ¿O no, Carlitos? Carlitos Olesiu.
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0: No. No hay quien gane con este plantel, mire qué selección tenemos. Alquimistas recién.
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0: Alquimistas con Para los ojos más bellos, anteriormente Corazón malvinero. Ah, no. Números uno. Esa es nuestra selección. Y los chicos de Origen y hablar allá, arriba, arriba.
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0: Origen Luján, seguimos con ellos, ahora un completito camino en rodeo, vale. Y acordate que con tu mensajito entras por el sorteo por un termo espectacular, más mate, más bombilla. Y les

0: aire. Ya tenemos un 9. Ya tenemos al 9, al gran Coqui. Hola, Coqui, ¿cómo le va, paisano santiagueño? Faltó el abrazo de esos santiagueños ahí en su mensajito, ¿Cómo pudo haber faltado el abrazo de esos santiagueños? ¿Cómo andás, Coqui, querido? Saludos para Chabela, para Chabelita, pero cómo no, y para vos, Coqui. Fuerte tu empeño ahí de fondo, abrazo grande, Coqui Bravo. Santiago presente.
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0: Abrazo gigante, querido Coqui. Miri también. Ahí nos mensajea que nos dice: buenas tardes, Jorge, buen miércoles para todos y viva Argentina. Sí, hace sorteo, agrega un... pero mire, ¿sabes qué vamos a hacer? Hoy hacemos un sorteo, mañana hacemos el suyo. Ahí está, sí señor.
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0: Así
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0: tenemos varios días sorteando cosas. Mañana sorteamos regalitos de Miri, entonces, sí, porque hoy tenemos un termo espectacular, hermoso, gigante. Más mate, más bombilla, gentileza de Escuadra Volpe. Por el Día del Papi que se viene. Celebrando así el triunfo de nuestra selección, Así que mañana tenemos otro sorteo también. Un tema nos pide Miri, con todo gusto. Y gracias, gracias, gracias Miri por estar siempre. Susanita de Pueblo Nuevo al 319514. Buenas tardes, ¿me puede anotar para el sorteo? Como no, hoy un tema. Los tequis querés, con todo gusto. Ahora el próximo bloque. Arrancamos con los tequis para vos, Susi. Y claro que estás anotada. Este es rápido, Este lo mandamos al medio. Va y viene, va y viene. El Juanpi Íbalo y el tren del amor.

0: Selección completa la nuestra, nuestros lujanenses, Miguel, y con Lucianito Pereira cerrando este primer segmento. Chaupi, chaupi, qué recuerdo de aquellos tiempos. Martita, querida, sí, se me acordaba que ayer habías mandado, pero muy bien, porque nos mandaste. Ha hecho muy bien los deberes, la tarea, se ha anotado y está anotadísima. Gracias, Martita, por estar, gracias por el mensajito, por tus palabras, como siempre un placer tenerte ahí del otro lado del dial. ¿Quién más? Hola, Brujito Tocaya, anótame por favor. Y buena jornada, Jorgito González. Buena jornada y bendiciones, Jorge González. Abrazo, tanto tiempo que no veía su nombre, su mensajito. Un honor para mí ahí tenerlo del otro lado. Anotadísimo, Tocayo.
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0: Uy, de mensajitos que tenemos en el otro también.
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0: Pochito, Estela, Iván, Esther, ya vamos, ahora ya los saludamos. Tengo los tequis para después de la tanda. Y acordate, seguí con tu mensajito, SMS, si querés, la antigua. Un WhatsApp, un audio, anotame y estás anotado. Gentileza de los chicos de Escuadra Volpe. Ahí lo veo, Ale. Hola, Ale, recién nos sumamos. Buen programa para hoy, buenas tardes.
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0: Ningún problema, señor. Excelentísimas tardes, don Ale. Y gracias por el regalito para hoy, ¿eh? Ese termo, hermoso, tremendo. Mati Bombilla, gentileza de ellos, con quienes nos vamos a la tanda. Y ya volvemos con mucho más, porque esto recién comienza.
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Los tequis que nos lo habían pedido hace un ratito, Susana de Pueblo Nuevo, ¿no? Si no me equivoco, Susanita, que se anotó y nos pedía los tequis. Y gracias por los cumplidos al programa, querida Susana. Uy, te lo va a gustar este fondo musical. Ahora vamos con uno completito por ella también, ¿eh? Para el amigo Oscarcito del Zapiola, que también ahí nos dejó su mensaje. Buenas tardes, amigo Jorge, aquí escuchando como siempre. Gracias, Oscar, el saludo y anotado también, ¿eh? Termo, mate y bombilla. Hay un nuevo tema, así como fue muy un furor ese que con el ritmo y la melodía de la mosca, vio, que se hizo para la selección. Hay un nuevo tema ahora, así con el ritmo de Se Me Ha Perdido Un Corazón. Hay un par de temas, hay varios, hay nuevos, de hecho, hay nuevos con los ritmos ahí de Gilda, que capaz que pegue fuerte también, ¿eh? Justamente en este homenaje a Gilda que estamos escuchando ahí por las soles, Se Me Ha Perdido Un Corazón, ahora se ve uno por las soles. El gracias se lo doy yo por su presencia, querido Oscar. Jorgito Bazán, también ahí del otro lado. Buen día, Jorge, querido. Soy Jorge Bazán. Sí, lo tenemos agendadísimo, Jorge. Aunque no escriba, escucho. Maravilloso. Eso, ¿vio cuando decimos al final gracias por los mensajes? Los que han mensajeado y los que no. Gracias por la presencia, porque la energía llega. Bueno, llega. Tenemos presente, aunque no mande. Mando un abrazo grande, si me podés anotar, por supuesto, mientras está comiendo. Qué lindo que está para la polenta con su quesito. Quesito arriba, quesito al medio, tuquito. De ahí, todo lo más que se le agregue, bienvenido. Condimentadita, ahí lindo, espectacular, espectacular. Jorgito, buen almuerzo, anotadísimo. Gustavito Herrero también, brujito querido. Hoy sin rima, mi amigo. Le mando un gran abrazo y que se extienda tuita la paisanada. Maravilloso, grande Gus. Saludos a la turca, a la mami, a toda la familia. Hoy tranqui, claro. Fue el desgaste así de la energía anoche. Está permitidísimo. Hoy sin rima, entonces, ningún problema. Descanse los pensares por todo lo gritado anoche. Ya las próximas, ahí sí, ya le vamos a pedir rimas como siempre. Pochito Ibarra también, hola Pochito, ¿cómo te va? El hombre del vivero, el amigo del vivero. Pochito querido, gracias por tu mensaje, gracias por estar. Nos decía buena jornada radial. Un señor, un gentleman, el gran Pochito Ibarra. Gracias, mi amigo. Estelita también, ¿cómo va, Estelita? Hola, brujito, quiero participar del sorteo, pero por supuesto, para de participar y que me pases algún tema que ayer al final no pude escuchar. No me acuerdo si pasé, puede que sí, puede que no. Sí, ayer no nos quedó nada en el tintero dedicatorio, así que si nos pidió, si nos mensajeó, seguro que le pasamos. Pero si no escuchó, no importa, porque hemos de dedicarle, porque para eso venimos aquí a este rato, a compartir un poco de música, de pedidos, de gustos, y el gusto está en la variedad, como dice el tema también. Esto le pertenece al gran Aníbal Sampaio. Soledad lo llevó a su disco homónimo 2000, Soledad 2000. Se me ha perdido un corazón. El Pampa Larralde lo grabó en su primer disco. ¿Y cuándo fue? 20, 30 años después. En Recordando Ayeres también lo volví a grabar. Hay varias versiones. La del autor también, Don Sampaio, ¿no? Carrozas Viajeras, Soledad.

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Ya, ya este fin de, ya la tenemos ahí, a la vuelta de la esquina. Buenas, buenas, don Mujer, y lindo miércoles para toda la oyentada embrujada. Que así sea, decretémoslo y que así sea entonces, querido Manu.

0: sorteo también a Luis, ¿eh?
1: Sí, sí, sí, sí, sí,
0: anotadísimo. 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
0: ¡Delita!
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0: también, Luisito, un abrazo grande, Luis. Anotamos para el sorteo del termo mate bombilla, gentileza de Escuadra Volpe. ¿Y saben qué? Mañana tenemos... Mañana se ponen cero todos los... No se ponen cero. Los que están, igual nos pueden mandar mensajes también. Pues vamos a ver qué hacemos mañana. Se nos van ocurriendo ideas en el momento. Vamos a ver. Mañana tenemos otro más regalitos, ¿eh? Así que mañana tenemos gentilezas de Miri. Hoy de Escuadra. Escuadra Golpe, mañana de Millanera. Vamos a ver qué hacemos. Delita Segura, ya te escucho. Dos audios tenemos. Ya te escucho, bueno, por lo pronto. Buen mediodía, ya buena tarde. A ver qué nos dirá. Te anotamos, Delia. Lore, ¿cómo te va, Lore? ¿Dónde lo vimos a Pablito? Ayer, me parece, ahí cruzando. Cruzando ahí por la normal, me parece, sí. Anotadísima, Lore. Un abrazo para vos, para el gran Pablo, para todo volver a empezar. Anotada, Lore, querida.
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0: Chicos de los Guara. Bueno, ahí estaban Nacho y Daniel, no en las voces. Pero ahora se viene el heredero. Hay aire de alegría hoy, ¿no? Sonrisas en el aire, mira qué lindo. Encima tenemos regalitos. Yuyo Gonzalo Zorro Viejo. Estás en la 104 en Embrujos en la tarde.

0: Una voz muy particular, de hecho. Sí, sí, sí. Anotada, anotada. Zurdito, ¿cómo le va la brujo? Yo también quiero participar del sorteo. Pero muy bien, pasame un buen tema. Ah, de esos así. Para cantar ahí, para esbozar el garguero. Y que la patrona se emociona al escucharlo cual si fuera serenato. Dele, dele, ahí le buscamos uno. Se viene una samba ahora, una samba de esas. Los chicos de Las Voces del Encuentro, allá de Zárate, le invitaron a Horacio para cantar justamente la misma, ¿no? Venga, don Horacio, para cantar una zambita de esas como las de antes. Y ahí charlan un poquito. Esta zamba que la traemos en la versión de justamente el hombre de allá de la frontera, de Rancho Ñato, la frontera chaco-salteña. Así que también puede cantarla, zurdito, y está anotado. Oscar Esperanza Palavecino. Mire, su tocayo.
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0: La vi bajar por el río. Hermosa zamba. Las populares de las clásicas.

Adiós, adiós, adiós le pido, claro. Florencia de Dios, adiós le pido. Señor, no completito, no viene sola. Hola, Alice, mañana está de cumple. Bueno, anotada entonces, anotada. A ver si una de esas tiene regalito. Mañana también, ¿eh? Mañana tenemos regalitos de Millanel. Hoy, de los chicos de Escuadra. Termomate, bombilla. Hermoso, divino. Hasta con la firma de los chicos, gentileza. Ahí, Ale y la muchachada. Abrazo para cada uno de ellos nuevamente. Todo el programa dedicado para ellos. Al zurdito dijimos que anotamos, sí, al Luisito también, Medina también, todas anotadas, ver el 13:37, cualquiera. El 31, claro, se me hizo al revés. 13:37 es la hora, estábamos viendo. En el reloj, en el Idale, en el celu. Sí, ahora en el reloj. El celu que te da la hora ahí. No. Lore, Oscarcito. Bueno, ustedes me entienden, ¿no? Jorgito Bazán, Gustavito Larrero, Jorge González, perfecto. Y todos los de abajo. Ahora después de las 14:10 más o menos. Ahí regalamos. Y había quien pasa a retirarlo ahí por lo de los chicos, ¿eh? Florencia de Dios, ahorita, y Jorgito Herrera. Esto va para Alice, que mañana estará de cumple. Y en una de esas, pues, nos escucha por ahí, ¿no? Y si no puede, no importa, usted estará presente, querida Alice. Un besote enorme por ese amor sin tiempo.

0: Me sorprendió con el final en el mensaje vecino. Gerardito Zunzunde. Está brava la cosa, pero no pensé que para tanto. Qué bien me vendría un mate. Pero el solo hecho de verlo ahí, que había llegado un mensaje, ya automáticamente se había notado, vecino. Qué bravo está la cosa, por Dios. Por lo menos todavía queda un poco para naranjear después del almuerzo. Eso es maravilloso. Bien, bien, bien, bien. Bolsillos secos, entre otros menesteres.
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0: Abrazo grande, querido vecino y chonita. Buen final de almuerzo de sobremesa. Y anotados, claro, anotadísimos. Y esta samba para ustedes, Tamara Castro, La Alucinada.

Momento de zambas, ¿eh? Momento de zambas ahí para el zurdito, para Lore. La que se viene, Flor Amarilla, mire, Tamara Castro. Anteriormente, La Alucinada, bien carpera. El que me decía... Claro, estaría bueno, vecino, ¿no? Mate de vidrio, un vaso de vidrio tomando... Guarda que el agua no esté muy caliente, se le va a reventar. A ver si podemos conseguirle uno, si no... No puede ser que esos cimarrones ahí no sean tomados como corresponde. Gaucho ley usted. Me gustó el amigo Pelín cuando me dijo, no, para el sorteo, es todo bienvenido, pero yo me anoto para el mate. La colección de mates que tiene Pelín, oh, qué maravilla. Hermoso, hermoso, hermoso. Hasta de cerámica alguna, no, no, no, la verdad. Imperiosa esa colección, apoteótica o apoteósica, como más le gusta. De las dos maneras está bien, así, mire. Me gustó eso, yo me anoto en el mate. Pero el mate viene con termo y bombillita ahora en un rato. Sigue la samba. Ahora con Raúl Palma. Raúl Palma para que lo baile Lore por un lado, para que la cante el zurdito por el otro. Y para la patroncita también. Raúl Palma, salteñita de los valles. 45 minutos de la hora 13.

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Facundo Toro, en este caso, para comenzar este penúltimo bloque, este penúltimo segmento, Facundo Toro Palmeras, tema que fue un gran éxito en la voz del padre, en el gran Daniel, de hecho. Seguimos con Facundo Toro, estábamos mirando ahí la agenda del artista junto a Nombradores del Alba. Los Nombradores del Alba y Facundo Toro se presentan ahora en agosto, acá en Cava, mira, en Arena Sur, Avenida Sáenz 459. 8 de agosto. 8 de agosto a las 8 de la noche, Arena Sur en Cava. Mira vos, el espectáculo de Nombradores del Alba y Facundo, que pertenece a Nombradores del Alba, ¿no? Los Nombradores del Alba, este conjunto que nació como homenaje a los padres de dos de los integrantes, el trío, ¿no? En sus inicios, en homenaje a Daniel Toro, el papá de Facundo, y en homenaje a el Tutu Campos, padre de Daniel Campos, fallecido hace un tiempito. Daniel Campos y Nacho Prado, bueno, y con Nacho Prado, ¿no? Que eran integrantes de los Guaraníes, hacen un paso al costado para conformar así el dúo, Nacho y Daniel, y junto a Facundo también, sí, dejar el dúo. Dejar el dúo de lado, son parte de Nombradores del Alba, o eran parte de Nombradores del Alba, hasta la partida física de Daniel Campos, ¿no? Después nuevos integrantes, luego de la muerte de Daniel, se unen a esta propuesta musical y bueno, hasta el día de hoy continúa Nombradores del Alba. Buenas tardes, Giorgini, un saludo desde Brasil para toda la gente de Luján. No podía faltar el mensaje de nuestro amigo Sergio. Gracias, amigo querido. Gracias, amigo hermano de la música, de la bonanza, que desde ahí tan lejitos lo tenemos prendidito ahí, ¿no? Corre el dial, pero ni por asomo, y eso nos alegra mucho. Grande, grande, Sergio. Saludos a la familia también.

0: cierre tradicional vamos a hacer, ¿bien?
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0: Había el 2008.
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0: Aldo Monjes, ni hablar, fue un gran éxito en las voces de

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los chicos de Campedrinos. Uy, qué lindo para dejarlo. Este lo vamos, ahora va de arranque entonces. Mira, ahí vamos a poner otro. No, se queda este. Y si gusta lo baila, hay que esquinarse porque es un escondido. Bueno, canción por una mentira, canto 4, escuchábamos recién. Para los chicos de Campedrinos, la tanda, tema. Y se viene el sorteo. Tenés un ratito, si no te anotaste, podés hacerlo. Termo espectacular, hermoso, de esos bien polenta, bien lindos, bien buenos. Un trabajo tremendo. Mate y bombilla, gentileza de Escuadra Volpe. Para la vuelta y para el último bloque. Dale, nos vamos a la tanda con ellos, Campedrinos. Escondete que viene mi mamá. Y ya volvemos. Y anotate. 55-4283 o 31-9514. 55-4283 o 31-9514.

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0: de la yunta y el senderito, la cortina de nuestros amigos.
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0: Cortina elegida por el propio Ale, ¿eh? Desde ya, gracias nuevamente, Ale. Tenemos dos más que se anotaron reciéncito, ¿eh? Nos decía el amigo Mati Zack. Tanto tiempo, Mati. Buenas tardes, llego para entrar al sorteo. Por supuesto, ya al toque. Al toque se anotó. Lo anotamos acá en la maquinola. Ando perdido pidiendo, pero siempre escuchando, contento por ello. El hecho que estés ya para nosotros es una maravilla, así que gracias, Mati. Saludos a los muchachos y a las damas ahí del laburo, compañeros y compañeras de trabajo. Mati, un abrazo para vos. Buenas tardes, querido amigo Jorge, infaltable el saludo de Don Velázquez también. Y acá le anotamos. Listo, no quedó nadie, ¿no? No quedó nada. A ver, por el otro lado, ¿no? Todo bien, todo bien, todo en orden. Perfecto.
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0: Todo anotado, todo listo. Déjeme acomodar una cosilla. Y ya vamos, ¿eh? Termo negro, mate negro con el isólogo de los chicos de escuadra y la bombilla del mate, por unos mates tremendos. Hasta en el termo se nota el eslogan de los chicos: pasión en los detalles. Hasta ahí se nota.

0: todos anotados ahí en sorteos online. Esto es simple. Ya están todos anotados. Apretamos un botón y sale el ganador o ganadora del sorteo. Mañana tenemos más regalitos, ¿eh? Así que mañana volvemos. Se pone en cero. Se pone en cero el contador.
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0: Y tenemos regalitos de Millanel. Así que gracias a cada uno de ustedes. Ale, gracias a vos y a los chicos. Listo, todo preparado. A ver, con el senderito y la yunta. Ganador o ganadora del termo, mate y bombilla para. Déjeme poner enter. Y ganador, no, ganadora. Ganadora en este caso, Estelita. Estela Maris, te ganaste este tremendo. Ahora le vamos a mandar una foto. Ahora te mandamos una foto, gentileza de los chicos de Escuadra. Termo hermosísimo. Ah, después le vamos a pedir fotos también, cuando lo vayan a buscar. Hay que pasar por lo de los chicos de Escuadra Volpe. Ahí en Pueblo Nuevo. Ahora vamos a pedir los datos, así se los pasamos a los chicos. Vas con el documento. Hola, ¿qué tal? Me gané el premio ahí. En lo del brujo, en lo de la radio, lo que usted quiera está perfecto. Ahí los chicos ya van a saber y retiran el regalito de los chicos de Escuadra. Que en tan buena ley te has ganado, Estelita querida.
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0: Muy buenos días, nos dice Cris. Hola, Cris, felicitaciones a la ganadora. Ay, nosotros recién. Me extrañó que no estaba el mensajito de ustedes, porque también les gusta jugar y anotarse. Pero mañana, Cris, mañana tenemos más regalitos, ¿eh? Así que se anota mañana, entonces. Recién llegando están los chicos. Me lo crucé al Fredito ayer, me parece. A los gritos, vamos por el centro. ¡Web! Pasa que íbamos muy escondidos. Con la capucha del buzo, ¿eh? Y bufanda, sí, hay que cuidar la garganta. Te contó, ¿no? Estelita, ahí se comunicó. Sí, usted, Estelita. De las varias que tenemos en la audiencia, usted fue la única Estela que hoy nos ha mensajeado, así que es usted, sí. Así que gracias por comunicarte y nuevamente, Ale querido, gracias a vos. Bueno, regalito por el día del papá, así que va a quedar bien con alguien. O se lo va a quedar usted, Estela. Bueno, no sé, es suyo, usted sabrá. Nuevamente, felicitaciones entonces. Ahí la maquinola, la compu, ahí anotamos, ahí en sorteos online, todos los que vamos anotando, y con un enter ahí, chic, así aleatorio, random, elige ganador o ganadora. Así que felicitaciones. No, gracias a vos.

0: Adrián Maggi, huella para encontrarte, lindo para también para bailarines y el folclore surero.
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0: Las evitas anteriormente con los Chalcha, 14:30, uno más, mientras ahí estamos pasando datos. Ya Ale, si seguís por ahí, ya te pasó los datos que nos compartió Estelita para enviarte. Ahí ya le pasamos todo. Ah, Ale nos había pasado el otro día también la dirección así por el Google Map. Todo. Una tensión tremenda. Así que gracias por ello, gracias a nuestros auspiciantes que hacen que uno pueda estar en este rato defendiendo y difundiendo lo nuestro. Siempre apostando a nuestro folclore. Y aparte de eso, regalitos como el de hoy. Y mañana también.
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0: Y no sé si el viernes también, ¿eh?

0: Dijimos que nos íbamos tradicionales y no hemos mentido. Así ha llegado el final del programa del día de hoy. No me ha quedado nadie, ¿no? Por ahí, a ver, no por acá, a ver por el otro. Pelín, me faltan audios ahí. Ah, no, uno, dos. Ya te escucho, Pelín. Nos fuimos con los cantores del alba y nos vamos con los cantores del alba. Esto ha sido todo, gente. Bueno, gracias por los mensajes. Mañana, otro sorteo. Sorteo para mañana. Sí, señor. Se quedan en la 104. Música hasta la hora 16:30, que llegará la gente de la parroquia Santa Elena. Después más música. Mañana tempranito las noticias con Ale Escafino y el Gonza Orue. Pegaditas llegarán Romy, Agus y Carito, las niñas de la 104, cuando te hacemos la segunda y 12:30, folcloreamos de vuelta, que no decaiga lo nuestro.
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0: Agradecidísimo, como cada mediodía más agradecidos estamos, es así. Gente, a terminar bárbaro este miércoles, Buenas vibras, buenas ondas, millones de gracias, que el folclore, que la música nos encuentre cada mediodía. Hasta mañana, hasta siempre y chau.

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1: Hola, ¿qué tal? Buenas tardes. Aquí estamos los amigos de Santa Elena, empezando otro programa nuevamente, hoy miércoles de 16:30 a 17:30, por Radio Ciudad de Luján, con estudios en la calle General Paz 1690. Como todos los miércoles, nuestro operador técnico es Jorge Mulleri. Hola, Jorge. Y bueno, si nos quieren escuchar por la radio 104.1 MHz, por internet www.radiociudaddeluján.com.ar. Y si nos quieren mandar mensajitos, solo mensajes al 2323-319514. Bueno, ¿cómo andás?
2: Buenas tardes,
1: Pablito. Estamos solitos hoy.
2: Estamos solitos y el padre
1: anda paseando.
2: Ha tomado un descanso y anda paseando y bueno, estamos bien.
1: Sí, vamos, sí, estaba contento porque bueno, va a celebrar sus 20 años allá en Río Grande.
2: Bueno,
1: así que bueno, y nos dijo que por ahí a lo mejor nos iba a escuchar, así que bueno, padre Juan Carlos, si nos está escuchando,
2: le mandamos un saludo.
1: Mande un mensajito.
2: Así sabemos que nos escucha.
1: Así le creemos.
2: Bueno, amigos, no le vamos a creer, estamos todos acá otra vez reunidos con Fer. Y vamos a hacer la oración de Santa Elena.
1: Sí,
2: para
1: sí.
2: Comenzar.
1: Bueno, antes, ¿nos quieres mandar algún saludito? ¿Alguien? Sí.
2: Bueno, le vamos a mandar un saludito al grupo de Maús de San Luis Gonzaga, que están preparando un locro, que están
1: haciendo
2: un trabajo
1: mirá.
2: Muy grande para el sábado 20 de junio, que se hace en Pueblo Nuevo.
1: Ah, bueno, eso que
2: en la parroquia. Lo vamos a
1: anunciarlo.
2: A anunciarlo, porque es un trabajo muy grande que se está haciendo. Es un grupo de Maús que trabaja en muchas cosas. Y bueno, estamos ahora en ese trabajo, el del locro del 20 de junio.
1: ¿Y tienen precios? ¿Tienen ya
2: sí,
1: algo?
2: 15.000 pesos tiene la tarjeta, es
1: ajá.
2: Un valor accesible para todos.
1: Ajá.
2: Y bueno, se va a retirar el locro entre las 12:30 y 1:30 de la tarde, se retira.
1: ¿En dónde?
2: En la capilla de
1: San Luis Gonzaga.
2: No, de Pueblo Nuevo.
1: Ah, ya, la otra, sí, acá, sí, sí, ya sé sí. Cuál es. Así que bueno, mira, eso para recaudar fondos para los retiros.
2: Para los retiros, efectivamente.
1: Bueno, así que es muy importante. ¿Y si se tienen que comunicar para sacar la tarjeta, dónde?
2: Bueno, ahora se retiran algunas tarjetas, todavía quedan para venderse. Ahí mismo, en el día ese del sábado, se puede retirar tarjeta y ya casi la totalidad ya está vendida.
1: ¡Ay, qué bien, qué bien, no qué bien, qué bien! Bueno,
2: la gente colabora.
1: Está bien, bueno, yo le quiero mandar saludos, entonces, bueno, al padre Juan Carlos, que espero que nos esté escuchando, también mandarle saludos a Claudia y Horacio, mandarle saludos a... Bueno, a Margarita, a todos los chicos, a la gente que nos manda mensajes, que ahora no recuerdo los nombres, pero bueno, mandarles que siempre están atentos al programa. También mandarles saludos a Daniel, a Elvira, mandarles saludos a Patricia, que espero también nos esté escuchando, que me la encontré el otro día por la calle. Y bueno, mandarles saludos a todos los oyentes de Santa Elena. Y bueno, ahora sí.
2: Vamos a
1: ¿Qué te parece si arrancamos con la
2: oración,
1: con la oración
2: a
1: nuestra patrona?
2: Oración a Santa Elena. Te rogamos, Santa Elena, patrona de nuestro barrio, que intercedas ante Dios por nosotros, colmando de plenitud nuestras vidas, dando solución a nuestros problemas y necesidades, bendiciendo a nuestro barrio, a su gente y su familia, a sus instituciones y sus actividades.
1: Necesitamos la fuerza del Espíritu Santo para vivir la palabra de Dios en nuestros hogares, hasta lograr que en nuestras familias, por la presencia viva de Cristo, brille la luz del amor cristiano.

0: y la paz, para que todos vivamos como hermanos bajo tu santa protección. Amén. Santa Elena ruega por nosotros. Bueno, no está el Padre, pero bueno, vamos a leer el Evangelio del día 21, sería del domingo 21, que corresponde a San Mateo 10, 26, 33. Dice así: no tengáis miedo a los que matan el cuerpo. En aquel tiempo dijo Jesús a sus discípulos: no les tengáis miedo, porque nada hay encubierto que no llegue a descubrirse, ni nada hay escondido que no llegue a saberse. Lo que os digo en la oscuridad, decidlo a la luz, y lo que les digo al oído, pregonadlo desde la azotea. No tengáis miedo a los que matan el cuerpo, pero no pueden matar el alma. No, temed al que puede llevar a la perdición alma y cuerpo en la gehenna. ¿No se venden un par de gorriones por un céntimo? Y sin embargo, ni uno solo cae al suelo sin que lo disponga vuestro Padre. Pues vosotros hasta los cabellos de la cabeza tenéis contados. Por eso no tengáis miedo. Valéis más vosotros que muchos gorriones. A quien se declare por mí ante los hombres, yo también me declararé ante él, por él ante mi Padre, que está en los cielos. Y si uno me niega ante los hombres, yo también lo negaré ante mi Padre, que está en los cielos. Es palabra de Dios. ¿Qué me contás? ¿Qué me contás de este Evangelio? ¿Qué opinás?
1: Y bueno, el Señor lo ve todo, Él es el creador de todo.
0: Claro, claro.
1: Nuestro universo. ¿Y pensamos a veces que Dios no ve nada, que no piensa, que no nos socorre? Él está presente siempre.
0: Está siempre presente, sí. Y está, o sea, siempre. Yo veía la comparación de los pajaritos, ¿no? Y yo digo, valemos más que los pajaritos, ¿no? Y que y aparte. Como que está todo cuidado, digamos, ¿no? Que está cuidado nuestra cabeza, o sea, que Dios nos conoce individualmente a cada uno, o sea, que no somos un montón de gente, sino cada uno, Dios nos conoce y sabe cuántos pelos tenemos en la cabeza.
1: Exactamente.
0: Cuánta, o sea, conoce realmente nuestra vida, y eso es una tranquilidad realmente, ¿no?
1: Porque Dios dice que nos conoce desde el nacimiento.
0: Sí, sí,
1: Él
0: sí,
1: te
0: sí,
1: dice,
0: sí,
1: vas sí. a nacer y vas a ser esta persona. Y esa persona después en el tiempo será un elegido del Señor o será un hombre de mundo.
0: Sí, sí, sí.
1: Los elegidos son por Dios siempre, en su camino están siempre, en la oración, en la palabra, van a la iglesia, van a hacer la confesión. Esa es la gente que Dios tiene elegida para Él. El camino del Señor es ese.
0: Estaba leyendo también, ¿no?, de las distintas cosas que fui leyendo de este Evangelio, ¿no? Dice, Jesús afirma que no hay nada oculto que no llegue a descubrirse. Esta frase dice, puede sonar fuerte, pero también es profundamente liberadora. El bien escondido, la fidelidad silenciosa, la verdad vivida sin aplausos, todo eso está en la mirada de Dios. Nada se pierde.
1: Nada se pierde. Sí. ¿Eh? Él sabe
0: uno,
1: todo.
0: Claro, uno le parece que, bueno, que la acción que realizó, que es a lo mejor muy muy chiquitita, o la fidelidad, como dice acá, sin aplausos, ¿no? No tiene ningún mérito. No, para Dios todo tiene mérito y Dios lo conoce todo realmente, ¿no?
1: Y Dios valora todas las acciones que hacemos por el bien o como por el mal.
0: Claro, y por eso también dice que, bueno, que si damos testimonio, digamos, de Él, Él lo dará por nosotros ante el Padre, ¿no?
1: Claro.
0: Entonces, bueno, es fuerte ese tema, eso, pero bueno, pero es la verdad realmente, ¿no? Otra dice, Jesús usa una imagen sencilla y conmovedora, los pajaritos. Aparentemente sin valor para muchos, no caen fuera de la mirada del Padre. Y luego añade que hasta los cabellos de nuestra cabeza están contados. No es una frase decorativa, es una declaración de cuidado.
1: Es el cuidado, ¿eh?, que quiere Dios.
0: ¿Cómo nos cuida Dios realmente, ¿no? Y no nos mira de lejos ni de manera general, nos conoce en detalle. Ve nuestras luchas pequeñas, nuestras preocupaciones escondidas, los cansancios que nota, los esfuerzos que no reciben reconocimiento. Para él no somos una multitud anónima, somos hijos.
1: Somos los hijos de Dios, ¿eh? Exactamente.
0: Entonces, eso es bueno,
1: importantísimo.
0: Qué grande, qué reconfortante realmente es eso, ¿no? De que no, o sea, somos individuales, somos para Dios, somos sus hijos.
1: Por eso es la palabra y la vida, es el Dios es eso.
0: Y uno siempre compara con los padres de uno, ¿no? Que la gracia más a veces tonta, más simple, más que hace un niño o un hijo, para el padre es la grandiosidad más grande, ¿no?
1: Exactamente.
0: Entonces también para Dios
1: representa lo mismo.
0: Claro. Y las cosas a lo mejor que hagamos que dice, bueno, no tiene, para uno no tienen tanto valor, para Dios realmente tienen un valor inmenso, ¿no?
1: Por eso ese pequeño detalle que dice ahí. En el silencio Él te conoce también.
0: Sí, ya lo creo que sí, ya lo creo que sí. Y también, bueno, dice, no tener temor de Dios equivale a ponerse en su lugar. O sea, claro, yo no tengo miedo de Dios, que soy Dios, que no tengo miedo a Dios, ¿no? Es a sentirse señores del bien y del mal, de la vida y de la muerte. En cambio, quien teme a Dios siente que en sí la seguridad que tiene el niño en los brazos de su madre. Quien teme a Dios permanece tranquilo incluso en medio de las tempestades, porque Dios, como nos lo reveló Jesús, es un Padre lleno de misericordia y de bondad. Qué lindo, ¿eh?
1: Exactamente.
0: Así que
1: por eso, siempre tenemos que seguir el camino de Dios.
0: Y estar confiados y esperanzados y, bueno, ser fieles, porque Dios es fiel.
1: Es fiel a nosotros, ¿no? Claro, efectivamente.
0: Entonces, con más razón, ser fieles nosotros a Él.
1: Dios te da todos los días, el primer milagro es ver, vivir. Y hay que dar gracias a Dios, es el primer milagro que recibimos todos los días de Dios.
0: Uh-huh. Ya lo creo que sí, la vida, que a veces uno, la salud, la que salud uno a veces no, la, no reconoce cuando la pierde realmente, ¿no? Sí. Qué grandiosidad es que el organismo no funcione sin que nosotros estemos pensando, uy, ahora me tiene que latir el corazón o ahora tengo que respirar. No, se hace solo.
1: Se hace
0: y eso
1: solo.
0: Es obra de Dios.
1: Es obra de Dios. Sí.
0: ¿No?
1: Sí, si uno mira toda la maravilla que tenemos alrededor, es hecha por Dios.
0: Todo.
1: Todo. Nuestra vida.
0: Todo, todo.
1: Todo lo que nosotros somos y formamos y hacemos, es todo gracias a Dios.
0: El discípulo está llamado a adaptar su propia vida a Cristo, que fue perseguido por los hombres. Conoció el rechazo, el abandono y la muerte en la cruz. No existe la misión cristiana caracterizada por la tranquilidad. Las dificultades y las tribulaciones forman parte de la obra de evangelización y nosotros estamos llamados a encontrar en ellas la ocasión de verificar la autenticidad de nuestra fe y de nuestra relación con Jesús. Debemos considerar estas dificultades como la posibilidad para ser todavía más misioneros y para crecer en esa confianza hacia Dios, nuestro Padre, que no abandona a sus hijos en la hora de la tempestad. Ante las dificultades del testimonio cristiano en el mundo, no somos olvidados nunca, sino siempre acompañados por el cuidado atento del Padre. Por ello, en el Evangelio de hoy, Jesús tranquiliza 3 veces a sus discípulos diciéndoles, no tengan miedo.
1: Efectivamente, siempre.
0: Y nos lo dice a nosotros también.
1: También,
0: ¿no?
1: No tengamos miedo.
0: Realmente.
1: Porque Dios te da la fuerza para todo, para vivir, para avanzar, para vivir esta vida que tiene, está llena de problemas, ya sabemos que es así.
0: Y todas esas adversidades las vivió Jesús y, bueno,
1: viéndole
0: ese espejo, tenemos que pensar nosotros, bueno, yo me acompaña el Señor.
1: El Señor.
0: ¿No? Así que bueno, vamos a una pausita, ¿eh? ¿Qué te parece?
1: Muy bien.
0: Escuchamos Yo Tengo Un Barco.
2: Con alegría, con confianza, entremos en la barca que es la iglesia.

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2: Bueno, tuvimos un mensajito de Elvira que nos mandó saludos para Pablo, para vos, para mí. Nos pide también oración por Eloísa, que está enfermita. Y bueno, bendiciones para todos y saludos para Jorge, ¿no? Así que bueno, gracias Elvira por mandarnos tus saludos. Y creo que nada más, por lo menos que yo vea acá, no tenemos otro mensaje. Bueno,
3: saludo a Elvira,
2: saludos, saludos a la familia que siempre nos escuchan, oyentes fieles. Así que bueno, saludos para ellos. Bueno, vos tenías una oración. Bueno,
3: sí, tengo una oración para la familia y la vamos a leer enseguida. La oración de la familia, que sea reconfortante para toda la familia, que las escuchen y están o vivan en familia las personas en nuestra ciudad. Señor, haz de nuestro hogar un nido de amor, que no haya amargura porque tú nos bendices, que no haya egoísmo porque tú nos animas. Que no haya rencor, Señor, porque tú nos perdona. Que no haya abandono, porque tú estás con nosotros. Que sepamos caminar hacia ti en nuestra rutina diaria. Que cada mañana sea el inicio de un día más de entrega y sacrificio. Que cada noche nos encuentre todavía más unido en el amor. Haz, Señor, de nuestras vidas que quisiste unir una página llena de ti. Haz, Señor, de nuestros hijos lo que tú deseas. Ayúdanos a educarlos y a orientarlos por tus caminos, que nos esforcemos en el consuelo mutuo, que hagamos del amor un motivo para amarte más, que podamos dar lo mejor de nosotros mismos para que seamos felices en el hogar, que al amanecer del gran día de ir a tu encuentro, nos conceda que estemos unidos a ti para siempre, Señor. Amén.
2: Muy bien, muy bien.
3: Bueno, es una oración reconfortante
2: muy para linda, la familia. Muy linda, muy linda. Y siempre está la frase de que la familia que reza unida permanece unida.
3: Exactamente, es así el dicho.
2: Así, dice, que
3: la familia se mantiene unida en el
2: camino. Se mantiene unida, Señor, en oración.
3: En la oración. Y hoy son muy pocas las familias que se mantienen unidas en este camino de Dios. Las familias se han disgregado mucho por distintos problemas, distintas causas, por distintos tipos de trabajo que hoy existe. A veces la familia no se ven, los padres con los hijos, los hijos con los padres.
2: Lo que pasa que también muchas veces la situación económica está complicada, entonces los padres tienen que trabajar, el padre y la madre, y muchísimas horas. Entonces los chicos están solos,
3: sí,
2: en el mejor de los casos con los abuelos. Pero
3: ese que está con los abuelos está más cubierto, porque que queda solo, los chicos quedan solos, quedan a la merced de los de la calle, ¿sí?
2: ¿Sí?
3: Y de las malas compañías,
2: sí,
3: que se van,
2: sí,
3: a
2: de los malos ejemplos.
3: Exactamente.
2: Sí, sí. Y bueno, hay que pedir por ellos también, ¿eh? Para que Dios los acompañe.
3: Sí, eso es, hoy es un gran problema el de la familia, que están no disgregadas, pero sí por las razones de trabajo separadas.
2: Sí.
3: Los hijos no están en contacto con los padres no están en contacto con los hijos. Y bueno, ha cambiado eso de que antes la madre, que como no trabajaba, creaba la familia, la mantenía unida,
2: claro,
3: la mantenía en contacto con los hijos, llevaba a la escuela, le mantenía la educación, el nivel, todas esas cosas que hoy se han ido perdiendo lamentablemente. No hemos avanzado en ese sentido, hemos retrocedido.
2: Uh-huh. Sí, y bueno, es complicado el tema.
3: Sí.
2: ya está el nuevo, dice, con el corazón encendido y la mirada puesta en el primer fin de semana de octubre, la Comisión Arquidiocesana de Piedad Popular de Buenos Aires ha presentado oficialmente el lema y la estampa que guiarán nuestros pasos en la 52 peregrinación juvenil a Luján, prevista para el sábado 3 y domingo 4 de octubre de 2026. Este año la gran expresión de fe de nuestro pueblo se pondrá en marcha bajo una consigna que nos invita a la comunión, el reencuentro y la fraternidad tan necesarios en estos tiempos. El lema es: Madre, en tu abrazo nos reconocemos hermanos. Madre, en tu abrazo nos reconocemos hermanos. Cada mes de octubre, año tras año, los caminos que conducen al santuario se transforman en un reflejo vivo de un pueblo que camina unido, llevando las realidades, orígenes e historias personales. Los pies de María nos igualan a todos como sus hijos. El lema de este 2026 nos recuerda que al llegar al santuario y cobijarnos bajo el manto de nuestra madre, patrona de la Argentina, las diferencias se diluyen para dar lugar a la fraternidad más profunda. Como iglesia peregrina nos preparamos no solo física, sino fundamentalmente de manera espiritual para esta gran fiesta de la fe. A partir de este momento, la estampa oficial y la oración del lema comenzarán a recorrer cada rincón del país, preparando los corazones de los cientos de miles de peregrinos y servidores que darán vida a las paradas de apoyo y sanitarias a lo largo del trayecto. Próximamente, bueno, se darán a conocer los detalles del recorrido, los horarios, las recomendaciones, bueno, toda la preparación, ¿no? Todas las recomendaciones que es el para una peregrinación más segura y cuidada, ¿no? Así que, bueno, ya comenzó todo un 25 de octubre de 1975.
3: La primera peregrinación
2: a Luján. Ya 52 años, cuando un pequeño grupo de aproximadamente 30.000 jóvenes decidió caminar desde el santuario de Liniers, capital federal, hasta el santuario de Luján, bajo el lema "La juventud camina a Luján por la patria". Aquella primera marcha, impulsada por sacerdotes que buscaban canalizar la energía y la fe de los jóvenes en tiempos sociales muy complejos, encendió una chispa que no dejó de crecer. Año tras año, la convocatoria se multiplicó de manera exponencial, convirtiendo el primer fin de semana de octubre en una cita ineludible. Lo que comenzó como una iniciativa juvenil de la región metropolitana, hoy convoca a millones de peregrinos de todas las edades, de todas las provincias argentinas, transformando la Ruta Nacional 7 en un impresionante río de fe, oración, promesas y agradecimiento que se sostiene gracias al trabajo desinteresado de miles de voluntarios. Caminar a Luján en octubre es desde hace más de 50 años el testimonio vivo de un pueblo que confía sus dolores y esperanzas a los pies de la Virgen. Así que bueno, vayamos preparando las zapatillas, saliendo a caminar un poco todos los días, ¿no? Es una experiencia única, inolvidable, realmente, y bueno, para hacerla desde donde podamos, ¿no? Desde Rodríguez, desde Moreno, desde Liniers, ¿no? Desde donde podamos. Y el lema es: Madre, en tu abrazo nos reconocemos hermanos.
3: Efectivamente, ahí tenemos nosotros lo que tenemos, la Basílica, que es la Virgen Peregrina. ¿Por qué es la Virgen Peregrina y la fe es peregrina? Mm. El caminar en el camino de Dios te hace que seas peregrino en la vida.
2: Ajá.
3: Es eso lo que
2: ¿Hiciste nos alguna hace. Peregrinación?
3: He hecho de Rodríguez la peregrinación, no tan lejos, no. De Jauri también he venido antes, de Jauri
2: sí,
3: a Luján.
2: Yo hice en el año, no 75, creo que fue en el 76 que hice la peregrinación desde Liniers, pero llegué a Rodríguez. Y ahí en Rodríguez ya no daba más, me subí al tren y llegué a Luján. Pero después, bueno, he hecho desde Rodríguez a Luján, sí, ¿no? Pero es una experiencia única realmente, ¿no? Porque, bueno, uno conoce gente, vive la alegría, o sea, todas las facetas de la vida, la alegría, la unión con los demás, el dolor, el sufrimiento, el calor, el frío, la lluvia, sí, todas las experiencias habidas y por haber.
3: Porque hay una hermandad nueva, nace en cada peregrinación, nace una hermandad nueva. El sí, que está al lado tuyo sí, va, sí, sí, y llega sí, un momento, sí, es sí, como un hermano, estamos en el camino de Cristo,
2: pero y sabes es un que, hermano más. ¿Qué pasa? Que, por lo menos, ¿qué me pasó a mí realmente, no? Que uno se da cuenta, porque uno por ahí, algunos van conversando, otros van escuchando la radio, otro parece que fueran tipo una competencia deportiva, bueno, pero cada uno por algo va, y cada uno en su corazón,
3: en su interior,
2: en
3: lleva,
2: su interior, claro,
3: lleva alguna,
2: y a lo mejor con las mejores intenciones y con un corazón más puro que el mío,
3: sí, sí,
2: ¿no? No, uno gente, muchas veces dice, ah, mirá, viene con la radio escuchando los auriculares, y bueno, y
3: cada uno toma su camino.
2: Solo Dios conoce los corazones de cada uno.
3: De su forma de ser, de alegría, de una forma, otro más en silencio, otro vienen rezando, otro vienen charlando, pero el camino del peregrino es así, largo, y tiene etapas de la hermandad, del que conoce nuevo, del que se acerca, el que cambia la idea de...
2: De la solidaridad, realidad, porque a veces va caminando uno que no da más, sí, y otro lo apoya.
3: Y te llevan y
2: claro, yo me acuerdo que los últimos kilómetros antes de llegar a la estación de Rodríguez iba más o menos colgada de vos, ¿no? Porque, claro.
3: Te van llevando, sí.
2: Y bueno, pero.
3: Y es el hermandad.
2: Eso es realmente el camino de la vida, ¿no?
3: De la vida, sí.
2: Somos
3: sí,
2: peregrinos en esta tierra.
3: Somos peregrinos en esta tierra, somos todos.
2: Así que. Pero bueno, y. Recomiendo, no sé, a lo mejor es una no es algo demasiado religioso, pero que tenga la posibilidad de escuchar a Guaraní el tema que canta sobre la peregrinación a Luján. Yo la primera vez que lo escuché dije, este hombre alguna vez hizo la peregrinación, porque la describe de una manera tan
3: natural,
2: tan bien, tan real, que uno dice, bueno, debe haber
3: caminado.
2: Debe haber caminado.
3: Puede ser que puede haber caminado.
2: Así que bueno, vamos a una pausita, ¿eh? Y escuchamos Ven a mi ventana.

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1: La información necrológica para el día de hoy, en horas de la tarde, nos da cuenta del fallecimiento de Odilio Ismael Mouchet. Tenía 75 años, vivía en Luján. Velatorio sala número 3, sepelio mañana, hora 9 y 10, cementerio Parque Los Pinos.
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3: Les cuento un cuentito, ¿quieren? Dice, en cierto pueblo debía celebrarse una fiesta de casamiento. Los novios tenían poco dinero, pero querían tener una gran fiesta e invitar a muchos amigos. Así, a la invitación agregaron el pedido de que cada uno llevase una botella de vino. Al entrar, la pondrían en un gran barril. Cada uno debía verter en él su vino. Todos habrían tenido que tomar gracias a la contribución del otro y todos habrían festejado juntos. Empezó la fiesta. Los camareros fueron al barril y escanciaron. Pero cuando los huéspedes empezaron a beber, una oleada de miedo los envolvió. Se dieron cuenta, en efecto, de que en los vasos solo había agua. En el barril solo había agua. Cada uno de ellos había pensado: si en el barril hay una sola botella de agua, nadie se va a dar cuenta. Y ahora todos estaban desolados, no se podía ya festejar. O sea, cada uno fue echando, pensando que... Dice, el que vierte agua en el barril a escondidas quiere vivir a expensas de los demás. Claro. Vino, es decir, confianza, buena voluntad, gozo que se comparte. Agua, es decir, aburrimiento, celos, obstinación. Todo hombre tiene en su bodega agua y vino. Hoy, en este nuevo día, debe tener lugar la fiesta, oh Señor. Haz que la vida y la fiesta puedan realizarse. O sea que, bueno, que el que quiere vivir a expensas de los demás, dice, bueno, yo voy a ponerle, total, nadie se va a dar cuenta de que le puse
4: agua.
3: De que puse agua, total, en el barril va a estar diluido mi... Mi botella,
4: y
3: pero
4: ya tú agregaron,
3: pero agua. Todos pensaron lo mismo. Bueno, y el santoral de hoy
4: es San Pablo Raniero de Pisa, peregrino. Nació en Pisa en el año 1118, hijo de una familia acomodada. Fue frívolo y disipado en su juventud, pero el trato con el religioso del monasterio de San Benito lo llevó a los 19 años de edad a cambiar de vida y buscar la unión sincera con Dios. Repartió sus bienes a los pobres, abrazó la pobreza total, marchó en peregrinación a Tierra Santa, donde permaneció

0: unos años viviendo con los ermitaños. Vuelto a Pisa, volvió primero a la abadía de San Andrés y luego a la de San Vito. Pero sin emitir voto religioso ni recibir órdenes sagradas, con sus exhortaciones y ejemplos fomentados en la vida cristiana, en sus conciudadanos, murió en el año 1161. Esta es toda la vida que tuvo San Benito.
1: Ajá. Así que bueno, no, gracias a San Benito, a los,
0: a San Raniero de Pisa.
1: San Raniero. Así que era, ¿qué fue? Un peregrino, muy bien, que marchó a Tierra Santa. Que antes, yo digo, cuando veo uno que dice peregrinos que va a la Tierra Santa, antes iban caminando.
0: Todos iban caminando.
1: A lo mejor cruzaban toda Europa para llegar a Tierra Santa con todo lo que vendría en el camino, ¿no? Sí. Porque desde ladrones, desde privaciones, hambre... Porque no irían como podemos ir nosotros, que llevamos todas las comodidades, ¿no?
0: No.
1: Así que, bueno.
0: Y por eso se dice que San Pablo fue uno de los mayores peregrinos que hubo en la antigüedad. Vino de Israel, recorrió todo el norte de África, Asia, Europa, volvió de vuelta a Tierra Santa y volvió de vuelta a Europa en los casi 40 años que peregrinó San Pablo. Caminó siempre, fue un caminante.
1: Sí.
0: Y estuvo muchos años preso también San Pablo.
1: Sí, perseguido, preso. Sí.
0: Pero se lo toma como que fue uno de los mayores caminantes de la fe en aquella época.
1: Muy bien.
0: Recorrió los tres continentes.
1: Así que bueno, yo digo, a veces cuando uno dice peregrino, y bueno, nosotros a lo mejor nos quejamos de la peregrinación, ¿no? Pero, pero esta gente sí que caminaba.
0: Sí.
1: Así que bueno, no sé, tenías la oración de la patria.
0: Sí, vamos a hacer la oración de la patria.
1: Que es muy linda,
0: bonita, muy linda.
1: Muy linda.
0: Que muchas veces no las repasamos ni en la iglesia, se repasa y nada. Jesucristo, Señor de la historia, te necesitamos. Nos sentimos heridos y agobiados. Precisamos tu alivio y fortaleza, queremos ser nación, una nación cuya identidad sea la pasión por la verdad, el compromiso por el bien común. Danos la valentía de la libertad de los hijos de Dios, para amar a todos sin excluir a nadie, privilegiar a los pobres, perdonando a los que nos ofenden, aborreciendo el odio y construyendo la paz. Concédenos la sabiduría del diálogo y la alegría de la esperanza que no defrauda. Tú nos convocas, aquí estamos, Señor, cercanos a María, que desde Luján nos dice: Argentina, canta y camina. Jesucristo, Señor de la historia, te necesitamos. Amén.
1: Muy bien.
0: Es una hermosa
1: realmente.
0: Poesía, vamos a decir,
1: sí,
0: una hermosa poesía.
1: Una oración
0: que es una hermosa. Y bella poesía también de acá, salida de Luján, que se sintió la primera vez, la transmitió acá en Luján, y que ahora había, en un momento se había tomado en todas las iglesias de todo el país, pero hoy ya he dejado de rezar esta oración.
1: Que sí, por bueno, la patria, pero la, sí, muchas veces después de yo lo he rezado en algunas iglesias al terminar la misa. Así que debe, bueno, depender de, obviamente, de cada sacerdote, ¿no?
0: Seguramente que sea así.
1: Así que, bueno, muy linda la oración.
0: Es una hermosa oración por la patria.
1: Así que, bueno, te iba a preguntar el tema del locro.
0: Sí.
1: Me dijiste que era este domingo.
0: El sábado.
1: El Día de la Bandera.
0: El Día de la Bandera se hace el locro. En la parroquia de Pueblo Nuevo, en la puerta de la calle, ahí se hace todo la preparativo, la cocción del locro.
1: Ajá.
0: Sale 15.000 pesos la tarjeta, ya están casi todas vendidas, pero hay tarjetas todavía para el que quiera pasar a comprar una tarjeta y todavía hay siempre un exceso de que se hace de más,
1: claro,
0: de cosas,
1: claro,
0: y no, claro, se dan después los comedores y sobra,
1: sí, claro,
0: se reparte en otros lugares.
1: Sí, sí, sí.
0: Siempre
1: sí,
0: se hace con un bien benéfico todas estas cosas y se recauda un fondo para lo que nosotros llamamos para el fondo para después hacer los trabajos de los retiros espirituales,
1: claro,
0: que se necesita dinero y esfuerzo de todos nosotros,
1: sí, sí,
0: y de nuestra,
1: sí,
0: gente.
1: Sí. Y hoy está difícil para juntar también, dinero, ¿eh?
0: Sí, hoy está difícil para juntar dinero, la gente tampoco dona tanto como antes, antes la gente colaboraba.
1: Y lo que pasa es que está difícil gente, también, sí, hoy en
0: es
1: día,
0: para,
1: ¿eh?
0: Todo el mundo está difícil, no es tan, vamos a decir.
1: Tan fácil el tema, pero claro, bueno, así que bueno, tener presente eso.
0: Sí, sí, vamos a tener presente que sea así.
1: La capilla es... el
0: Se me hizo una laguna a mí, vamos a decir la verdad.
1: Está en... Sobre
0: el 8 de diciembre está,
1: sí,
0: llegando a la escuela 24, está en la parroquia.
1: Claro, claro, claro, claro. Bueno, yendo para Cortina
0: a
1: mano
0: derecha. Para Cortina
1: a
0: mano derecha.
1: Sí, sí. Sí,
0: bueno, está. Ahora se me hizo a mí, a veces se nos hace, como dijera cualquiera, una laguna, y bueno, en este momento
1: bueno,
0: no me acuerdo.
1: Está bien. Bueno, quería comentar también el tema de las pizzas el otro día. Que se hicieron las pizzas
0: en la parroquia,
1: también en la parroquia.
0: Sí.
1: ¡Cantidad! ¡Qué bárbaro! ¡Qué cantidad de pizzas! Sí. Riquísimas. Ya las probé. Así que muy muy ricas. Y bueno, espero que, bueno, que a lo mejor hagan un próximo evento con pizzas también, ¿no? Porque la verdad que qué trabajo, ¿no?
0: Es un trabajo. Uno dice a veces cuánta gente colabora y es un esfuerzo que le hace la gente.
1: Sí.
0: Es para la comunidad, ¿no es cierto? Y para... la casa parroquial que se
1: sí, estaban todas las mesas puestas, un grupo que les ponía el tuco, otro grupo que ponía la mozzarella, otro grupo que ponía las embolsaba, otra, bueno, re bien.
0: Sí, muchísima gente colabora y trabaja.
1: Y daba gusto ver las mesas con todas las pizzas en filita.
0: Sí, sí.
1: Así que, bueno, qué lindo... esos trabajos, porque unen mucho a la gente que lo realiza, y aparte, bueno, es una colaboración, digamos, para los arreglos y las mejoras que se realizan en la parroquia, inclusive, bueno, también todas las ventas de ropa que realiza Cáritas
0: también.
1: Siempre colabora con, no solamente con
0: con el barrio,
1: sino bueno, claro, con otra gente que va a buscar ropa, siempre, bueno, a unos precios realmente bajísimos.
0: Que no existen, vamos a decir,
1: inclusive precio. Para la gente que no puede, también en forma gratuita, siempre tienen un corazón muy grande para colaborar con toda la gente, ¿no? Y más siempre, en estos momentos que está todo tan tan complicado, ¿no?
0: Siempre que necesita se lleva.
1: Sí, sí, sí.
0: Se lleva.
1: Sí.
0: No necesita a veces pagarlo, si no lo pide y lo necesita, se lo dan también en Cáritas,
1: seguro,
0: en la parroquia. Y bueno, todos esos fondos son para terminar la casa parroquial, que ya está bastante
1: exacto,
0: avanzado.
1: Sí, está re lindo. Yo el otro día fui y está muy, muy avanzado. Realmente sí, va a quedar muy lindo el lugar.
0: Creo que esta semana iban a colocar los pisos ya.
1: Sí, sí.
0: Ya las instalaciones están, las cañerías están puestas también. El baño ya está, digamos... hecho también, falta azulejar y poner el piso, y ya el agua ya está conectado, el pozo también ya se hizo, y bueno.
1: Pero rapidísimo, ¿eh?
0: Sí, en poquitos meses.
1: Qué lindo, qué suerte.
0: Estamos trabajando, y también se puso, vamos a decir, como un cartel en la entrada de la parroquia.
1: Ah, lo vi también, sí,
0: bueno,
1: sí,
0: está
1: sí.
0: También algo más que la parroquia tiene, que llame algo la atención.
1: Está bien.
0: Y sepa de Santa Elena y de la parroquia que está ahí. Porque a veces mucha gente pasa y no sabe qué dice, que es la parroquia Santa Elena.
1: Sí, sí.
0: Gente que pasa por la avenida.
1: Sí, pero ya me yo muchas veces parada en la puerta de la parroquia, así mirando para la calle, es muchísima la gente que se hace la señal de la cruz
0: al pasar
1: sí, por la parroquia. O sea, a mí me conmueve más cuando son hombres, ¿no? Realmente no sé por qué, porque la mujer es más expresiva. Pero siempre me llamó la atención la cantidad de gente que se hace la señal de la cruz, sí, sí, sí. Uh-huh. Y más inclusive las que paran en esa pequeñita ermita que está en la puerta, que para sí, mucha gente también ahí. Así que bueno, no estamos
0: tan... Para mucha gente cuando van a buscar a los chicos a la escuela, los llevan o los traen, la gente para hacer una oración.
1: Sí, sí, sí.
0: No entra en la capilla, pero...
1: Bueno, pero ya algún día entrarán. Algún día entrarán. Eso, en ese sentido, hay que tener fe de que algún día entrarán.
0: Sí, entran en la capilla cuando los chicos están haciendo la comunión o toman la comunión.
1: O si no, ponerse en la puerta y invitarlos. Vamos, ¿quieren entrar?
0: Bueno, ese. Ese es el camino del peregrino, lo que cuesta.
1: Así que bueno, vamos a una pausita y escuchamos Himno a la Amistad.
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porque cuando en la calle se enlaza una amistad, la mano es como un valle de la autenticidad. 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

no traiciones ni mentiras, ni frías especulaciones. La amistad crea dos dones para esta y la otra vida. Miremos no de frente sin medir nuestras fuerzas. 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Y unidos por la gracia de la amistad sincera, los dos, sin diplomacia, seremos.

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0: Bueno.
1: Bueno, ahora que me acordé.
0: Ah, está muy bien.
1: Voy a pedir disculpas a los hermanos de Maús y a la gente de Pueblo Nuevo, que es donde se hace el locro, frente a la capilla San Antonio de Padua. Se me había hecho una laguna y no me podía acordar el nombre de la capilla. Ajá. Que es la capilla de Pueblo Nuevo.
0: Ajá. Bueno. Así que bueno, en realidad andamos medio medio lerdo hoy, pero bueno, lo bueno de todas estas cosas, tanto el locro, las pizzas, cuando hacen por ahí, qué sé yo, empanadas o cosas así, ¿no? Es que la gente realmente colabora.
1: Colabora, sí, sí, verdaderamente.
0: La gente, o los guisos de lenteja, estos que a veces se hacen para el invierno. La gente colabora porque sabe que es para un buen fin. Y no solamente eso, sino, bueno, y aparte que, bueno, que sea una buena comida, ¿no? Que sea una cosa rica, sí. Pero la gente sabe que es para un buen fin y que, bueno, colaborar sea importante, ¿no?
1: Es importante, sí, siempre la gente colabora. En ese sentido, el argentino es colaborador, es hermano del prójimo, del otro, y ayuda, siempre ayuda. Pues lo hemos visto siempre en los problemas que tuvo la Argentina, con los problemas del tiempo, de los sismos, de las inundaciones.
0: Sí, sí, sí.
1: Nuestra gente colabora.
0: Yo me acuerdo cuando fue esto de Bahía Blanca.
1: También,
0: los trenes y trenes y camiones que llevaban para allá para ayudar a la gente, ¿no? Porque, bueno,
1: el argentino es
0: solidario.
1: Es solidario. Exactamente.
0: Así que bueno, ya nos queda poquito programa. No sé si querés, a lo mejor, leerte otra oración de las tan lindas que tenés vos ahí. Vos tenías una de la Madre Teresa de Calcuta, ¿no?
1: Sí, tengo una Madre Teresa de Calcuta.
0: Que era muy
1: linda. Es de la más importante para mí que tiene la Madre Teresa de Calcuta. La Madre Teresa dice: el fruto del silencio es la oración. El fruto de la oración es la fe. El fruto de la fe es el amor. El fruto del amor es el servicio. El fruto del servicio es la paz. Uh-huh. Esta oración está en una reflexión de que cómo vivimos en paz, siempre en la reflexión y en la oración. Lo más importante es tener con Dios la oración.
0: Y qué obra importante esta Madre Teresa, ¿no? Porque realmente fue ayudar a los más pobres de los pobres, ¿eh?
1: Sí.
0: A los que estaban desahuciados, tirados en la calle, porque lo que tiene la India, que tiene esas castas, ¿no? Que
1: están, partes de tanta pobreza
0: que tienen los, ¿cómo se llama?, sin nombre, sí. o los no sé, como un término así muy despectivo, porque tienen los ricos, los más o menos, los que son comerciantes por ahí a lo mejor, y estos otros pobres que viven tirados en las calles muriendo, como a lo mejor un perro puede morir, pobrecito, abandonado, ¿no? La gente, y la madre, que hacía, los iba, los levantaba, los limpiaba, que murieran dignamente, ¿no? Que a lo mejor no les hablaría de grandes cosas de Dios, ¿no?
1: Sí.
0: Porque no tendría a lo mejor tiempo el moribundo para recibirlos, o para, pero sí veía la mano de Dios,
1: en la madre,
0: que era el mejor evangelio que les podía enseñar, ¿no?
1: Sí.
0: Era el ver realmente que Dios no los abandonaba, ¿no?
1: Sí.
0: En las manos de la Madre Teresa, pero de que Dios no los abandonaba. Es una cosa tremenda, ¿no?
1: Sí, y ayer martes, fue el tercer martes del mes, se hace también en el Hospital María Teresa de Calcuta una reunión, vamos a decir, en oración, y se pone al Señor y se hace la oración de a los enfermos, a los necesitados, para todo, y todos colaboramos ahí de distintas parroquias. Se hace la exaltación al Santísimo.
0: Ajá.
1: Y concurre gente de distintos lugares a hacer la oración para los enfermos, de cáncer y de distintas enfermedades, y se reza en común esa oración, que se hace en silencio también ahí en ese momento.
0: ¿Que son todos los primeros martes de mes?
1: No, el tercer martes de cada mes.
0: Sí, sí, sí.
1: De
0: sí.
1: las 7 de la tarde hasta las 8 de la noche se hace oración, rezo, entrega a Dios.
0: Y ahí puede concurrir cualquiera.
1: Cualquiera puede concurrir a hacer. Van grupos de Maús, de distintos grupos, de distintas parroquias.
0: Y bueno, aunque uno no pertenezca a ningún grupo.
1: Tiene que acercar nomás ahí, pasar, y se hace la oración.
0: Eso está frente a la Capilla San Cayetano.
1: En la cuadrante, la Capilla, ajá, San Cayetano. Ajá. Están en la calle Alsina, donde comienza la calle Alsina, ahí que deja ser, del otro lado es este Alfonsín, se llama la avenida que antes era...
0: Ah, claro, todo, que era así, no sé cómo se llamaba, el camino a Alsina.
1: Alsina era.
0: Claro.
1: Y ahora se llama Alfonsín, la camino a Jáuregui, y es donde comienza la Alsina, ahí está el hospital María Teresa, y se hacen la oración en silencio para los enfermos y para la gente que está ahí.
0: Así que bueno, bueno, importante saberlo. Sí. Así que bueno, vamos terminando el programa, Pablo. Y bueno, confiados en la bondad de Dios, que nos conoce a cada uno por nuestro nombre, sí. A cada uno, nos hasta como dice el Evangelio, sabe los pelos que tenemos en la cabeza, o sea que individualmente nos conoce a cada uno, que nos ama, que nos perdona, que nos quiere, somos, o sea, no somos un montón, sino somos cada uno hijos.
1: Bueno,
0: ¿no?
1: Exactamente. Vamos a decirle a la Virgen Peregrina de Luján, le vamos a hacer una oración.
0: Sí, sí.
1: Dios te salve María, llena eres de gracia, el Señor es contigo. Bendita tú eres entre todas las mujeres y bendito es el fruto de tu vientre, Jesús. Santa María, Madre de Dios, ruega por nosotros pecadores, ahora y en la hora de nuestra muerte. Amén. Nuestra Señora de Luján,
0: ruega por nosotros.
1: Santa Elena,
0: ruega por nosotros. Bueno, nos despedimos, si Dios quiere, hasta el miércoles que viene. Jorge, gracias por todo. Pablito, nos vemos.
1: Buena semana para todos.
0: Exacto, buena semana para todos. Y nos despedimos escuchando Alegría en el Señor.

0: con alegría todo al cielo.
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3: La información necrológica para el día de hoy en horas de la tarde nos da cuenta del fallecimiento de Odilio Ismael Mouchet. Tenía 75 años, vivía en Luján. Velatorio sala número 3, sepelio mañana, hora 9 y 10, cementerio Parque Los Pinos.
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